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0: Lucas junto a Alfa Nacional de Nación, la que estamos escuchando en esta jornada fresquita del lunes. Hoy es lunes 18 de mayo del 2026. Buenas noches, ¿cómo están? Ya estamos amigos para acompañarlos con buena música, como siempre, de lunes a viernes, de 21 a 21:30, aquí en la 101.7 Capital FM. ¿Qué tal? Señor Wilfrido Pato, poniendo buena música aquí puesta al aire. Joel Junior, ya está por aquí también el compañero de trabajo, Cristian. ¿Qué tal, Cristian? ¿Cómo estamos? Un gusto, Cristian.
1: Qué calidad, o sea, de compartir un programa así hasta ahora de la noche. Y gusto había sido. Cena y la pujare, pero y gusto había sido ahora.
0: Muchas gracias, estoy un poco caigüe, pero siempre aguantamos. Para alegrar a la audiencia, Cristian.
1: No, claro, hay que dejar todo el pie bahía, una putana. Sí.
0: Oh, ver, hoy es lunes de Cherón, lunes de pura energía, nada de caibustismo, claro. ¿Verdad, Cristian?
1: Así mismo, hay que meterle energía hasta para que mi pejo y al lento y dañamos un bug y lleguen a
0: la vida.
1: Así mismo,

0: Y quitarle la expectativa a Cristian. ¿Qué hora es tu programa?
1: Estamos de lunes a viernes de 16 a 18. Y por suerte muy, muy tranquilo, espectacular. Ya. Me siento como en casa.
0: Qué bueno, me alegro. La 102.7 es realmente que tiene la potencia en todo el país.
1: La verdad que sí, gente que llama, que manda su audio, ya tenemos que te da ese ánimo, esa fuerza. Eso
0: sí,
1: es bueno.
0: Sí, impresionante. Bueno, listamos el del 0984-98-9708 para que vos puedas enviar sus mensajes. Y hacemos juntos el programa 0521-20-23-59. Saludamos también a la persona que hoy está de parabienes. Muchas, pero muchas felicidades. Congratulaciones. Y viene el cumpleaños ya, Cristian.
1: ¿Cómo es la idea?
0: ¿En serio?
1: Sí, el próximo mes, el 25 de junio. Hace 15 años también.
0: Vamos a festejar. 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Tenemos 17 minutitos para casar a 9 en país. Arrancamos esto que es La Movida a 101.

Querido tema junto a Ramón Alejandro y Refugio de Amor, el grupo que canta al amor. Tenemos 24 minutitos para alcanzar las 9 en todo el país. Ya estamos en el segundo bloque del programa. Están llegando los mensajes a través del 8498-9708. La gente puede llamar al 0521-2023-59. 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

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A ver qué dicen los mensajillos. Hola, buenas noches, amigo. Está genial el programa. Pasame la música, te metiste de On Tartine, dice. Si se puede. Somos de San José de los Arroyos. Abrazo grande para la gente hermosa de San José de los Arroyos. Hola, ¿qué tal? Está a 10 puntos el programa Junior. Puede pasar la música de Frecuencia Trío y dice cualquier tema. Bueno, vamos a buscar el tema de Frecuencia Trío. Hoy es Nacionales en Acción. Hola, amiga, soy Andupu. Tema de los Rollers, dice. Estoy viajando hacia la capital, dice. Bueno, saludamos a los amigos de Tosferga, siempre viajando y escuchando el programa. Vamos a conversar el tema de los Rollers, el camionero, ¿sí? Para todos los choferes. Un abrazo grande. Hola, ¿qué tal? Churo, buenísimo el programa. Pasaba la música, la extracción de Ramonita, ¿verdad? Dice, Caguazú te escucha. Bueno, cariño grande para la gente hermosa. Soy el lazo de Caguazú. Gracias por la sintonía. Hola, ¿qué tal? Está sin cobro el programa. Será, me voy a pasar la música de Espartaco. No soy monedita de oro, dice. Analía, soy. Hola, Analía, ¿cómo estás? Gracias por la sintonía. Hola, ¿qué tal? Movida. Estamos tomando mate dulce, dice. Pasaba la música. Mi peor enemigo de Bronco, dice. Pegaría también para todo a bajar algún mate dulce. Con este clima de tiralla, sí, un poco de coco, espectacular. Hola, Capé, Yari, el programa, te estamos escuchando desde R3 Corrales. Pasamos la música de Julio César y los Mágicos de Amor. Anhelo, dice. Bueno, saludo grande para la gente hermosa de R3 Corrales. La marcha tiempo, tenemos 34 minutitos para que sea la 9 en todo el país. Seguimos avanzando de más canciones.

Esta nueva es Frecuencia Trío, qué lindo tema para todas las morenitas. Este tema lo pedía nuestro amigo Florencio. Hace rato que se puso en contacto conmigo. Este tema de Frecuencia Trío. Tenemos 41 días para casar a 9 en toda la República del Paraguay. 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

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Qué lindo tema. Para todas las morenitas. 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Y con más amor, Frecuencia Trío. 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Para todas las morenitas,

Hola, buenísimo el programa. Quisiera escuchar la música tímida de los Mier. Bueno, un super clásico, algo de los Mier también. Ya enseguida. Hola, amigazo. Ya ando por mi principio y un fin de refugio de amor, dice. Te estamos escuchando desde Cecilio Baez. Mi principio y fin de refugio. Salud para la gente hermosa de. El doctor Cecilio Baez. Aguante, gente hermosa de Cecilio Baez. Hola, ¿qué tal? Está difunto el programa. Pásame la música de vallenato, dice. Bueno. Hola, ídolo, ponete el programa. Pásame la música, la traducción de Lalo. Bueno, te estamos escuchando de ese Carayao. Muchas gracias, abrazo grande para la gente hermosa de Carayao City. Tenemos 51 minutitos para casar a 9 en todo el país. Seguimos complaciendo los pedidos.

Linda música junto a los Rollers, para todos los camioneros, complaciendo los pedidos. Un clásico de clásicos para recordar. Tenemos 2 minutitos para que sean las 10 de la noche en toda la geografía nacional. 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

preparado la morenita. Versión Lita. Versión original que pertenece a Los Bukis, que regrabó también de la banda. Eso sí. 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Para todas las morenitas.

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Hola, ¿qué tal? Dice, pasaba mi pedido, mi principio y un fin de... Dice, bueno, vamos a buscar el tema, mi principio y un fin de Refugio de Amor. Hola, ¿qué tal? Pasaba la música Partido en Dos de la banda Taba y Porfa, dice. Bueno, ya hacemos un bloquecito de la música Bandita. Hola, ¿qué tal? Dice, campeón, está excelente el programa. Compláceme con la música de los Rollers, dice, cualquier tema. Bueno, tenemos 11 minutitos para casar a 10 en todo el país.

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versión bandita. Sueño contigo. Dice, esto lo hace banda Tabaí de los hermanos Overa, uno de los mejores banderos del Paraguay. No, 22 para que se la 10 de la noche en toda la República del Paraguay. 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

0: 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Sueño contigo, dice esta canción.
1: Sueño contigo.
0: Verso bandita.

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Santísimo Evangelio y lecturas de la Eucaristía del día de hoy, martes 19 de mayo. Hoy recordamos a Santa María Bernarda Butler, que nació en Suiza. Fue religiosa franciscana y misionera en Ecuador y Colombia, donde fundó congregaciones dedicadas a los pobres, enfermos y niños abandonados. Le pedimos a Santa Bernarda que cuide muchísimo a nuestros niños para que nunca sean abandonados por sus padres, sino al contrario, que les llenen de besos y enormes bendiciones. ¡Aleluya! También te recuerdo, el día de hoy, martes, ofrecemos la Eucaristía por todos nuestros fieles queridos difuntos. Escribe el nombre de aquellos por quienes quieres que pidamos aquí debajo en los comentarios. Hoy le pedimos también

también a las benditas ánimas del purgatorio por nuestro trabajo. Si tú les tienes fe, no se te olvide encenderles una veladora. ¡Aleluya! Ahora sí, vamos a por comenzar. En el nombre del Padre, del Hijo y del Espíritu Santo. Amén. Primera lectura del libro de los Hechos de los Apóstoles. En aquellos días, hallándose Pablo en Mileto, mandó llamar a los presbíteros de la comunidad cristiana de Éfeso. Cuando se presentaron, les dijo: bien saben cómo me he comportado entre ustedes desde el primer día en que puse el pie en Asia. He servido al Señor con toda humildad en medio de penas y tribulaciones que han venido sobre mí por las acechanzas de los judíos. También saben que no he escatimado nada que fuera útil para anunciarles el evangelio, para enseñarles públicamente y en las casas, y para exhortar con todo empeño a judíos y griegos a que se arrepientan delante de Dios y crean en nuestro Señor Jesucristo. Ahora me dirijo a Jerusalén, encadenado en el Espíritu, sin saber qué sucederá allá. Solo sé que el Espíritu Santo en cada ciudad me anuncia que me aguardan cárceles y tribulaciones, pero la vida para mí no vale nada. Lo que me importa es llegar al fin de la carrera y cumplir el encargo que recibí del Señor Jesús, anunciar el evangelio de la gracia de Dios. Por lo pronto, sé que ninguno de ustedes, a quien he predicado el reino de Dios, volverá a verme. Por eso declaro hoy que no soy responsable de la muerte de nadie, porque no les he ocultado nada y les he revelado en su totalidad el plan de Dios. Palabra de Dios, te alabamos, Señor. Al Salmo responsorial número 67, cantemos con amor. Reyes de la tierra, canten al Señor, aleluya. A tu pueblo extenuado diste fuerzas, nos colmaste, Señor, de tus favores, y habitó tu rebaño en esta tierra que tu amor preparó para los pobres. Todos, reyes de la tierra, canten al Señor, aleluya. Bendito sea el Señor, día tras día, que nos lleve en sus alas y nos salve. Nuestro Dios es un Dios de salvación, porque puede librarnos de la muerte. Todos, reyes de la tierra, canten al Señor, aleluya. Aleluya, aleluya. Yo le pediré al Padre, y Él les dará otro consolador, que se quedará para siempre con ustedes, dice el Señor. Aleluya. Que el Señor esté con ustedes. Proclamación del Santo Evangelio según San Juan. En aquel tiempo, Jesús levantó los ojos al cielo y dijo: Padre, ha llegado la hora, glorifica a tu Hijo, para que tu Hijo también te glorifique, y por el poder que le diste sobre toda la humanidad, dé la vida eterna a cuantos le has confiado. La vida eterna consiste en que te conozcan a ti, único Dios verdadero, y a Jesucristo, a quien tú has enviado. Yo te he glorificado sobre la tierra, llevando a cabo la obra que me encomendaste. Ahora, Padre, glorifícame en ti con la gloria que tenía antes de que el mundo existiera. He manifestado tu nombre a los hombres que tú tomaste del mundo y me diste. Eran tuyos y tú me los diste. Ellos han cumplido tu palabra y ahora conocen que todo lo que me has dado viene de ti, porque yo les he comunicado las palabras que tú me diste. Ellos las han recibido y ahora reconocen que yo salí de ti y creen que tú me has enviado. Te pido por ellos, no te pido por el mundo, sino por estos que tú me diste, porque son tuyos. Todo lo mío es tuyo y todo lo tuyo es mío. Yo he sido glorificado en ellos. Ya no estaré más en el mundo, pues voy a ti, pero ellos se quedarán en el mundo. Palabra del Señor. Gloria a ti, Señor Jesús. Gloria a Dios en el cielo
que nos muestra su palabra.

de maneras hermosas y formidables. El día de hoy en el Salmo escuchamos una afirmación que te cuento, para mí es maravillosa, y dice así: a tu pueblo extenuado diste fuerzas. Querido hermano y hermana, la verdad, a mí me encanta Dios. ¿Por qué? Porque Él siempre sabe lo que necesitamos, porque Él sabe en el momento preciso aquello que nos hace falta, y eso para mí es bien bonito. Te cuento, tú sabes que el trabajo de la predicación no es fácil, que hay mucho apostolado, que hay muchas cosas que hacer, y el cansancio a veces se hace presente en nuestra vida. Un cansancio como el que estoy seguro que tú tienes, con el que hay veces que parece que no se puede ya ni caminar. Un cansancio que dices: híjole, ¿cómo me voy a parar? ¿Cómo voy a ir a trabajar? ¿Cómo voy a llegar a la casa a cocinar? Muchas personas, mamás, me dicen: híjole, rece por mí porque estoy bien cansada y todavía tengo que llegar a cocinar y a lavar los trastes y lavar la ropa. Aprovecho también para decirle a todas las mamás: qué bonito que quieran a sus hijos. Gloria a Dios, pecado y no los quisieran. Pero mamás, enseñen a sus hijos, por favor, a hacer el quehacer, a hacer las actividades. A mí me consta, porque me invitan a muchas casas, en donde yo puedo ver que las mamás no dejan que los niños hagan nada. El otro día en una casa, el niño se quería acomedir a lavar los trastes y la mamá le dijo: no, hijo, mejor vete a hacer la tarea. Cuando el niño se fue, yo le dije a la señora, que es de mi confianza, estaba su esposo también, y le dije: mira, es mejor que lave los trastes y después que se vaya a hacer la tarea, porque ahorita está chiquito, pero por lo que escucho, quieren tener otros dos niños, y cuando sean tres, ¿cómo le vas a hacer para cocinar, irte a trabajar? Porque aparte, ¿verdad?, ella trabaja y él también. ¿Cómo le vas a hacer para lavar la ropa de todos, para ordenar la casa de todos? Con tres criaturas no es fácil. Yo te recomiendo que le enseñes a tus hijos desde chiquitos que laven los trastes, enséñales a lavar la ropa, a barrer la casa, a trapear. Yo me acuerdo, hace muchos años que fui de misiones, nos hospedaron en una casa y allí había unos niños, tendrían unos 5, 6, 7 años, ¿verdad? Pero me acuerdo que el papá les decía: hijos, vamos a barrer y a trapear para ayudarle a mamá. Aquellos niñitos ni siquiera barrían bien, tampoco trapeaban bonito, pero allí estaban. Y el Señor me decía cuando no estaban los niños: yo sé que no lo hacen bien, pero más vale que se enseñen desde niños, que ayuden a mamá y a papá. Y esos niños, hace tiempo que los fui a visitar, pues ya tienen, ¿verdad?, sus 14, 15 años, y hermanos, lavan y planchan su ropa, menos las cosas difíciles, pero ellos hasta orgullosos están de que colaboran en casa. Por eso, hermano y hermana, enseñen a sus hijos a hacer las actividades del hogar. Yo sé que muchos se estarán enojando, ¿verdad? Sobre todo ustedes, queridas mamás, porque luego me reclaman y me dicen: deje que consintamos a nuestros niños. Pues el problema no es que los consientan ahora, el problema es que en el futuro, ¿quién les va a ayudar a ustedes? Pero bueno, me estoy saliendo del tema. Hay veces en que estamos recansados, en que yo estoy recansado, y ¿sabes qué es lo que hago para descansar? Me voy al Santísimo, y a veces hasta dormido me quedo. Yo recuerdo que en el seminario, el padre Emilio, en paz descanse, siempre decía: cuando estoy cansado, no descanso mejor que con mi Señor Jesús. Y él se iba a rezar al Santísimo. Desde luego, no siempre nos quedamos dormidos, pero si nos llegáramos a quedar dormidos, pues uno descansa re bonito. Por eso, hermano y hermana, hoy te quiero pedir con todo mi corazón: atrévete a descansar en Dios. Atrévete a ponerte en las manos del Eterno. Cuando estés muy cansada, vete al Santísimo y pídele fuerzas, porque sin duda Él te las dará. Verás que saldrás con las fuerzas de un león. ¡Aleluya! Ahora sí vamos a terminar diciendo todos juntos: querida y tierna Madre mía María, ampárame, cuida de mi inteligencia, de mi corazón, de mis sentidos, para que nunca cometa el pecado. Santifica mis pensamientos, afectos, palabras y acciones, para que te pueda agradar a ti y a Jesús y Dios mío.
Jesús sí.

0: María, denme su santa bendición. En el nombre del Padre, del Hijo y del Espíritu Santo. Amén. Feliz martes. Pidamos por nuestros seres queridos difuntos. Estoy seguro que una de las mejores maneras de acordarnos de los que ya se fueron es rezando por ellos. Si puedes, mándales a hacer una santa misa allá en tu parroquia y ve a escuchar la misa de tus seres queridos difuntos. ¡Aleluya! Nos vemos el día de mañana y no se les olvide que la vida de la mano de Dios es fantástica. ¡Amén!
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Maite, y un afectuoso saludo en nuestro dulce idioma vernáculo. Ya no llevo el anillo para ponerle veño a Maite y a saludo a mí, va a saber con mí. Toribio Roda, pues que hayan ganado a Vieja y en Gatú, pero en Dios vendré su padre y el impadre que for. Coarape, ya le cogí una. Martes 19 de mayo del 2026. También se acuerda algo que a Pabé Manté. Hoy que tú tenías en un motel un año más de vida con 19 de mayo. Felicidades. Y así hay folclore y noticias a la hora de los camioneros. 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Ya se sabe de ahí por tu cuerpo. Sí, señor. 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Clima agradable, ya es súper. 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Ya le llamo y ya le disfrutamos. A veces ya desaprovechamos.

Choche, me saludo. Casi no sé, educate usted, coja eso. 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Trabajadores. Saluda a la familia Colmán de la factoría. Pero usted es un saludo. Una caricola también. Mi Aurelia, porque es muy linda, se oyente de siempre. Familia López. Pero usted. Ay, no invadan yo, porque tiene de esta. La pastora silenciosa de mi Aurelia, bueno, pues. Ya hubo. ¿No está guatoma, verdad? 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

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Especial en el cangrejo. Se acabó y sabéis. 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Karina ya. ¿Dónde es el Dumo? Ahí, Karina. 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Carlos Cardoso, tu fiel oyente de tu Yubucú, oye, mandele, ella puso acá, pejina. 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Pues a Leo Carajal, en Dulce Carlito Cardoso. Ya no es oyente de siempre. Ya Juan no es muy caría. Ya, yo, mi madre. Es entonces, ya, es de la radio. Soy yo, pues, sí, señor. 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

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Ah, si te hace. 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Y más cosas con programa. Programa especial. Domingo. Rincón folclórico es con ese programa. Francisco Ayala mío jugó con Neri Portillo. Ah. Un petión jugó por ahí. Quiroga Ferreira, güey. Y luego a Ferreira, usted fue tiempo. Y bueno, vaya ya potación, ya de ya, bueno, y más fue cuera. 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

0: 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Y agradecer también de Chara, pues como toda la mañana, ya no es cuán, por ahí, ya no es cuán, ya no es tía, abuela, sin un cuán. 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Ya no es pisa una situación, ahí, preocupado, desesperado. Ya solucionaste, ya no es ya, pero no es por ahí, que tú. Gracias, Señor Jesús. Ya. Ya andé a pichar una situación ahí, preocupado, desesperado. ¿Sí? Ya andé a autoridad escuela. ¿Sí? Te estamos en donde era la escuela. Está un miedo, corazón. Cuida, te mando a mí por lo demás. A ni la llegué escuela ante ti. Gracias, Señor Jesús. Gracias, mi buen Jesús, por brindarme agua viva. Linda, fresca, cristalina, sana, limpia que tomar. Que sirve para curar enfermedades bravías. Con prodigiosa divina, por milagro celestial. Gracias, mi buen Jesús, tolerante, compasivo. Perdona mi pecado que cometo día a día. Hoy prometo fidelidades, ya soy redimido. No seré más un cautivo del Edén infernal. Gracias, mi buen Jesús, por darme plena vida, rico pan para comida con dulcísimo manjar, por mi paz espiritual con mi luego conseguida, plenitud y alegría son regalos celestial. Dios Padre, su Hijo Jesús y Espíritu Santo, líbranos del pecado de la mala tentación, escucha mi oración y mi ruego le imploro, líbranos del infierno, Dios Hijo y Salvador, amén. Y agradece a de Yara Peinene por año, de la saña, de la tía Juárez, y un güey, de la pisa cuera, su baño, y un buen mía, veito cuera para este. Está pisado en la situación, o ahí, preocupado, desesperado, todo soluciona para este, y de Yara Peinene por Icatú. Gracias, Señor Jesús. Ay, ya usted ya de mí, ya de pisa mi pepe, a tu chaita invaina, Señor, y como a guazú. Se saluda, se agradecimiento entre ustedes, también se acuerdan en Buen Pame en diferentes puntos del país. Ustedes se venían en compatriota cuerda y se la envían por el mundo. Saludos, supercuerda. Ya les como está pisa en comunicación. Buenos días.
1: Buen día, Calle Lin Palma. 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
0: 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Ignacio Silva, Juego Azúcar, Guatavilla. Ya no oyente de primera hora con él. Oíste, Catillo. Elías Cabral, J. Gina, Taiwán, pero. Ojo, está un hombre humilde.

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1: 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No hay pues problema. 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

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Sí, señor. 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Sí, señor. Ya hoy va el tema. 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

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Cuña está en guapa, en la pea. Sí, señor. 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Sí, señor. 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Lista 3. Sí, señor. 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
1: 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Sí, ya lo inventé, bueno. ¿Cuál ya no a mí se torifica?
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1: 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Así es, tío, hijina. 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Así te voy. 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Sí, señor. 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

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Sí, señor, ya voy a ver tema. 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

0: 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Sí, señor. 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Ya Daniel, la niña, yo me está haciendo. 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
1: Sí, don Miguel.
0: 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No sé por ahí estés. Hola.
1: Sí, se levantó por nada, don Miguel.
0: ¿Más página? Más página. Va ahí con Luciano.
1: Y de San Juan, ¿no? Te felicitas a mí.
0: Muchas gracias.
1: Gracias, amigo. A una de las amigas del número, ¿verdad?
0: A eso. Dale un partido. Agradecerle. ¿No? Muchas gracias.
1: Igualmente.
0: Luciano Portillo López. Anduma. Las 5:29. Acá ya me tenía. 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

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Y es obligatorio, ja. No existe. A ver, antes de tener pequeños comentarios, mira ya por lo mitad. La 5:32 minutos, imagina. 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Ya, pero yo me voy a encender.

0: Las 5:35. Edgar López ya más en 10. Zacarías, saluda a don Alberto Peña Rodríguez y a la profesora Marilina Mencia y a don Fulgencio Mencia, su oyente de fieles, y se endúa. Edgar López, va a para Neco en mi hija.
1: Muy buenos días. Cherú, adultos mayores y familia, con ahora BPM, Mato y Laura, tú también estás invitando a sus cuadros, que pagan ahora, Gina.
0: Ok, vete, Gina.
1: Ok, país, Gina. Entonces, PMP, ama, mamá, Cherú, adultos mayores y familia, amo, mamá, BPM, se llama Itemi Jorge Beba, en el nombre poderoso de Jesús, como siempre, a saludar a bien de compañero, amo tu lado, el amigo Toribio, ya me acompañaba, como siempre, y gracias a Dodi de Lince, amigo mío, con Despacio Mírica, también se llama mamá, Emilia, en el mensaje, claro, a los oyentes de 101.7 y a todos nuestros seguidores y no seguidores también.
0: Ya está ese directo al grano y a Colomitamba. Ella ya está en la campaña política.
1: Muy bien, don Idelín, enfocado en mi proyecto, allá en mi proyecto de la candidatura, que es la lista 2M, opción 11. En el Mujajevo, la ciudadanía, pero la ñan de proyecto, la ñan de idea, mija, ya me voy a consideración de ellos, allá la ñan de deseo, mija, la ñan de sueño, allá la gente de Coahuila, la sea actividad, ni siempre allá acompañar a los adultos mayores, sea el defensor de los derechos de los abuelos, allá, ¿por qué? Porque nuestros abuelos es el sector más olvidado de la sociedad, allá, y por ahí manduadas, secuelas, estaños de abuelos abandonados. 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Agradecer al gobernador Marcelo Soto, a la escuela Chereno y Caco, y le ofrece un show de oportunidad. Hoy ya lo pide la voluntad, güey, coba, para poseer con la sociedad, ya en Maiteo y ve. 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A muy se considera ese apellido la consideración del pueblo paraguay, del pueblo vetense, a mover hubo ese proyecto a Eva, la Secretaría de Adultos Mayor. Abuelo y abuela, si estoy saludando a Jaime como candidato a concejal en la lista 2M, opción 11, pues Jaime. La primer proyecto de Yaluchata es la Secretaría de Adultos Mayores. La artículo 57 de la Constitución Nacional dice que el Estado o asistían a las personas de tercera edad, ¿verdad? Esta y te iba en los años de etapa, oye, mocañiva. Esta y te iba en ninguna, no ni cumplida. Porque quizás nunca aparece una persona idealista, una persona que sinceramente, ojo, y juega la humanidad, hoy coaba, pe, ñante, yarape, jape, oye, pues sea, pe, y por nada. Por eso ningún agua y tiene en cuenta que la, arin oñan de pasajero minde, la yagüera jaimba ebete, a la yagüera jata, y la yajaba, pe, ñandere envia por angüe, oñandere envia por ahí, cuya lleva. Entonces, será ese sueño es hacer petit legado para mis hijos, para mis nietos, hacer ese apellido mío, a mi tejado en el día de mañana. Entonces, mientras ya de proyectos a ese era que éramos la Secretaría de Adultos Mayores, que ya asistí a los abuelos más vulnerables, a los abuelos más necesitados. Allá va. Pero era el primer proyecto. Segundo proyecto es a ese Aguarecoba por 5 años para los jóvenes, a los cursos de capacitación gratuitos, los Guarajata en las compañías lejanas también. Aquí en el Centro Cordero Vía Viro Guarecota, cursos gratuitos para jóvenes y adultos. Pastelería, repostería, maquillaje, técnico de aire, en celulares, etc. Y cursos de corta duración, pero de rápida inserción laboral. Hoy cotean ya en la juventud.
0: Claro. Pues para ella.
1: Sí. Tercer proyecto es solo 3 proyectos donde la bomba es teta, pero está en Guaguercón y ese corazón hacia acá. La tercer proyecto es en Zeta, 5 años allá entero. Aguastata la comunidad y acompañada la comisión, pero creadas en la comisión. 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Siempre se deja irse a la ciudadanía. Ya critica a mí, nada, amigo, ya critica a mí, nada, y qué tal. Eso significa que ni deja a la vez ciudadanos críticos y que tu jangua es un cambiar la realidad. De allá seguir llegando a lo mismo de siempre, entonces no vale la pena ahora ir para jugar o incursionar la política. 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
2: 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Hay portado mi gente, chicos.
1: ¿Cuál es la realidad?
2: Sí, ¿cuál es la realidad? Y el libro se emborra, ayuda a mi té, y a lo mitad, a mi té tuyucuaya, 15 años vaya a poner el primer paso escolar, 21 años va a terminar el sexto grado, ese colegio va a terminar cursos rápidos. 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
1: 2.000 más total.
2: 24.000 jóvenes actualmente a Guareco formados en todo el territorio nacional.
1: Mando medio.
2: Mando medio y super, lleva.
1: Sí, super. Profesión y pues allá.
2: Y pues allá, pero como ya se apagó, y se apagó pipa hoy siempre, pues redes sociales, vaya, ahí ya punta y ya lleva. Domingo pasado, más de 100 jóvenes pero regalaron el certificado en la compañía Curuzú de Paso Yubay y Triunfo de Caguazú allá. A pesar de lo corren todo
1: está, para ver. Están en alumnos que me ha hecho para allá, como la empresa, y más el tema.
2: Están ya comunicados en día de todas partes, a todas allá para la oye, Puma, pues de pequeño pensando en grandes, a cuando yo jugamos y de allá para. Entonces, siempre nosotros dejamos preparación y consejo a los jóvenes, porque sean vacíos la de juventud y en el estado. 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
1: ¿sí?
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1: Exacto.
2: Es decir, 80% de pobres, muy pobres, de llenar el tambico, ya oye, pues, para más asentamiento, ¿verdad? Jaume y familia 3, 4, 5, y Paraguay no tiene educación. Paraguay está atrasado 80 a 100 años en educación. No tenemos educación. Pese siempre allá con el respeto debido a los buenos docentes de Yarecola Paraguay. Paraguay, pero hay excelentes docentes. Y a la ETI, espectacular, pero el sistema de educativo del Paraguay pues, es obsoleto. La malla curricular del MEC es obsoleto. Tengo a Jaya, pobre, tiene investigación y recorrido mi menor, justo a Gruje, tía arriba, ya motulado, no me mete más. Hay comunidad menor, a veces, zona norte, pese a meter allá. Ja, ja, ¿cuál es la escuela sexto grado?

0: Acuérdate de aprender la escuela. Jala y profesor, escuela y comunidad, peguala y profesor.
1: Sí.
0: Ajá, escuela P 6 años, P de primer grado y hasta sexto grado. O estudiar todo es para la vida cotidiana. Acuérdate, terminó P sexto grado, pero iba a leer para el tema. O medir para el tema, y cuál es un kilo para calúa, tío, acá, o producir agua tanto litro de leche. Pero te ya dos ya, o cuando va a ser ya criada, o esa, va a ser ya criar el guasú, acá, va a ser ya cuidar el buey, va a ser ya fertilizar completo. Iba a leer en todas las áreas, iba a leer para el tema y allá. Tengo la ñan de etape y cuando él es para obsoleto, porque goñembo es mi química, mi física, mi historia ya son obsoletos, ya no vale ver mi la malla curricular del MPEMBO, es la historia de fulano de tal. Eso no le ayuda a la persona para crear una mentalidad diferente, una mentalidad creativa, productiva ya. Entonces, 80 de cada 100 jóvenes no terminaba el colegio, ya terminan igual su curú, después y colapan, no hay cuál es moto, un gallapita, porque no ya por cuál más de ver. No sé, viví un poco de química, física, inglés, un poco de matemática, lectura, al final les cuento a terminar el colegio de la juventud. Ni entrevista, pero no ni defender Cuaí, porque no hay Cuaí de oratoria. 9 de cada 10 jóvenes no pueden defenderse en una entrevista laboral porque no saben hablar.
1: A la gente ocupada docente.
0: Lo
1: No
0: sé,
1: mueva ley.
0: el sistema puede ser el problema.
1: El sistema es el problema.
0: Sistema es el problema.
1: Algo está en Ucuaya.
0: Está en Cuaí. Incluso 9 de cada 10 egresados de la facultad no saben defender un proyecto por falta de oratoria y lectura. ¿Ya? O sea,
1: Claro.
0: que ni me vaya este tabino la ñanera también, porque
1: Qué
0: primero
1: vamos.
0: y ñandeña y me sin educación. A la peara ya ñemo que trata lo único y profundo, sin ningún año, es con propiedad, porque incluso hay con preparación, diplomado de Europa, Madrid, España. Sin ningún detalle, preparación, hay preparado todo día a día. Lleva.
1: Exacto.
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1: 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No voy a valer. No, pero él es de la malla curricular, fuera. 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
0: Sí.
1: principal.
0: Y principalmente la atento tacuera. 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Y ahí te han dado a nueva generación de jóvenes o incluso a la política hacia ahí, a meditar, le hace consejo, le hace solicitud, le hace pedido a los jóvenes o incursionar a la política de la juventud de hoy. Los jóvenes de hoy ya no es el presente, son el futuro. Entonces, queridos jóvenes, PP, incursionar a la política, pedir que pe acompañar, pe tener políticos, pero siempre con buenos ideales, buenos proyectos para el día de mañana cambiar nuestro sistema, nuestro Paraguay. 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
0: Esa es justamente por la falta de educación
1: Y
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1: claro.
0: Juega con sistema educativo, o ya por allá de pueblo y analfabeto funcional, analfabeto constitucional, analfabeto político. Va a ser el analfabeto político. No entendengan ni la política, la politiquería. 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

0: el Señor esté con cada uno de ustedes. Que Dios le bendiga. Muchas gracias, don Eli.
1: Edgar López. Señá Jatamay. Aníguen el canguilo mitá. Ya levanta cabeza con la frente bien alto allá ese. Amá que iba a ir por la huida. Allá le equipo a con vuelta. Hasta mañana.
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Dios, el poder que quema. Estamos en el prácticamente en la semana del Espíritu Santo y de hecho se están haciendo en muchas parroquias novena al Espíritu Santo, porque el domingo celebramos el día de Pentecostés, ¿verdad? El día del Espíritu Santo, ¿eh? Bueno, hablando mal y rápido, es el tercer Dios ya ecuaya, ¿eh? El Padre, él es el Creador, el Hijo, el Salvador, y el Espíritu Santo, el Santificador. Y este Espíritu Santo ya existía al principio, pero Jesús pidió un moañete. Jesús le trabajó un moañete las cosas, lleva hoy cuacá, un tendecá, lleva. Por ejemplo, yo no he venido a abolir la ley, la Yui ha cambiado la ley, sino que ha perfeccionado. Justamente lo llamó a perfeccionar.

0: Ejemplo perfeccionado. Y cuaca. Ontendeca. Entonces, ese es el Espíritu Santo que muchas veces. Y en Bella Yurela, Santo Bella Yurela, hasta inclusive al Padre, a Jesús, pero muchas índoles hay del Espíritu Santo, santificador, que santifica. Bueno, gentileza de Don Isabelino Ayala y la señora Ramona Báez, estamos presentando nuestro diario alabanza, reflexión en el nombre poderoso del Señor Dios Todopoderoso. Valga la redundancia en palabra, porque es poderoso, poderoso el Señor. Así mismo. Bueno, y por acá en el santoral, santoral, 19 de mayo, 19 de mayo, ya vuelvo a mandar a ver este día a San Urbano, Paparaca, San Celestino, San Ivo, Ivón. 19 de mayo, sí señor, entre otros santos. Aparentemente lo que te apeguará, pende cuerpo en un samina, ya abriga que gente, ya se talamos, ya jatalamos, ya anden va a apojar, upimia. Siempre debemos de estar abrigadito, abrigadito. A ver, adelante. Eso. Ya es a mí. Vaya a lo mitad. Don Ramón Céspedes, zona de Cordillera, y en Endújena. Sí, en Endújena. O sea, para de con Ramón.
1: Un día te abrió y en Endújena.
0: Sí, señor. Hosan, sí, señor. Aguillende Don Ramón. Carlos Benítez. Carlito Benítez, buen día, Carlos.
2: Buen día, Toribio. ¿Cómo van allá? 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
0: Gracias, hermano.
2: Bendiciones, amigo.
0: El amigo más conocido como Gordo, o sea, saludos. Ña Delia, buen día, Ña Delia. Buen día, buen día, buen día. Más tarde a responder, dando el mensaje a Ña Delia, porque Angue, pues haré la mitad de los mensajes a veces ahí. Según voy a que, Idelin, voy o sea que, ¿no? La mitad de mandar un mensaje a ese, a para a leer ese mensaje donde responde yo que era ahí como se responde tal la mitad. Buen día, va de copa.
3: Buen día, Torillo Roda.
0: Va yo Don Soila.
3: Va a ir ahí, saludos mía, Carlos Benítez.
0: Carlos. Entonces, dale, Carlito. Pero bueno, saludos entonces de parte de Soila. O sea, el amigo Soila. Marte, ¿qué te da?
4: Buen día, don Toribio. Martes,
0: amigo, de la nueva. Nueva moda.
4: Muy lindo esta relación. Muy lindo, bueno, hermanito.
0: Desea.
4: Abracitos, saludos a todos los oyentes. Bendición, hermano.
0: Martes de la nueva moda. O sea, 0991950428. 0991950428. 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

banda estilo Mick. No haya duda, la banda estilo Mick ahí, pero bueno, a mí te inhala ni ahí te oye graba. Pea, pea. Ahí está, banda estilo Mick.

0: Estilo Mix, gracias Nelson Espínola por confiar en mi programa. Bueno, creo que la primera vez lo intentamos en dos versión banda. ¿Cuál es el nombre? Fue otro lado, otro radio o en este radio, pero es la primera vez que tocamos este tema en botella, se y la cereza. Y hay otros temas que me ha pasado la gente de la banda Estilo Omic. Sí, señor. Banda Estilo Omic.
1: Vaya. Y pum, hágame música, don Toribio. Café de Guaitena. Buen día, don Toribio. Está por la memoria, que gusto laya.
0: Exacto. ¿Ustedes van a ir ahí? ¿Y qué tal? En botella se... 0991950428. Ey, pronóstico, lo intento hacer. 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Sí, humedad de 95%. Y ve 3 kilómetros por hora. Feliz martes para todos. 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
1: Sí, porque sea,
0: ¿eh?
1: Pantita se ha cogido.
0: ¿Usted?
1: Laurita Música, sí.
0: Laurita Música, hemos tenido.
1: Laurita Música.
0: Sí, está lo va a ser. En Bobuena, no, en Botina. Botina, sí, Vila César. Ay, qué tal, o sea. 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Muchas gracias. 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A Pedro Luis Cato, profesor Pedro Luis Cato, Amuite RIB. Profesor Juan Manuel Esme, gracias. Isidro Ramón Gamarro, ya Eva. Sí, señor. Padma Cusua. Don Isidro, la señora, los muchachos. Ahí María, los amigos Cruz o Cusuma y el amigo Paulino Benítez. Ya, Pauqui, lo está. Ya, ahí, ministro, calle Itacrubi. La señora Miriam Cantero. Oh, invéteme. Tío Antonio Humeado, invéteme. Cusuma ahí. Muchas gracias. Esa huesa. 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Y señor, bueno, ellos lo intentan, pues ya en Dumas vamos por ahí. Ay, Roberto pagamos de Taneti, este Roberto se pagamos, Roberto Torres pagamos, o pagamos profesor Edgar Salomón Leme. O pagamos a ver, Pero no quedan ahí, o sea, no sé yo.

Países esas, oye, y va para. Oye, y 6:21. Avanza. Buen día para todos. Feliz martes de la nueva moda, la buena moda.

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0: No, tu negro lunar que tienes en la mejilla, que es una maravilla de tarda. Esa es la idea, la inta cuñada, esa jo ata otiointeois. Otiointeois. ¿Pilla? ¿Eh? ¿Vale? ¿Vale? ¿Vale? ¿Sabes? ¿Sabes? ¿Sabes? ¿Sabes? Ah, qué es. Y lo sé conector, se lo oye jugarse.
1: A ver, yo no te caes, te va. Veo capitalado, uma es, y se al otro lado, cacajado, y hubo, se va al lado, y si dora amarilla, oñende, y nane oyente, fiel oyente, a ver.
0: Sí, señor, no, da igual, sinceramente, no. Da igual, la. O cacajado, y lo hubo, y con lo que está en el tema de overlapa, y como la escarcha. Escarcha, la escarcha. ¿Escarcha? Bueno. Ahí va. No se va a hacer. Problemas de celular y cosas.
2: Buen día, don Toribio.
0: Se va.
2: Y jugando de reflexión, feliz martes. Siéntase que a Nacha y la 4 ya buscaba para el programa de Ginacuí.
0: Bueno, gracias. Hacer las 6 y qué. Bueno.

0: Es Salmo 36, sea. Salmo 36. Caen de doctor Balbino. Derrama tu amor inagotable sobre los que te aman. Haz justicia a los de corazón sincero. Mi querido amigo, buen día. Doctor Balbino. Ahí está, doctor Balbino, otra vez, sea. Bye, profesor. Buen día, amigo. A Palma, quiero saludar a Mario Soto. A Ninati. Mario Soto, que yo te diga. Ey, lo que yo. No. No pone peligroso. O sea, ande ni voy a hacer de hizo en el profesor Jorge González Castro. O sea, ni voy a hacer de inte. Bye, lo que yo. Se va a pillar pa antender la nueva moda en Otoribio coanga cigarrillo electrónico. Oyuca, pata en juventud, ve. Añete se iba ahí, no llegó la cigarrillo electrónico. Vean, hay un mortalito ahí, nada, y la ve. Lo está ya pitado, cigarrillo electrónico, pues, cigarrillo otro tradicional, algo la iba ahí. No, no, había sido pues, cigarrillo electrónico y ahí. Sí, así que a cuidarse mucho, o sea, cigarrillo electrónico, van la problema, o sea. Sí, persona de buenos días. Va, ahí va, ahí están en dos postes, lleve oña caite.
1: Antes todo lo que está, cuando a mí me dieron, dije, y manda y pues la pronóstico.
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1: te tenga y la nieto mío, que se ha caminado alguno, que y más guay, la nieto la abuelo, que había cobrado mi
0: Eso.
1: papá.
0: Eso.
1: No, oye, ya, como que trabajo, este hombre, ya. 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
0: Y ande raza. Dale, está señor. Este programa no contiene risa grabada por respeto al público de siempre, ¿eh? Y señor. No legalmente la ya llegó un maguare, o sea, un maguare o mañana cuaje y cuave y donde la. Vale, hola, pa' mía, Cuanga las cuatro botas y nae. Mañana cuaje, ¿ya? Y vaya lesa, y donde. Ñande. Abuelo, abuela, escuela, mía, iba lesa. Sinceramente. Bueno, ya está. 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

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Sí, señor. 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Y gusto y temigo, ya pueden día cual atrato, o sea, las 6 y 40 minutos, 6 y 40 minutos y en envía, pope, la pandemia de Mondomina, zona de. R y tres corrales vienen duro y está R y vea y sea. Y ya saluda a mí la gente de zona. Marley confirmado, Marley confirmado en Santa Librada, Santa Librada, el 20 de julio, agrupación Marley ahí, confirmado, Pepe, ahí por amor. 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

Meco Ave Isabel y Agrupación San Salvador. O sea, sí, señor, Agrupación San Salvador. 6:45 minutos, miscelánea versión martes, banda Pubello, bombado, gentileza de Agro San José del ingeniero agrónomo Hugo Segovia. 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Bueno.

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Tú y Sahai Salomita, ya, güey, hasta hoy. Ya, jacueteo y con Ayacuy, que resultó la quiniela, ¿no? Sí, no, ahí puede ir resultar la quiniela. 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Final de nuestro encuentro, muchas gracias. Feliz martes. 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

Señores, ¿qué tal? Buenos días, un gusto, un placer arrancar este martes 19 de mayo del 2026. Va y se va, ñaneco de mi gente cuera, espero que muy bien. Gente de diferentes lugares de Coronel Oviedo, en los alrededores Paraguay y el mundo. A toda esa gente quienes ya forman parte con nosotros a través de la más escuchada, la 101.7. Ya estamos con toda la fuerza, con todas las ganas para compartir, como siempre, las principales noticias a nivel local, nacional e internacional. Bueno, ya estamos habilitando el 0521-2023-59. El 0991465937. Estamos hoy 19. Ya compartiendo, por supuesto, con la gente trabajadora, gente que siempre están formando parte con nosotros a través de Radio Capital. Y este fin de semana había un caso de sicariato, uno más en Pedro Juan Caballero, que los primeros informes decían, por supuesto, de que un chapista que estaba recorriendo algunos barrios prácticamente le tiraron a balazos. ¿Será, Bioche? Mira un poco. ¡Ja! ¡Qué espectacular! ¡Qué equipazo, che! Fuerte abrazo para

Los grandes amigos que... Aquí está sucediendo algo grande por lo visto, ¿eh? Los dos máster. DJ Álvaro Benítez, mi aprecio de siempre para ti. Y a nuestro apreciado amigo que muy, muy de vez en cuando así nos escucha. Oremos en Bupaore, ya. Oremos en Bupaore. Pero es nuestro amigo. Sí, señor. Fuerte abrazo a los muchachos. Para los mejores DJ que tenemos aquí en Coronel Oviedo. Yo siempre le digo, hey, Mr. DJ. El otro es DJ Álvaro Benítez. Están en sintonía. Ahí algo se está negociando, muchachos. Les decía, en Pedro Juan Caballero, ayer ya se reportó de que este chapista que fue baleado, acribillado ya prácticamente, lamentablemente falleció. Uno más en Pedro Juan Caballero, con un distante tiempo aproximado de 4 o 5 días de otro caso que se había dado, por supuesto, en Pedro Juan Caballero. Y esto nos demuestra más que nada de que hay mucha inseguridad, y no solamente en Pedro Juan Caballero, sino en cualquier punto del país, señores. Es lamentable. Y cuando hablamos de eso, hablamos, por supuesto, por un problema que pasa a la Policía Nacional. O si no, ¿de qué vamos a hablar si es que vamos a hablar de prevención? Es imposible. Otra cosa, salud mental en Paraguay. Ayer una reconocida mujer se autoelimina, ella es Mayra Nicole Hellman. Una, según por lo menos las informaciones que cotejamos, una mujer muy querida en la zona, estamos hablando de Santa Rita, se autoeliminó. Y es una situación que se repite a cada instante en nuestro país. Y que a una diferencia de...

de un día, 24 horas. Me imagino que ustedes se recuerdan de esta mujer que se suicidó y le mató a su hijo también. Y aproximadamente 24 horas después, en Santa Rita, se autoelimina Mayra Nicole Hellman, una joven mujer muy querida en su ciudad, muy reconocida. Y hay cosas que tenemos que empezar a analizar, señoras y señores. Porque muchas veces cuando escuchamos que alguien está pidiendo a gritos ayuda, la gente se ríe, ¿no? Se ríe nada más. Bailo y copada, dice la gente. Pero lamentablemente esto se sigue sumando. La negativa de una familia en la zona de Alto Paraná, porque no quiere permitirle a sus hijos que sean vacunados. Y hubo un feroz quilombo en Ciudad del Este, en la zona de Presidente Franco. Tuvieron que intervenir, por supuesto, las autoridades sanitarias, los encargados de la protección de la niñez, porque la señora dijo, no, vacuna no a mis hijos. Y se solicitó la libreta de vacunación y efectivamente los chicos sin ninguna vacuna, por lo menos de esta familia, por lo menos de esta familia.

0: Llega el frío, con esto muchas enfermedades respiratorias, a cuidarse y a cuidarle a los más chiquititos para que no pasemos por estos huiroreí. Siempre hubo vacuna en todas las ciudades de Paraguay. Vamos a decir que vamos a andar diciendo, no, amigo, no, que historia mía. Y yo sé que no solamente en Ciudad del Este. En muchas partes del país es igual. Por eso es que últimamente llega invierno, llega el fresco y empiezan los problemas. Las negativas de las familias. Bueno. Saludos, Nelson. Estamos en sintonía desde San José. Aquí hace poco se autoeliminó también una señorita de nombre Clara Hey. Qué triste. Y no es por el hecho de que se haya autoeliminado, sino imagínense la tristeza de la familia y los allegados de las personas. Ningún caso de sicariato, Nelson, tuvo respuestas de parte de la Policía Nacional, digo. Te estamos escuchando desde Simón Bolívar. Gracias, gente de Simón Bolívar. Sí, realmente es así. Pero queda muy lejos aquí en Coronel Oviedo. ¿Cuántos casos de sicariato hubo en Coronel Oviedo? ¿Alguna vez se le detuvo a los que cometieron? No. No, así mismo. San Lorenzo te escucha, Nelson. Soy la señora Sonia. Gracias. ¿Qué tal amanecimos por San Lorenzo, che? Espero que bien. Ayer estaba mirando las informaciones. Se le detuvo a esta María Leticia Santa Cruz Adorno, que no me recuerdo bien si era un año atrás, más o menos, que espero que bien. Ayer estaba mirando las informaciones, se le detuvo a esta María Leticia Santa Cruz Adorno, que no me recuerdo bien si era un año atrás, más o menos, que le había denunciado a su novio. Espero que bien. Ayer estaba mirando las informaciones, se le detuvo a esta María Leticia Santa Cruz Adorno, que no me recuerdo bien si era un año atrás, más o menos, que le había denunciado a su novio. Está muy lejos aquí en Coronel Oviedo. ¿Cuántos casos de sicariato hubo en Coronel Oviedo? ¿Alguna vez se le detuvo a Isia Santa Cruz Adorno? Que no me recuerdo bien si era un año atrás, más o menos, que le había denunciado a su novio, al papá de sus hijos, por un
1: pandemia COVID-19 y un guay, pero pongo a lo mismo vacuna, a veces no debe tener vacuna, tengo que ir y quise decir, no deja ya papá, yo puta la cara y ya papá, yo puta, ay, me te, o mano que yo te cupe a balando a mao, pero puta, yo que llevo a un ambo de cual va a ver copa de COVID-19, se la envía a hacer hoy si tiene, güey. A ver, cuando ven va a hacer un ñajando, no, si tipo, cuando va a ver, primero la llegue que llevo a ver vacuna. Antes.

0: De, antes,
1: Sí.
0: pero no, es pues la misma vacuna de la pandemia lo que van a recibir los niños.
1: Nada, los niños a
0: No, a
1: upaila,
0: pillar.
1: o que porque
0: Se lleva que ya, güey, más allá de otra cosa. Pero la mitad ni donde que estoy la. Ya, pepe, situación, me está increíble, va a ser extraño hoy.
1: sí, nieta año, vean, Ivana.
0: Sí.
1: Sí, vean de la. Atende a mi hija, se.
0: Te agradezco, señor. Gracias por la comunicación.
1: Chao.
0: Tenés razón. Se lleva que ya, güey. Pero hoy día pues, hay demasiada variedad de enfermedades que en el va el modelo para los japoneses. O si no, ¿cómo se explica de que cada media cuadra, como estación de servicio, le mando a la mitad más? Cada una cuadra, hoy estación de servicio, o sea, cada una cuadra, baña, me voy yo aripá. A veces, oño lomo, en la estación de servicio, ana, Hani. Hagan el negocio, ve, a farmacia. Farmacia. Vete en cuadra, vete en calle, ve, 5 o 6 farmacias ahí. O yuguapama, y se la oí entero. Cosa que no está mal. Aquellos que pueden, bueno, que lo hagan. Pero es una especie, el tema de la salud hoy día, y quiero que me atiendan bien, señores. Es como si fuera que nos están cobrando las gotitas de la vida. Hagan nomás un recuento. Verifiquen. Hasta el más joven hoy día, 2, 3 medicamentos de forma mensual ya consume. ¿Sí o no? Díganme ustedes, esclarézcanme si estoy equivocado. Estamos pagando una cuota no sé si es por la salud o por la vida. Coñan de upada, me voy a decir. 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
1: 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Bueno. ¿Qué tal, don Nelson? Ese pico no es la chica que siempre usa peinado cortito, hey. Sí, es la misma. Es la misma. Fue detenida ayer. Según las informaciones que por lo menos nosotros cotejamos, es de que esta señorita Adorno contaba con un orden de captura por supuesta producción de documentos no auténticos ahí. Y durante ese procedimiento también fue incautada una camioneta Chevrolet Silverado 2023. Oh. ¿Será que es el documento de la camioneta o más es el problema, che? Oh, vamos a ver. Saludos, Nelson. Estamos en sintonía desde Caguazú, barrio San Lorenzo. Saludos grandes a la gente de la hermosa ciudad de Caguazú. Y por nada la Caguazú hoy día. No da gusto envidiar, pero sentimos envidia por la ciudad como está hoy día, che, Caguazú. Y por Saludos, Nelson. Estamos en sintonía desde Nueva Londres. Gracias a la gente. Vemos en la pendeja que tomamos esa por saluda. A la señora Gladys. Saludos especiales, San José de los Arroyos. Buen día, Nelson. Si esos dos están juntos a estas horas es porque hay un negocio grande. Y hay cuepetes. Claro que sí. Espectacular, los amigos. No, están tomando matecito. Álvaro y Hey Mr. DJ. Algo se está negociando ahí. Parece que una avioneta ya van a comprar ahora. Ya no. Es más camioneta y eso. Una avioneta. Algo se está cocinando ahí hoy. Espectacular el programa, Nelson. Esa mujer le había metido preso, parece, a su novio. Hey. Yo no sé si el muchacho fue detenido realmente. No me recuerdo. No quiero mentirles porque no me recuerdo realmente si el muchacho aquella vez fue detenido o no. Pero hubo un quilombo terrible.

Hubo manifestaciones por doquier. Ah. Ña Zeneida, un saludo. Grande, grande, grande, grande. Ña Zeneida está escuchando. Ya extrañamos la sopita de Ña Zeneida. La sopa paraguaya de Ña Zeneida. Saludos especiales. Griselda escuchando el programa, Nelson. Gracias. Espectacular. Ayer se comunicaba conmigo una señora, asidua oyente también, y me estaba comentando de algunos errores que se cometió, por ejemplo, en el hospital de gran complejidad con una criatura. No puedo decir negligencia porque no pasa por ahí. El chico este tenía problema de garganta. Serio problema de garganta tenía en ese momento. El año pasado fue en varias ocasiones en el hospital de gran complejidad. No me recuerdo bien cómo se llama su pediatra. Y le dijo, le recetó varios medicamentos, le pidió algunos estudios. Y al último le dijo, no coa guerajata mate a costañube porque coa y oñe complicabela y situación. Y preocupadísima a su mamá, una señora de escasos recursos también. Hizo de todo un poco para poder trasladarle a su hijo hasta la ciudad capital, hasta el hospital de Acostañú. Oyapo, sorteo, heredero Oyapo. Y grata fue la sorpresa de que después de algunos estudios le dijo, no, Wiroreí, señora, ¿para qué con tanto medicamento para curar estas enfermedades? La señora ya estaba a punto de morir y todo porque preocupase la preocupación. Un desastre era su situación. Y le dio uno o dos medicamentos y con eso prácticamente se va curando su hijo. Que dicho sea de paso, es una gran bendición. Es una suerte. Pero imagínense lo mal que actúan esta gente. Ta llega Puiterevio en Dula programa y me mira un poco, che. Caray Borja, buenos días, tantos tiempos, che. Caray Borja, Aremando y me entero ahora que está por Coronel Oviedo. Un fuerte abrazo, mi. Se nota llega puiterea de Oviedo, ni niña casi. Es un señor luchador, trabajador. Ahí está Coña Zeneida, así que el saludo correspondiente. Caray Borja, debe guanar apoyo, pija, le decía de que cómo un médico preparado, un médico capacitado puede errar de esta manera en Coronel Oviedo. Explíquenme ustedes que saben tanto. ¿Cómo puede? El doctor le dijo, no, coa iba a irle y porte coa urgentemente en Asunción. Y tengo los mensajes, tengo las capturas de Copaité, de que fue así. Y por respeto a algunos médicos, no digo su nombre. Por respeto. Porque cuando se aguabete Uruguay con indio, ábela o faltaba. Por imbécil. ¿Cómo picó así? ¿Un botaro valento le dice? ¿Y se va en Acostañú? Ciro Hernán Duarte. Mirá vos, el amigo Hernán está

Escuchándose, ¿cómo está Hernán? Fuerte abrazo. Hernán Duarte, mi respeto de siempre para ti. Espectacular. Espectacular. Saludos, Nelson, en sintonía de tu programa desde Villarrica. Gracias a la gente de Villarrica, el Espíritu Santo. Hoy vamos a estar por Villarrica. ¿Viste, Nelson, el quilombo la otra vez en el desfile aquí de Oviedo? ¿Y por qué quilombo que hubo? Yo no he visto nada. No he visto nada. ¿Qué quilombo lo que hubo? Yo no he visto. Sandra, soy Nelson, estoy escuchando el programa desde el balcón ovetense, dice. Buenos días, señor. Estamos en sintonía desde Campo 9. Lo que pasa que hay varias familias que se niegan tenazmente con el tema de inmunizar a sus hijos. Eso es lo que pasa. Hay mucha desinformación, lamentablemente, ahí. Y guarda que ahora hay muchos casos de sarampión, Nelson. La pucha será. Cuídense, na, señores. ¿Cómo pico uno va a pensar que una vacuna para una criatura va a ser algo que le puede producir enfermedades, madre? Muy pico lo mitad mío, no sé, Juan. Cuídense. Ni vean de Wiroreí. Porque ese sarampión sí que es un caso que hay que cuidar. Y es altamente contagiosa. Peicuada poná que vea lomita. Les puedo asegurar que es más contagiosa que la misma varicela. A ni que venía embotado. Entiendo yo de que hay un miedo generalizado. Pero a nivel aguiroreí ya alarmati. Buenos días, don Nelson, en sintonía total, siempre saludos y bendiciones. Muchas gracias. Saludos súper especiales para ustedes también. Gracias por Ña Doris, dice. ¿Cómo está Ña Doris? Cuidado, señores. Ya que escuela. Enfermedades respiratorias a la mitad de maíz va a atacarse. Yo he visto aquí en el hospital del 12, lleno de chicos con enfermedades respiratorias. En G. Saludos, Nelson, desde Capibarí. En sintonía. Soy la señora Suni. ¿Cómo está, señora Suni? Capibaruguá, te lo vete hace año hace pollo pumbarete. Y para la gente de Villa Hayes, saludos súper especiales a la gente de Villa Hayes. Siempre nos escuchan. A mi apreciado amigo Antonio León, Batecoy, Antonio León, será. Antonio León y su familia están tomando un matecito y compartiendo con nosotros.

0: Seguro que es por otra polémica más. Se le agarró a esa mujer. Ni idea. Documentos no auténticos y no leí. Información, ve. Que por eso fue detenida. Sí. Existía una orden de detención pendiente en una causa judicial por el delito de supuesta producción de documentos no auténticos, hijo. Así dice. Arnaldo Andrés. ¿Cómo está mi querido amigo Arnaldo Andrés? A su querida mamá que siempre nos escucha, será. Ah. Ay, mira un poco. Ya se recuperó, veo tu papá Arnaldo. Pasámonos un poco los nombres. Salustiano Florentín es el señor. ¿Y la señora? ¿La mamá? Ñamaida.
1: Ja.
0: Ya está recuperado, don Salustiano Florentín. Qué feliz me pone eso, Arnaldo. Sinceramente me pone muy contento que ya está recuperado, caray, Salustiano Florentín, Maida, la señora Maida, excelentes personas, amables como solo ellos son realmente. Saludos súper especiales. Saludos, Nelson. Estamos escuchando desde La Pastora. Ore Yucatán, ore intendente que no se arregla más las calles. Y miras. No entendemos se lo he copado porque las veces que yo le llamo la atención a este intendente, hice lo mitad, ¿no? Y por ambas, la hora era pea. Va, lo digo para la mitad. Va, lo digo para. 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Aníbal Méndez Saray, la mitad. ¿Quién está en línea, Omar? Hola, buenos días.
2: Hola.
0: Buenos días, señora. Hola, le escuchamos. Le escuchamos, buenos días.
2: Hola, buen día.
0: Buen día, Maishaba.
2: Y por antes. Un
0: Rodanduma.
2: ratito. Hola.
0: Sí, le escucho, señora.
2: Un ratito nomás te quiero contar más un poquito, Nelson.
0: Sí, te escucho atentamente.
2: Sí, después de la vacuna del COVID, mi hijo tuvo como una convulsión, ¿verdad?
0: Sí.
2: Y vos sabés que en urgencia le dijeron que era epilepsia.
0: A la pucha.
2: Y después me vino Codeni, le saqué de urgencia, y porque le querían entubar y te voy a decir más. Ellos me dijeron epilepsia. Le llevé al doctor Daniel, no, era epilepsia. Y ellos me dijeron epilepsia. Y después de la vacuna nomás tuvo. Uno que tiene miedo nomás a veces porque viste que mi hijo es asmático y alérgico y no le vino la vacuna. Pero ellos se equivocaron también. Que a veces ellos se equivocan también porque el doctor Daniel le mandó a hacer todos los estudios y no era
0: ¿Quién es
2: epilepsia.
0: el doctor Daniel?
2: El doctor Daniel Vera.
0: Ah, doctor Vera, sí, nuestro amigo.
2: Y vos sabés que él es buenísimo. Y él le salió una infección pulmonar y ellos le dijeron epilepsia. ¿Cómo se equivocaron grande? Para contarte nomás cómo a veces en el hospital se equivocan
0: No,
2: y le querían entubar a
0: ya,
2: él.
0: es cierto. Y gracias por ese
2: Gracias.
0: comentario, señora. Que tenga lindo día. ¿Besiste? Yo no sé si esta doctora Lorena Ocampos de Cao iba a la mi oye recibía pues ambuja ya moima de doctores cabeceras jamás. Va en burrera, ¿dónde? En burrera, minde. Yo no sé cómo semejante profesional como la doctora Lorena se tiene que prestársela. Por poco nos voy casa por casa. Ya votá que líder fulano de tales. Ya votá que ña Juana Tibane. Qué bárbaro.

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0: Saludos, don Nelson. Costa Alegre, todito, también necesita reparación de calle urgente. He visto yo, no, creo que a 3 cuadras por ahí del Campo Santo estaban trabajando la gente de la municipalidad. Yo no sé si va a entrar hacia esa zona o en qué sector de Costa Alegre. Pero lo importante es hacer los pedidos vía comisión, señores. Vía comisión la solución. Bueno. Saludos, Nelson. 12 de junio en sintonía. Trabajando y escuchando siempre. Bueno. Desde Ubicuí, don Nelson, estamos escuchando tu programa. Soy la señora Lisa, siempre te escucho. Es la primera vez que te escribo. Y mira, por la gente de Ubicuí. Tengo muchos amigos en la zona de Ubicuí. Tengo muchísimos amigos en esa zona. Gente laboriosa, gente amable. ¿Cuánta gente por ahí compartiendo con nosotros? Qué suerte, don Nelson, que el papá de nuestro amigo Arnaldo ya está mejor y totalmente. Ah. Músico de ley y Aribesa, caray Salustiano. Popucuá, la maracá. Mopucuá, la maraca. Mopucuá. Saludos, Nelson. Barrio Azucena en sintonía. A nosotros recién nos hicieron el empedrado aquí. Hey, qué suerte. Felicitaciones. Coronel Oviedo merece eso y más. Felicitaciones. O me invipábamos a alguien de Oviedo, o sea, a la. Ah. O me invispámara, sinceramente. Bueno. ¿Supiste del problema que siempre hay en el mercado uno, Nelson? Hay muchos brasileros revendedores que entran y hasta inclusive te amenazan si es que no compras producto de ellos. ¿Y qué hacen estos brasileros en el mercado? Venden, tienen negocio, digo. ¿Qué hacen ahí ellos? ¿Tienen salones comerciales vivos en el mercado? Bueno.
1: Salto otro.
0: Gracias, Omar. Telebingo. He visto que no sé si en Capiatá haya salido otra vez una camionetaza, o sea. Te está robado Telebingo, o sea. Ellos me hacen publicidad, pero tiene muchos premios. Bueno, parte final, Vigo Omar. Excelente. Saludos para la señora Blanca Cáceres. Saludos grandes a toda la gente que se sumaron hoy con nosotros. Muchas gracias a todos los amigos, a la gente que se suman siempre. Osvaldito Samaniego, te escucha Nelson, y gracias. Mañana le voy a llamar al administrador del Mercado 1. Mañana le voy a llamar. ¿Y cuál? ¿Va a la? Va a haber problema de los brasileros. Va a haber problema si era el mercado. Bueno, señores, gracias. Que Dios les bendiga. Será hasta mañana.

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Muy buenos días, ¿cómo están? Espero que hayan amanecido súper, pero súper bien. Ya estamos prestos para acompañar en su mañana con todo el equipo de trabajo, como de siempre. Muchas gracias, gente, por su compañía. Quiero agradecerle al Dios Todopoderoso por todo. Te ensaño me hacer. 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Roy me invité, de ahí por ahí, pete, y ya con lo mitad, en el hospital. Pea tu chamba, es lo mitad. La cama más cara del mundo es la cama del hospital, oye, vengo. Gracias a Dios, sobre cuando por invité, ya con lo mitad. Significa que tenemos trabajo, salimos de nuestra casa porque tenemos trabajo. Nos encontramos con amigos, significa que de alguna manera hacemos bien las cosas, cosechamos amistades. Tenemos un lugar de trabajo, estaba viniendo a pichando de Coya Gina. Agradecidísimo al Dios Todopoderoso. Tenemos una familia que nos apoya. Pega tu seite de imba de gente. Y ande agradecido a Ari siempre. A ustedes por acompañarnos siempre, que son no solamente oyentes nuestros, sino compañeros de trabajo. Porque nuestros oyentes también nos pasan informaciones, comparten con nosotros, nos saludamos, a veces nos observamos cuando nos equivocamos. Nuestros oyentes siempre forman parte de esta familia grande, de este programa. Visión amplia es de todo. Yo estoy aquí frente al micrófono y ustedes detrás del receptor, pero siempre compartimos a través de los medios de comunicaciones que tenemos, la línea telefónica, el número de WhatsApp. Formamos una familia grande, con todos nuestros errores y virtudes como ser humano, pero tenemos la intención de construir este país juntos. Y en ese contexto de querer construir el país juntos, esta mañana, ayer ya le mencioné, le invité a un joven que está como candidato, se propone para ser intendente municipal. Pone su nombre, pone su persona, su trayectoria, todo lo que él es, pone a consideración de la ciudadanía. Y hoy viene, gracias por aceptar esta invitación, porque no todos vienen. Les invito a todos. Les invito a todos. A Nipe ya tiene invita a alguno. Entero, te va a invitar. Jana entero y la agua. Así es que se vendó a Guillejina. A Nipe y Moati la invita a los candidatos. A todito les invito. A todos los candidatos. Y que todos vamos a ir Ombojasala y propuesta a la ciudadanía va epa jae, ma pa jae, va epa o ya pose. Pianaña invitada a la mitad. 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Entonces, upeares muchas veces no uy lo mitad. Está conmigo Elvio Castro, candidato a la Intendencia Municipal de Coronel Oviedo. Joven con ya experiencia en la función municipal, ya tiene experiencia en la gobernación, ya le cupo realizar actividades en distintas instituciones. Hoy cuajama lo que es la función pública. Es profesional, hoy cuajama las leyes. Entendemos o página o minuta.

0: Ahora la es importante, aparte de todo, eso es iñan de emba, es para el olla posea la homogénea. Porque piango la fundamental. Y gastó con la capacidad, ore con paite la idoneidad, completo y gastó ore con paite. Y gastó excelente persona. Pero ya cuando es para la olla posea de la función pública, y gastó ahí se ya, cuando servita ya de otro ritmo, ahí ande. ¿Qué tal, Elvio? ¿Cómo estás? Un día, un gusto tenerte en el programa.
1: Muy buen día, Andrés. Ah, amigo, pues arebe, ya yo topa, ya ñoja en tu mija, por sobre todo, ya y cuá, la gente, pe. Va, es para la de idea, va, ya posee coronel Oviedo, Andrés. El 7 de junio,
0: Vamos a ver el tema.
1: jaeta PTI, día histórico para coronel Oviedo y una oportunidad inigualable para la ciudadanía ovetense, para que pueda decidir en manos de quién. Dejar esta atribución tan importante, que es el de dirigir los destinos de Coronel Oviedo por 5 años.
0: No es Viroreí, gente, la Yeyapota. 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Ñande yeicote es PTI verdadero servidor de todos los obetenses. Peña de ley Yicote. Pichagua persona en Yicote. Y acá Elvio Castro se propone para eso. Ahora, no es fácil el compromiso que vas a asumir si llegas a ser intendente, Elvio. Porque está la obvio y la gente orecoa. 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O inco coronel obvio, pero mitad o mo añete seba. Ja, después de ahorita la lenguajéramos la lapicera ella con la mitad, ella poja más con la ciudadanía. Vea otro punto importante a ver. Muchas veces la ñenda de autoridad de Oyupi, ya le jala la ciudadanía, güey. Ja, tengo pea pela de servita, gina, ja, pea ni la hermana, pues.
1: Vean la muchas veces lo mitad Jesarayo. Y primero dije Jesarayo más bajo piso, vea.
0: Ajá.
1: Primero vea. Segundo, Jesarayo ahí es que la ciudadanía en Orecoge está, amigo mío, necesidad. Japeape necesidad, donde hay justamente personal. Hay justamente personal. Hay necesidad comunitaria por ser, tener caminos de todo tiempo. Hay mucho por hacer por Coronel Oviedo y su gente. Xeo es siempre allá. Llego a entender la desafío Xena Anoa, la ñan de Yara o permitir a Moshe la ciudadanía en Dijicuay, Ayupila de intendente, a entender perfectamente está desafío hoy para un intendente en Coronel Oviedo. Primer desafío Orecoa la intendente de Coronel Oviedo, o me tiro mi coñan de la pescuera. En inmediaciones del mercado municipal. Jacuango pretende centro y tengo gua. Centro y tengo gua. Zona céntrica de Coronel Oviedo, gua. Zona urbana.
0: Está el corazón.
1: Vite tengo gua. El corazón de la economía y el motor de la economía obetense es el mercado. Ya corren, miren allá mañana mil alrededores. Bate, cobañan de las P. Bate copa basura, bate copa la orden, la limpieza. Entonces, muchas veces, pues, pega la zona céntrica, pues, la carta de presentación, muchas veces, una ciudad. Y si la carta de presentación, el rostro de una ciudad, hoy descuidado, hoy en el abandono, y te saraibe, bebe muchas veces, ya reflexionar más, araña de obetense, no, no, no, ya se domina. Oye, es oñande, ñande, en la mejor ciudad del Paraguay. Pero ese entendero es donde debe topar más abache. O quiero en inundama. Macanea, oye, monda manda ir en moto, oye, monda auto, no existe seguridad, no existe iluminación, porque la oscuridad, pues, es la aliada perfecta para la delincuencia. Es la aliada perfecta. Entonces, tamba, ese entender, Andrés, para la desafío, será la nueva gina. Ayupíramo de intendente la ciudadanía éramos la Jovasá. Ayupí de intendente antes de ver ambas es para la ñan de realidad, ambas es para la Yayapona, pero todo trabajo, todo

0: proyecto tiene que ser trabajado con la ciudadanía. Se oye que tú como autoridad propone proyectos y pones ahí, pero la ciudadanía ni namba apoyo se jaren de mano a imponer a eso. Bueno, ¿cuál es? Pues es importante escuchar también a la ciudadanía en ese sentido. Y que a tu homo me hay ley de aporto y que a tu homo me hay ley visión. Ja, por sobre todo, ñe sentían más parte. En va, ella de la fatada coronel, obvio. Sentido de pertenencia. De ñe, político, no, político, ya, ya posee tal vez algunos. Las cosas allá. Pero Pepe es muy importante ya recuperar allí la confianza de la gente. Pero el primer desafío del político vestense es recuperar la confianza de la gente, de Andrés.
1: Ese es uno de los puntos.

0: podés decir que una institución es transparente porque instala una pantalla cerca de la calle y publica, entre comillas, los ingresos. ¿Jala egreso y cómo irme? Tres cosas básicas de la administración municipal. Boipa o recauda. Boipa o ipurú. Pepe o recauda. Jamba epe pa oipurú. Vea, hoy cuana la gente. Y si nosotros no sabemos y especialmente no visualizamos eso. Otra cosa, anda, ya en lo mitad no cuestionamos. Ahí ya le coge camino de todo tiempo. Zona urbana, zona rural. Ese amigo, verá gente de la ñandera pescuera, ya le coge desagüe pluvial, la ñandera pisacuera, no ñe inundai en cada lluvia. No, otra historia. Pero nosotros no es nuestra realidad esa en Coronel Oviedo. Entonces, va ella ya devolver a la ciudadanía la confianza hacia la clase política, ese amigo mío, con trabajo, con transparencia en la administración de los recursos, pero por sobre todo algo muy importante. Retribución a la ciudadanía de lo que contribuye al municipio. Pepe ya han recuperado la confianza de la gente. A muy tante, claro ejemplo, otra vez el mercado municipal. ¿Por qué no se invierte en el mercado municipal? En el punto alrededor está pe. Baño mío, capus, paves y después. O cúramo. O que tú sabes y después que la escape, a pesar de tener techo. Entonces, parte de letra, un peligro constante. Te andas ahí, se ha inventado, se añe con la gente del mercado. Hay otro paje en 10 espera. Año mongo estás en 10 espera, a expresarse y la inquietud de la infraestructura, especialmente. Y yo me pregunto, ¿la mercado guango o pagala a ese amigo Mila y tributo ante el municipio? Pego prácticamente peape lugar, güey. Oye, recaudaba a favor del municipio prácticamente un monto muy interesante. Según el último balance del año 2025, tengo más de 400 millones que bebe.
1: Mercado,
0: ve. Hacela por Andúa. Ahí está. A eso quiero llegar. Va, es la inversión ya por el municipio, bebé. Algo que les permita a los dignos trabajadores del mercado tener mejores condiciones laborales. Va, el hoyo ya puedo ver. Va, bebé. Terminal de ómnibus. Terminal cruce Bella y Guadañande. Es un lugar donde se recauda también. Jamba, hay que mejorar con las condiciones de condiciones laborales de nuestra gente.
1: Llegando a ver los bancos donde la gente tiene que sentarse a esperar el colectivo. Es ahí
0: conmigo. A esa paite, atrás del estacionamiento. Lugar, parece que recibió un bombardeo. Entonces, apengo la ciudadanía en 2G6, allá inversión, 2G6, allá que el municipio mejore las condiciones de infraestructura acá en el municipio. La ciudadanía no confiamos. Oye, existe una alta morosidad. Jande Andrés, ciudadano obetense, de G6 iramos por lo menos, de circular iramos tapé por a mi Ari. Ereta, bueno. Tengo apagado ese impuesto, ahí me al día, ese patente rodado, patente alguno y comercial, mía patente comercial. Más de 20 impuestos hoy lo he pagado ante el municipio.
1: Imagínate.
0: Ahí me al día, de ereta. Bueno, no, tengo apagado ahí me al día porque tengo ajechada la inversión del municipio, la ceroga, en donde ese barrio, esa comunidad, esa ciudad. Pero no, esa es la realidad hoy.
1: Imagínate hablando de recaudación. Llegamos mucho más allá, así que Peña recauda aparentemente no jupitri porque oye por único plata está, imagina cuál es la administración,
0: ¿verdad? Bueno, vea otro tema ahí, la importante ya me saca la gente, ¿verdad? Este no es un invento de Elvio ni de nadie, es una realidad que hoy vive el municipio. La municipalidad de Coronel Oviedo en 4 años y medio adquirió prácticamente 25 mil millones de guaraníes. Pues ya a morirla de ejemplo siempre ya.
1: ¿25 mil?
0: Un millón o están.
1: ¿25 mil millones?
0: Ja, 10 millones está ya.
1: Ay, respete.
0: 100 millones está. Ja, la mil de tu bonita ya es ahí. La mil millones o está. Ja, cuaco administración o 25 mil millones. 4 años y medio. Hace ondas de

0: La inversión impresionante de la Oyapoala municipio que cambie la vida de todos los ovetenses, viendo la cantidad del monto, el último préstamo.
1: ¿Pea pico ingresos o préstamo?
0: Veamos préstamo.
1: ¿Jala ingresos?
0: Jala ingreso en Goñandé, peña importante ahí. Al cierre del año 2025. Al cierre del año 2025. Ñandé ya recauda 18.600 millones.
1: 18.000.
0: 18.600 millones. 19.000 ya redondea Jamás de bateo de lado. 19.000. Ja, deico Andrés, voy para la. Ojo, la presupuesto para gasto de funcionario. Oye, paga Jamás. Primero decirte de que el municipio tiene 477 funcionarios.
1: 477.
0: 477 funcionarios.
1: ¿Qué tal te iba a ir para allá?
0: Tengo 30 la comisionados, al resto funcionarios paite. PAIB 477.
1: 30.
0: Comisionados. Al resto funcionarios paite, entre contratados y nombrados allá. Entonces, Sheja, lleva. PAIB boiñandero mensual. Importante la ciudadanía y cuando voy para la intendente o pagar ojola y gasto en salario de funcionario 1.200 millones mensual
1: 1.200.
0: 1.200 millones mensual a costo de funcionarios de la municipalidad. Apenas multiplicar prácticamente por 13 porque 12 meses en Orecola, un año, pero digo, voy a aguinaldo, por 13 multiplicada,
1: A
0: ya.
1: 13.200.
0: 13.200. Tengo page en BIN debe prácticamente 4.000, algo donde mandé, e invertí jamás, la de ingresos genuinos, e invertí jamás, qué sé yo, en obras, mejoras, qué sé yo. Digo, a ver, otro tema, es pagar con el sostenimiento de la institución, ¿no? Que es la limpieza, qué sé yo, este tema de energía eléctrica, agua. Donde hago hueje agua, oye, debe más de 2.000 millones, es algo.
1: Ay.
0: Entonces, 2.500 y oye, debe inándose.
1: Oye,
0: Yo,
1: entonces,
0: de
1: lo
0: ahí
1: que vos
0: por
1: me
0: ahí la
1: decís, estamos
0: puerta.
1: pata para arriba.
0: Gendiga, yo esa.
1: Pata para arriba está.
0: Hoy existen, estos 25.000 millones son producto de cinco préstamos. De los cinco, por lo menos, tres las yapapas allí. Dos me da las yapapas. Hay préstamos. La ese cuestionamiento, Andrés. ¿Cuándo sobrepasa el plazo de lo que es tu administración? Quiere decir que endeudar futuras administraciones. Ahí pues lo que yo veo también que existe un mal manejo. Va, ere, porque tengo ya tapé deuda de J. Asumía la responsabilidad de seguir pagando la deuda.
1: ¿Cómo me encantaría preguntarle al intendente actual si dónde va esa plata? Porque está ahí, ¿verdad?
0: Están o peas, tengo seguramente oye pagama un porcentaje, pero gran porcentaje con
1: Pero
0: ella, porque
1: te va a ganar, pero va, él ya puede subir. ¿Dónde se destina? ¿Qué beneficio le trae a la ciudadanía? ¿Cómo mejora la calidad de vida de la ciudadanía? Es todo esto.
0: Ojo, la sesión de la Junta de enero de Yerurela, préstamo, el último préstamo de 5 mil millones. Ese amigo como un ciudadano más por anducio, ¿entendés? Deico y me seguro la endeuda una vez más al municipio. Sí, ñeco tenés ella. Jamba, es bello y bruta eso. Ja, hoy va a pedir puta gasto corriente y gasto de capital y allá. Gasto corriente y gasto de capital y allá. Jamba, es inversión y sostenimiento, inversión en obras a sostenimiento de la institución allá. Ja, pepe se dañe por andú allá. A por andú, jamba, ego le ya puta a pedir eso. Ja, dice, ya se trata de yoga maquinaria, va maquinaria. Ja, peáis en Britañan debe. Ja, ya se chata pea. 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Ja, y que tú inda ya y puruje. Na ya y puru páginas ahí, Andrés. Y que tú inda ya y puru páginas. Entonces,
1: Pero
0: dejo de llevar la plata. 5.000 millones. Dende y cuay finalmente. Va, epe pa, y puruta. O de repente y catuo.

0: Linda ya y puruije y lleva. Ah,
1: o sea que lleva.
0: Jala banco pico donde cobramos. Ay, vaya, acaso la interés la andé, no sé, 5,000 millones andé, eres cope, vejina, la andé de caja.
1: La forma que me está comentando el bio, eso demuestra una total irresponsabilidad por parte de la persona que solicita.
0: Hacemos con ITP, das el site y la maquinaria, maquinaria y allá. Bueno, ¿qué maquinaria? Una moto niveladora que nos ayude a reparar los caminos terraplenados.
1: Sí.
0: O es una máquina para asfalto, como hoy tiene la gobernación del Caguazú. Uh-huh. Alguna máquina barredora que nos mantenga limpio el microcentro de la ciudad. Uh-huh. Va, en máquina la ñandela ya adquirida. Ja, cuando ahí te vendo yeco ahí. Cuando ahí te veo, o sea, la préstamo de 5,000 millones. En maquinaria al menos lleva. Entonces,
1: si yo fuera el intendente, encararía totalmente de otra manera. Primero vería cuál es mi necesidad urgente. Y en base a mi necesidad urgente, veo mi caja, mi recurso. Y digo, bueno, esto son necesidades urgentes, me va a costar tanto, tengo tanto y me falta tanto. Y voy a bajar eso a la junta, necesito para adquirir esta máquina o esta cubrir esta necesidad urgente que me va a costar tanto. Sí. Tiene que ser como bien planificado.
0: Bien planificado, la entendé, y cuando hay puruta de préstamo. Entonces, yo, ¿sabes qué me llamó la atención, Andrés? Uh-huh. El año pasado venía atrasado funcionario de la salario y pero tenía una cuestión, ¿verdad? Que está en el debate de la ciudadanía también, ¿verdad? Uno sí. Realmente el municipio necesita los 477 funcionarios que hoy tiene. Uh-huh. Primero. Uh-huh. ¿Y cuánto cuesta eso? Uh-huh. Ese llama la atención. Al término del ejercicio fiscal 2025, uh-huh, poco antes del término del ejercicio fiscal, nos presentan el presupuesto para este año. Hace como concejal no se obligaciones de chamba. Es para la. Oye, proyectado, oye, purula el recurso del municipio. Lleva.
1: Claro.
0: Entonces. Se solicita, el intendente plantea un aumento de 1.200 millones más para este año para funcionarios. Pero donde cada rato nos éramos préstamos para pagarle a tus funcionarios, que siguen desforzando de puas caídas. Ja, para este año 2026, plantea que tenía aumento de 1.200 millones más para poder contratar más funcionarios. Pepe Lando cuadra y se la administrativa de Nande Pua, que de Andrés gana dos, muy te tenía ejemplo, tenía persona gana 2 millones de guaraníes. Jandepe 2 millones de colan de gasto. Japeape 2 millones e puru para monde una semana. Va ella pota en las siguientes 3 semanas. Que tiene el mes. Va ella, bota. Va ella. Es funcionata. Ella es manejata. Allá va. Y es lo que ocurre en la administración.
1: A pea, pea, pea, moña, se. Petein, cuña, caraí, ojo, una escuela, pe. Ni no le cuaya. Pea, pe, problema, pendo, ay. Porque ja, hoy cuaya poner la joga, pues, pero faltáramos.
0: Sí.
1: Y va ahí, taja. Ja, entonces, ja, o administrar, o racionalizar. O escala método, ojo, porque Juan se supe, ha o cumplir Juan y rol como responsable. Y una persona que está al frente de una institución que requiere tecnicismo, profesionalidad, compromiso, requiere muchos aspectos importantes, ha con todo eso. Y además, una persona que está en una función pública, como intendente o como autoridad, se supone que además de él, tiene que tener o está rodeado de un grupo de técnicos que le tiene que decir, bueno, esto tenemos que hacer, esto tenemos que racionalizar, esto tenemos que invertir allá. Jalapean de ella, pues ya o falta pan, hay que decir que estamos cero en capacidad administrativa.
0: Claro, porque uno tiene que administrarse de acuerdo a los ingresos. Claro. Veamos la realidad.
1: Claro.
0: Va a ir la, para mí es importante irla en términos sencillos, ya es la gente. El municipio es un ente autónomo, autárquico. Va a ser autárquico. Y por acá, y yeje. Orecoa posibilidad de sostenerse a sí mismo
1: genera,
0: o generar el propio recurso para el sostenimiento institucional. Y cuando eso no ocurre, Pepe Puicolabay, quiere decir que no existe una buena administración de los recursos de la gente, porque al final con la gente

0: La gente con lo oye cobrado, va a ser importante entender la gente. Muy oye pagajina de préstamo. Muy oye pa, muy oye no es la plata. De los ingresos
1: genuinos. Ya pagan, ya
0: no bueno, es pagan de patente de rodado. Patente comercial, mi ahora cuañan de mi despensa, mi ya patente comercial, copetino mía, o pagar pea. La gente del mercado mismo.
1: Sí.
0: Oye, paga impuesto inmobiliario.
1: Sí.
0: Oye, paga impuesto al cementerio.
1: Sí.
0: Oye, paga arrendamiento. Más de 20 tributos. Más de 20 tributos. Oye, paga ante el municipio. Entonces, sea mío, mi embate paite la recurso, fuera la ciudadanía o
1: ¿O pagar?
0: Japean de esas platas se paga finalmente las cuotas del préstamo multimillonario. Entonces, se puede de la na coincidir, es importante la gente de Cuamba, es para hacer postura. Na coincidir a Jaipurú más de lo que podemos nosotros aguantar económicamente. Entonces, Pepe, muchas veces, mi querido Andrés, la importante la ciudadanía o esa imba. Eren ya esa ahí, voy a arreglar la tapé, ese amigo mío ya invertí en obras de infraestructura, porque muchas veces, oye, invertí en la pea, oye, pagas más otras cosas.
1: Vamos a irnos a un cortecito porque quiero entrar contigo al tema del funcionariado público, porque es un aspecto demasiado importante. ¿Y qué vamos a hacer? ¿Cómo vamos a plantear para dar la otra cara sobre este tipo de cuestiones? 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
1: Ahí dice, buen día, saludo al próximo intendente Elvio, dice acá muchísima gente, cientos ya, Ismael Morales te envía también,
2: muchas saludo. Gracias a todos los amigos.
1: Acá estamos contigo, intendente, dice este mensaje, cientos de mensajes realmente, esta iglesia, a la de Pata Cuatro, Batan de Ima, se va mucho. Oscar Chávez, saluda al próximo intendente, Coronel Oviedo, dice. Muchísimos amigos te están muchas enviando gracias. Mensajes. Luis Ávila también te saluda. Saluda al próximo intendente 2026. Muchísima gente te están enviando, mira, cientos de mensajes. Ahí el profesor Omar Tellado te saluda
2: muchas
1: también.
2: Muchas gracias, profe. Muchas gracias, hermano.
1: Mira, muchísima gente te están enviando su saludo, Elvio. Realmente hay mucha gente con mucha esperanza, Elvio, y eso es una responsabilidad. Ahí, mira, Carlito Aguilar también, saludo, mucha fuerza, dice al futuro intendente.
2: Ahorita, Carlos, saludo al amigo Carlos, a todos los amigos quienes se están manifestando.
1: Cientos de mensajes, Elvio.
2: Uy, no.
1: Mira, te muestro nomás, acá, y muestro ahí en la pantalla para que la gente no diga lo contrario, ¿verdad? Acá empezamos, mira, muchísimo. Muchísimos mensajes, bien, está ahí. Te interesa, hermano, un mensaje.
2: No, agradecerle a toda esa gente de su acompañamiento, su apoyo.
1: Ore, ¿cómo esperanza vamos, la gente?
2: Jaco, anga, chela, jajabe, jajabe, la cambio, yure la gente. Cambio. Aparte, eso, llego en importante y cuadra la gente. Agendó por chela, oír la oico sea de intendente reelecto, apoyo y cota de candidato a gobernador, y apende, cuál se vaya. Pero la ciudadanía orecuana, la certeza, la tranquilidad y la seguridad de que yo voy a ser intendente por los 5 años.
1: Para mí,
2: deja ahí de trampolina y puruta, si hay a pretender we, otro cargo, tú ya mierda.
1: Eso va a ser un engaño a la gente.
2: Una estafa va a ser.
1: Una estafa a la gente.
2: Una estafa, no, de ninguna manera. La ciudad.
1: Hoy,
2: cuando, acuérdate pues públicamente, y la ve, mi tecaria, oye, relejita, ja, jaupeyo J de candidato a gobernador. De ninguna manera se anda ahí pegar esa intención. Yo quiero ser intendente por los 5 años y trabajar por nuestra ciudad los 5 años de mi periodo. Ja, y importante y cuál la gente, Andrés. Va, es para allá ya posee añante.
1: Pegan importante, pegan el punto, Elvio. Y yo siempre reclamo esto, ¿verdad? Para mí es una estafa, un engaño a los jóvenes. Decirle a ganarse a Yajapata municipalidad,
2: siempre
1: Pepe, sin ninguna posibilidad, con un suelo miserable. Disculpe el término, pero para mí, un suelo miserable, en vez de crearle condiciones a que esa persona pueda tener éxito en la vida, va esa de encarata pea el va el are Yajapota y que todos para que no se le engañe más a los jóvenes y que se le dé verdaderamente una oportunidad. Elvio.
2: A Pepe Monseñe, importante, Andrés Monbe, un debe a la ciudadanía, la funcionario, recargar la institución municipal. Vea, vete, te me ha tocado a pedir lo otro allá. Entonces, es importante que a la gente, la funcionario, recoa la municipalidad, ya revisa manteana. Va, es función, va a cumplir.
1: Cierto.
2: Jala no cumplía función o no tiene razón de ser de que continúe siendo funcionario. Pero tengo alto honor ahí que tú me echas la ciudadanía. Y, o sea, bueno, cuando eres funcionario municipal, hacha mío, mi, o ya puedo poner las envías. Pues yo mía la aspirada. Sueño con que el municipio tenga ese rostro humano, trabajador, que cumpla también con su deber. Lleva. Ni la planillero GNG, cuando ya puedo invadir, no cumplir funciones. Dentro de nuestra administración vamos a crear por primera vez en la historia del municipio la oficina de formación y capacitación en mandos medios y en oficios. Ya capacitada Ñandera
1: Pisa. Primera vez en tu.
2: Hacei cuamba, esa es la tuya ya popea. Ahí cuaña informama a investigama a recopama la va a existir para la hoja de ruta para allá pota.
1: La municipalidad de Ciudad del Este
2: tiene. Andere cuase, Andrés. Pero ¿acaso Pico no está para eso el SNPP? ¿Acaso no está para eso Sinafocal, diga tú eres allá? Sí. Pero Pelle, mira, y ya, paigo la ñan de gente, claro. Dos abastes, seis. Entonces.

0: El municipio tiene que ser un brazo ejecutor de las políticas públicas que permitan al ciudadano vetense tener mayores posibilidades laborales. O sea, donde dejo facultad de ciencias políticas. ¿Vos años estudiar la carrera? 6 años, 5, 6 años estudiar. Handei cupe hablan de profesión, pero estudiar también va a posición de profesión, pero es joriré la facultad. Es anota 5 o 6 años. Trayecto, vea. Nosotros tenemos que formarle a nuestra gente para que también tenga una oportunidad para emprender. Jamba, él ahora idea concretamente. Vamos a capacitarle a esa gente que quiera trabajar en oficios que tengan salida laboral rápida.
1: Pepe se aimenta en 10. Y te digo así públicamente. Pepe aimenta en 10. Porque yo vivo esta realidad, Elvio. Conozco la necesidad de nuestros jóvenes. La ñen jóvenes ñen. ¿Por qué? Porque Omba a posee. Doy
0: Vale, pues ya
1: cuayan
0: puedo.
1: ya poco cuayan va a ver. Ja, no ñen me hizo oportunidad. Ja, jo, abiro jo,
0: Joa,
1: amba
0: mi
1: eva,
0: rol
1: y
0: es.
1: ja, oñe hundí la ñen jóvenes.
0: Pea por la triste realidad, Coanga.
1: Anda y ya, paisa, hermano. O sea, acompaña a los jóvenes. Sea motivado a acompañar a los jóvenes para estudiar en Cina Focal, SNBP. Anda y ya, paisa, Elvio.
0: Ahí ya,
1: Te
0: pay.
1: digo con toda sinceridad.
0: Sí.
1: Y te digo así públicamente, con esto que vos estás diciendo, si vas a llevar verdaderamente a cabo, ahí yo voy a, te
0: Che,
1: digo, Elvio,
0: hay cuadra,
1: vean
0: che, de
1: la.
0: Andrés, importante la ciudadanía y cuamba, epa, específicamente la proceso de seguita. Oye, creata pepa oficina, pues pepa oficina, déjame, hay de oficina muerta, oye, pepa para las fotos, mero discurso. Va, es la situación. Ya formata la ñan de juventud, cuera. Jaupeingo o el siguiente paso que es la certificación. Ahora, cuando tiene respaldo documental,
1: Sí.
0: dejamos ahí un trabajo casi ahí.
1: Sí.
0: Yo había participado, firmé planilla y esa es la foto pues, de Honderoa.
1: No, no
0: De
1: sirve para
0: ninguna
1: nada.
0: manera.
1: No sirve para nada.
0: Nosotros vamos a formalizar esa capacitación a través de la certificación. Va a UPI UTA. UPI UTA. Va en de ella, por donde hay Coama, Andrés, de ella capacitamos en la Escuela de Formación de Mandos Medios y Oficios de la Municipalidad. Hoy ya participaste, tenés tus certificados y algún mico ya caí, que ande visitando. Hoy me se me envió con mi certificado, verás en día pareja. Doble código de oportunidades, Inde. Por no pedo y comba, ella ya pota. Vamos a hacer que ellos puedan dar el primer paso para emprender. Va, es la primer paso donde J. en va. Pues Andrés, vos te capacitaste en instalación de aire acondicionado, Andrés, o reparación de celular. Allá. Miles de ejemplos de gente que empezaron con oportunidades como esta, hicieron su emprendimiento y son grandes empresarios.
1: Sí,
0: Allá.
1: acá no vio
0: En
1: tenemos
0: Oviedo
1: mucho.
0: tenemos muchísimo. Entonces, Andrés, va ahí con de Andrés, tengo home de capacitar a la Escuela de Formación de Mandos Medios de Oficio de la Municipalidad. Ellumina a instalar ese aire acondicionado, a ver, cóteme. Ja, dale
1: Imagínate.
0: coi herramientas, jamoy coño puta. Entonces, de que tú y imagina la de ne emprende. Entonces, el municipio, qué papel, qué rol va a cumplir ahí, fundamental, le va a decir, Andrés, ellos mira, tengo ella capacitada, tengo y coteta las herramientas básicas para iniciar tu propio emprendimiento. Entonces, el municipio se va a encargar de entregarle un kit de herramientas para que él
1: Para el
0: dé el
1: inicio.
0: primer paso, para que pueda emprender y pueda entender de que había sido, es mucho mejor emprender que irte por un sueldo de 800 mil guaraníes en una institución, y es mucho más rentable emprender, ni depender más de yeje, jando payu pebe, Andrés, la de escuela de formación la itarea. Una vez que ellos tengan el kit de herramientas básicas para dar el primer paso como emprendedores, va o falta ñandeña, después muchas veces la parte documental, este ya resistía, daña formalizar y nunca la ñande,
1: Ya no
0: sea mío,
1: enviamos.
0: ya no envía. Nosotros vamos a tener funcionarios que acompañen el proceso de formalización de ellos. Va el BGIC y que a tus amas el día de mañana, por lo menos, fuera sujeto de crédito. Y que a tus amachas cobre cola y documento, porque en dejo Javier ya puedo entender, bueno, tu factura, nada, y factura. Entonces, y que a tus amachas, al municipio ayudas, o cuera, Javier, cuera, y que a tus amachas, oye, formalizáis, oye, formata, oye, certificada, Orecota la apoyo en herramientas básicas para iniciar su emprendimiento, pero a más de eso, oñe.

0: formalizate ahí que tu mamá echa el día de mañana orecola el respaldo documental de su emprendimiento y que tu mamá echa, y bueno, entidad bancaria, y que tú, y que tengo que hagamos un gacuala ese emprendimiento y que tú, y que te prestamos en mí. Entonces, oye, por un ma, oye, formalizado, oye, de opeape mentalidad, ya cacuara, moñande, dai por y coronel, lo vio, pues asesina, coanga, Jamie Haisha, lleva. Jamba, ¿por qué yo comento este proyecto? Porque detrás de esto, ¿qué trasfondo tiene? Va, es la intención, va, es la visión, Sharekoa, de la realidad que hoy vivimos. Nuestros jóvenes no tienen oportunidad, japeape falta oportunidad, y no. Siéndase el proyecto, yo dije, ñande, juventud, espera, no sé, se un nicotín de algunos jóvenes, esa. No sé, se un nicotín, a mí, donde se hay un futuro promisorio. En esta ciudad, 2 de 6, amigo, mi esperanza. Entonces, las hijas, tú acuerdas, oye, pues, apipa. Oye, pues, apipa la familia. ¿Quién no tiene hijos jóvenes, adolescentes, incluso mayores que no encuentran la luz y algunos mitad no encuentran el camino? Entonces, queremos desde el municipio servirles como una herramienta para que ellos no caigan en la depresión. Vean, tiene realidad latente. Voy a hablar de dos temas latentes que nadie quiere hablar, pero una realidad. Vean, oñese, y muchas veces, de la depresión, que es una depresión social por falta de oportunidad, justamente. Sí. Y me encantaría que el municipio sirva al ciudadano betense para que evite que un joven caiga en esa depresión social, que muchas veces no se sé ni compartís a pichán, y muchos casos terminan en algo trágico. Otro tema de ahí, aparte de eso, está también la delincuencia, las adicciones a las drogas,
1: sí,
0: que todo, es un tema latente también.
1: Sí. Todo
0: está concatenado finalmente, Andrés, y nosotros, es nuestra misión poder un poco cambiar esa realidad de Coronel Oviedo. Yo viví hace poco una experiencia que para mí, a mí me sirvió muchísimo de enseñanza, este tema del barrio chino, la instalación de una subcomisaría en ese lugar. Pepe Agendú, paite la gente. Agendú, hay cuál hay realidad. Fuera, es un tema latente el tema de la del tráfico de drogas. Ajá, pe hay con más profundí a la gente que no tiene hoy en día oportunidad. Que dedica su tiempo a esas cosas que no le sirven para construirse como persona y para construir por ende una mejor ciudad. Entonces, un miau miñan de juventud, fuera, joágina, un miau mis vicios, ve que tu jamuacha ya rescata, oye sentí jamuacha útil, jipay, hay que tu jamuacha veis, fuera, ahora adelante la familia. ¿Quién no quiere construir una familia? Pero ¿quién le da oportunidad a nuestros jóvenes?
1: Coaco eres Elvio, queda grabado y va a estar publicado permanentemente. Creo en lo que me dices, apoyo lo que me dices, me encanta lo que me dices. Y digo creo porque te conozco desde hace años y sé que vas a poder hacer. Eres una persona de una familia respetada en Coronel Oviedo. Eres una persona de iglesia. Y confío en tu palabra. Te digo públicamente, te digo públicamente. Nunca digo estas cosas, le digo a nadie, pero te estoy diciendo. Y sé que vas a cumplir. Y acá le tenés a un compañero fiel en el proceso para que esto se haga realidad. Pero tenés también una persona que no te va a dejar en vano si le mentí a la gente.
0: Sí, cierto.
1: Usted me conoce. Da huevi a babewi. No temo a la muerte ni a muchas otras cosas. Y soy esa persona que si no cumplí, butuye esa opireisa y cotan de Ari hasta el último. Y es el proyecto que más me gusta, que está por encima de cualquier otro proyecto, para mí personalmente. Está por encima de cualquier otro. Porque si no trabajamos por nuestra gente, si no le damos oportunidad a nuestra gente, ¿de qué sirve andar sobre calles de que brilla todo? Si tenemos un gente sufrido, sin trabajo, sin oportunidades, familia destrozada, familia destruida. ¿De qué sirve en lo demás si no trabajamos por el ser humano?
0: Totalmente.
1: Si empezamos a trabajar por

0: los jóvenes a darle oportunidad de tener una buena calidad de vida, si le damos esa paz, esa tranquilidad, esa esperanza a la familia, Paraguay va a ser diferente. Y todo el resto va a ser fácil de hacer. Aparte de dignificarle a la familia, va a haber más contribución para hacer las demás cosas. Es fácil el bio si uno quiere hacer. Imagínate si vos apuntás a las personas para darle condiciones a mejorar su calidad de vida, eso de por sí trae mejora. O mejora Tajoga,
1: Hombre,
0: o Mopotita y
1: exacta,
0: Corapú,
1: sí.
0: o Mopotita y Canaleta, o Ayudata, o contribuita más aporte a la municipalidad para mejorar las vías. Todo va a mejorar si
1: Todo.
0: trabajamos por la persona.
1: Por la persona. Ah.
0: Ahí es donde estoy con una persona cuando dice, quiero hacer esto de la función pública. Nunca escuché a nadie hablar sobre esta persona con tanta vehemencia y con tanta seguridad como te estoy escuchando de él.
1: Oigo de tema detrás de esto, Andrés. Apenas la obtenencia pejeteísmo en votable. Ya está grandes industrias.
0: Mentira, es un engaño.
1: Va echan de grandes industrias y coitita la sala coronel lo dio vende yuja peña de las peo mía hoy pata peuje parrilla pe moto amortiguador mía mo pen batas y nada ñan de las pe. Seguridad. Seguridad jurídica, no vale, ñeño botado, un tema que me encantaría desarrollar, pues, y pucuta ñeño de ya con tema de terreno ñevendeu mía. Terreno ajeno ñevendeu mía por parte del municipio mía, este tema a desarrollar sea veía, ya,
0: Pero
1: pero
0: me gustaría tenerte otra
1: como,
0: vez en la semana, la otra
1: sí,
0: semana, por favor.
1: con mucho gusto, entonces, es importante, eres sea apuntar al lado humano, ñeño de piña cambiar la mentalidad del obetense. Pero si el obetense no ve que su autoridad. Hoy por un misimín de patriota pundas, hey, Andrés P. 14 de mayo, ojo de
0: Juego de
1: fila,
0: filaje.
1: ojo de fila, bandera de pope, traje a impecable. No, pundas, hey, el patriotismo.
0: No.
1: Patriotismo, o sea, mío, el cargo público. Hey,
0: Es
1: sea
0: de
1: mío,
0: honra.
1: es honrar la confianza de la gente, hey, puro poner los recursos, pero por sobre todo, hey, puro ponata, hey, cuadramomba, epa, o fatal la ñandera pisa, o vetense. ¿Y por qué yo planteo este tema de capacitación en mandos medios y oficios? Porque va a ser también una oportunidad para que la gente pueda emprender. Y que tu jamás ya, ese amigo mío, ore con mi esperanza, motivación, te hago falta ñande, ja, tengo cuapático, pa, ñande, juventud, pues a mí. Eso me duele también. Más la hora cual la oportunidad de culminar, imagínate, na. De 10, Andrés, de 10 que terminan, que inician la carrera universitaria, apenas 3 de los 10 tienen la posibilidad de terminar esa carrera universitaria. Ja, el resto de los 7 y compa, ella ya es pota. No
0: Ya de
1: sostenía.
0: grupo Peguaré
1: Sí.
0: 67 ña Perú.
1: Ahí,
0: Ah,
1: ahí.
0: uno de los desertores de esa carrera es justamente nuestro intendente y el secretario general de la municipalidad. Ellos fueron nuestros compañeros y no pudieron terminar por A o B motivo. Y no creo que sea recurso. Siempre hay factores, pero más condicionante el recurso, porque varios de nuestros compañeros no pudieron terminar por falta de 20 mil guaraní para pagar derecho de examen. Y eso lastima,
1: Sí,
0: rompe el corazón realmente. Esa pendeja de la y sueño, mire, entre un caso y una. Plata, Mindorecoy, ¿por qué pasa? Porque Mindorecoy fuente de trabajo.
1: no es que fuente de trabajo. Ya tengo pea peña apuntada. Reingo la político, pues a un millón de dudas, añan de Shahin Reingo la político, pues bueno, ya está la y donde a ni ye pues dime, pejo paisteta, ascendí la municipalidad, ve, ye que paisteta, a ni ye pues.
0: Espérate y burla.
1: Entonces, hay que mirar, pues mucho más allá. Mucho más allá hay que mirar. Peña, imaginaba pues, oportunidad, sea a comentar de la experiencia de, y no voy a decir nombres porque es una persona también que está hoy poniendo a consideración su nombre. Dice, Elvio, tengo a la posibilidad de capacitar. En una de eso, en eso que vos planteas, sea de capacitar, por ejemplo, reparación de celular, me dice. Sea aprender, upea, enseguida aprender, de tenía herramientas. Hay puro bube, logré sostener mi familia, logré terminar mis estudios, logré construir una casa, ya mío, a través de una sola oportunidad que tuvo.
0: Sí.
1: Hoy es candidato nada más y nada menos que a concejal.
0: Sí.
1: Entonces, ya mío,
0: Y un digno candidato.
1: un digno candidato. Entonces, oportunidamente, como muchas veces el año y que
0: Pégale,
1: tenía,
0: oportunidad.
1: ayer era valorar la actitud del gobernador Marcelo Soto. Oyaspope, capacitación. Yo participé hace poco en una

0: capacitación de electricidad básica en el barrio San Isidro. Ja, ja, ja, y cuando agüero jorge te hija, lo miramos pecar ahí, ser endúgina. Ojo de cara ahí, con sus dos hijos. Jovencito, 16, 17 años. Ora jamás, ja, agüero jorge te imba, eres, porque ni imaginana. Y tú aboín o propiciar la formación de su hijo, Jahua. Ayúdese, ayú, ayé capacitar en esto tan importante. ¿Cuál es el proceso de su viaje? Sé como ejemplo de padre. Ayúdame a veía en su caso, recuerda, de que ellos tienen que formarse, tienen que prepararse, tienen que capacitarse. Coacoro aprende ahora con electricidad domiciliaria. Dos servimos, hay 6 años de su pescuera o servita el día de mañana y que tomamos eso, o solucionar problemas básicos en su casa. Y tengo ese miedo, mi visión, no recuerdo mi cara ahí, mía, llevarla, de entender la importancia de capacitarse, de estar preparado para los desafíos, pero por sobre todo también tener un sostén emprendiendo en Coronel Oviedo, Andrés.
1: Elvio, te muestro los mensajes, mira. ¿Qué te dice, hermano? Dale, Eni, uno. Les pido disculpas a todas las personas. Uno, a Leimi, alguno. Les pido disculpas, pero quería
0: Pues
1: darle
0: tengo la hora basada.
1: oportunidad a Guajemala, hora final. ¿Ve? Agradecerles, hermano. Muchísimas gracias por venir en este programa. Bajarle a la gente tu propuesta, tu idea. Donde quiera votar, ya posea de la municipalidad. La ciudadanía, orecó la opción. La lapicera, orecó la ciudadanía.
0: ¿Cierto?
1: Ellos van a decir. ¿Quién es la persona ideal para ser servidor de todos los ovetenses, no solamente de la ciudad, sino todo el distrito Coronel Oviedo? Hermano, que yo te deseo lo mejor de los éxitos. Quiero tenerte otra vez la otra semana.
0: Sí, con mucho gusto,
1: Y
0: Andrés.
1: a todos los candidatos a intendentes, si quieren venir en el programa, Perecoce número 0972-808080. Pe mensaje antes, sepe, yuséramos y después espacio para que puedan bajar su propuesta a la ciudadanía. Na peicotein, un guaraní, ese programa, pero yo vamos a la mitad.
0: Cierto.
1: Ape na peicotein, ape abierto para todos y que todos a veces vamos a hacer la pena y mensaje a la ciudadanía todo lo que quieren hacer por el Coronel Oviedo. Gracias,
0: De mi parte, muchísimas gracias, Andrés, por la oportunidad. Con el 7 de junio, aprovecha, amigo, espacio, está lleno de mí ahí. He tenido oportunidad, mía, la gente. Que tu ya el 7 de junio, Jobo, está por la lista 2M, que propone el verdadero cambio en Coronel Oviedo. Pero no es solamente un cambio de persona, una persona por otra. Es el cambio de la mentalidad misma del ovetense que puede iniciarse desde la institución municipal. Es el cambio del modelo de gestión. Que nosotros sabemos muy bien cómo estamos y qué es lo que queremos. Ja, ore, la cargo, hay cua poramba, epa la ya posea. No voy a improvisar dentro de ese cargo, pero hay que también de tener oportunidad, mío, y la ciudadanía se agradece por la oportunidad, Andrés.
1: Éxito, hermano, que Dios te bendiga. Nosotros nos despedimos, gente. Y ellos topa con, bueno, si Dios permite. Nos reencontramos mañana a la misma hora. Hasta mañana.

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¿Qué tal, qué tal, qué tal? ¿Cómo están? 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Ya estamos hoy con otra edición más a través de la 101.7. Ya día martes 19 de mayo del año 2026. Hoy todavía seguimos nosotros de parabienes. Hoy el ingeniero Milciades Recalde, mi hermano menor, está de cumpleaños. Si es que muchas felicidades para él. Ayer fue cumpleaños de mi hermana. Y hoy le toca al ingeniero. Estuvo espectacular el festejo que se le organizó en casa. La casa grande, ¿verdad? Y hoy seguramente sigue la farra de la familia. Algo tradicional, sí o sí, no dejar pasar. El mes de mayo es el mes para nosotros más importante, literalmente, porque el 10 el cumple de mi mamá, el 15 día de las madres, y por supuesto también ayer cumple de mi hermana y hoy otro cumpleaños tenemos de vuelta. Es difícil hacer dieta porque lo mínimo es guasú casero con sopa o lo que a mí me encanta, era comer chipaguazú, choclo, tortas y con los argentinos, ¿verdad? El famoso chipaguazú de choclo, espectacular realmente, espectacular. Ya estamos nosotros a través de las páginas digitales también, la gente que nos ven en el exterior, desde España, desde Brasil, desde Buenos Aires, la gente que se reporta, inclusive de Estados Unidos, nos decían la gente que estaban escuchando y siguiendo la transmisión a través de las páginas digitales de Radio Capital y Punto Informativo. Ya estamos, cada vez falta menos para las elecciones internas municipales y partidarias para el otro, ¿verdad? Internas partidarias del partido PLRA. Internas para elegir a los para candidato a concejales. Y también candidato oficial a intendente municipal de la ciudad de Coronel Obvio. Tenemos muchas opciones, si es que la ciudadanía va a depender, si es que a quién le gustaría elegir para su representante. Primeramente los partidos políticos y posteriormente elegir para sus autoridades. ¿Qué tal estamos saliendo en cuanto a audio? Si nos pueden dar un comprendido. 0971-492430, sistema de WhatsApp, 0971-492430. Ya enseguida se suman también los compañeros Alberto Beto Martínez, ya enseguida también se suma con nosotros nuestro invitado de hoy. A ver, 0971-492430. La final del campeonato de la Liga Batense, la gente ya nos pregunta dónde se juega la final del campeonato de la Liga.

o sí. Mañana pronostica que va a ser más frío. Hoy la temperatura también, temprano, se sentía bastante la sensación térmica, creo que llegó hasta los 7 grados. Pero todavía no estamos teniendo el frío frío, ¿verdad? 0971-492430, sistema de WhatsApp. Quiero mirar el pronóstico del tiempo. Quiero ver un poco cómo se va a estar comportando según meteorología, según la tecnología a través del celular, ¿verdad? Vamos a mirar. A ver, hoy 8 grados la mínima, la sensación térmica creo que llegamos a 7 grados, pero en estos momentos parcialmente soleado, sensación térmica de 10 grados la temperatura. 10 grados la temperatura marca y podríamos llegar hasta los 19 grados a la tarde. Pero tanto nublado, según meteorología, se va a comportar el tiempo hoy. Mañana, miércoles, mitad de semana, 20 de mayo. Vamos a amanecer con una temperatura bastante baja, 7 grados la mínima a las 7 de la mañana. Y después va a ir mejorando un poco la temperatura. Podríamos llegar hasta los 19 grados a la tarde. El día jueves. Jueves, vamos a tener, seguimos con la temperatura baja a la mañana, 7 grados, pero la sensación térmica y la temperatura va a ir subiendo un poquitito más. 7 la mínima el día jueves, 20 la máxima, 20 grados la máxima el día jueves. Después, viernes, 22 de mayo, nublado, vamos a tener una temperatura no tan fría, pero tampoco la temperatura va a estar, va a bajar un poquitito más la máxima. Porque 9 grados la mínima y llegamos hasta 16 nada más la máxima. 16 grados la máxima. El día sábado vamos a tener lindo clima, para mí lindo clima sábado. Baja un gradito, es cierto, 8 grados la mínima, pero 20 grados la máxima. El día domingo, el día de fútbol, día donde se va a jugar la primera pulseada, la primera final del campeonato de la Liga Batense de Fútbol. La pregunta que muchos nos hacen es ¿dónde se va a jugar la final? ¿En Ronda de Tereré? Si 8 puede jugar en su cancha, me parece que no, pero hay que respetar. No sé si van a poner en condiciones, si eso se va a tener que de vuelta verificar. Si está en condiciones. Domingo de fútbol. 14 la mínima. Y la máxima. 22 grados. Ya agradable. El día domingo. Por eso. Vamos a ver si es que. La mejor opción siempre es. El José Segundo de CUT. Siempre para la gente. Yo, mi primera opción es el estadio de Tese Unido. ¿Para qué le demos un estadio si no vamos a utilizar? Y por la cantidad de públicos, por la cantidad de aficionados del 8, del conjunto de Galicia, que tiene su gente que le acompaña, muchísimo público. Yo creo que la mejor opción, desde mi punto de vista, es el estadio Tense Unido. Por la comodidad, es bastante grande. Para el local hay el sector principal. Para el visitante están las alas. Después el sector norte, tenemos la gradería. Sector sur también. Hay que recordar que la categoría juvenil, tanto Cerro Porteño, tiene su público. Cerro Porteño del barrio Azucena. Y allí también el equipo, el conjunto de la colonia Blas Garay, que creo y tengo entendido que esta vez van a acompañar con todo al conjunto de Blas Garay. Van a acompañar al equipo de Blas Garay. Esperemos que sea una linda fiesta. Esperemos que no ocurra absolutamente nada. Que gane el fútbol.

0: gane el mejor. La pregunta también que hacíamos ayer. Y hay muchos galicianos que nos escribieron, ¿verdad? Aprovecho para saludarle a los amigos, al amigo Máximo Flores Galiciano, al amigo también Silvio Barreto. Hay muchos amigos de esa zona y también la gente del 8. ¿Quién sale campeón? Preguntamos el día de ayer. Y yo sé que tuvimos muchos mensajes que Galicia, están entusiasmados la gente. Entusiasmada, como se dice, la gente con Galicia, que quiere volver a conseguir una estrella más el equipo de Galicia. Sí, ahí está bien, pero ahí está bien. No acomodamos acá porque estoy poniendo el zócalo de 8. Galicia 8. No. Espectacular, sí. Este Beto, cortito, pero preciso, como se dice, ¿verdad? Decíamos, ayer hicimos la pregunta. ¿Quién sale campeón? Mira, está en sintonía un gran amigo, a quien aprecio mucho. Dice lo que piensa. En algunos casos no estamos de acuerdo. Pero por eso justamente le aprecio, porque Inés hará las cosas de frente. Sí. Inés, así es. Es su punto de vista y eso se tiene que respetar. El hermano del extinto ya colega Herminio Aquino. El hermano
1: de Aquino. Pero
0: siempre le recordamos a Herminio Aquino que nos pasaba también informaciones.
1: Sí, tal cual. Añane oyente, mi acuerdo. Oye, pues Sapien, ya es su lugar.
0: No. El mejor equipo deportivo.
1: El mejor. Otro, oye.
0: Pero eso también te ayudará bromeando, porque le recordamos a Herminio Aquino, colega nuestro también.
1: Oye, nena, no, veo la ñan de feo. Ya, nada, güey.
0: Así es. ¿Qué dice la homologación al respecto? Dice: si están habilitados por el campeonato, está ya habilitado hasta la final. Depende también de los dirigentes finalistas. Optar en una cancha con más capacidad, eso ya es relativo.
1: Capacidad y comodidad.
0: Capacidad y comodidad. Sí. Pero para mí, y por eso digo, muchas veces no estamos de acuerdo, ¿verdad? Para mí que la homologación dice hasta instancia. Está en la cancha del 8. Está habilitado hasta los cuartos de final. Después se verifica otra vez.
1: Se verifica otra vez.
0: Y dice la Unión de Fútbol del Interior, los encargados, está habilitado para semifinales.
1: Sí.
0: Y después de las semifinales se verifica otra vez si está habilitado para la final. Porque tiene que cumplir. Tiene que tener gradería.
1: Está que tomando el lado.
0: Tiene que tener sanitario. Tiene que tener las comodidades para el público local, para el público visitante.
1: Sí.
0: El 8, por ejemplo, cuenta y divide bien.
1: Sí.
0: Los tres sectores, copa el 8.
1: Sí.
0: Y un sector importante se le da al equipo visitante.
1: Así es.
0: Galicia, un coqueto, hermoso estadio. Pero donde llamamos, ahí va la público, ahí es realista.
1: Sí.
0: Pero hay que ser sincero.
1: Pero la capacidad a la comodidad, ¿no?
0: Da la capacidad, comodidad. Sí.
1: Saludos, Rigoberto. O sea, hay que, yo no sé.
0: No, pero
1: hay que contramano y tema ese.
0: Pero le agradezco mucho su.
1: Sí. Buen día, Omar, a vos, a todos, a toda la audiencia también. Y arrancamos con deporte porque hay muchos temas deportivos, Rigoberto. Está Copa Sudamericana, Copa Libertadores que se juega en la semana. Sí, esta semana.
0: Ya falamos por
1: o más
0: a lo mejor que hay tipo vacaciones y aprovechar para.
1: Hoy creo que ya juega Recoleta. Copa me parece, Sudamericana.
0: Ya de mero cumplimiento nomás creo.
1: ¿Qué pasa con la cancha del Olimpia?
0: Y Goicoechea.
1: ABC publica y no hay nada. Solo escombro, según dicen. Pero Goicoechea tengo pea. Solo que.
0: Paraguay.
1: O esa semana.
0: Ojecha
1: se mal lo mitan la. Por lo menos algo ayer para que se esté haciendo.
0: A cancha actual de Olimpia, ¿verdad?
1: Sí. Hoy ABC ve. Hoy aparece el informe.
0: Ah, sí, sí.
1: Con foto y todo. Sí. Y con dron hicieron.
0: Ah, con
1: dron. ¿Entendeba? Porque cuando hay caso de la. Mamburgo, hay como de ver. Ruta Wii. O sea, ahí clama un burete y allá.
0: Pero, ¿es la imagen actual o no?
1: No
0: así
1: sé.
0: Luce
1: no.
0: Hoy el estadio.
1: Nah, ni a tu hija, digo, la voy a chucar la llave. Seco de escombro, ya en de hoy.
0: Escombro, ya pegamos el escombro,
1: vete ahí.
0: No sé.
1: Voy a mirar un poquito a ver si está todavía. Viste que yo suelo entrar en los informes más. nuevo, más resaltante, y allá, más visto

0: leído. Vamos a seguirla sobre el estadio del Olimpia. Pero ya no es por parte. Primero ya en el tema local, Rigoberto. Así como ya anticipaste, se viene la gran final, que puede ser con tres partidos, ¿verdad?
1: Puede ser con tres partidos.
0: Pero ahora ya era porque si no se sacan ventajas en los dos partidos, entonces vamos a tener... Pasamos un poco, copiatina ruya esa. Sí, nuevo. Sí, señor, nuevo de paquete.
1: Son dos o tres partidos.
0: Ya estuviste hablando un poquitito del tema local.
1: Sí.
0: Si es por comodidad. ¿Está habilitado el Lobetense?
1: Sí, está habilitado.
0: Sí, pero depende de los dirigentes.
1: Sí.
0: ¿Al cual decidió jugar a Bebe? Por la comodidad.
1: Por la comodidad. Sí, siempre la primera opción es lo que decía.
0: Sí.
1: La primera opción para la gente, no para mí. La primera opción siempre es el José II de Cuba. 12 de junio. José Lobita Bebe.
0: Así es.
1: La segunda opción muchas veces es Coronel.
0: Sí.
1: Y la tercera opción es el estadio porque queda un poquito alejado.
0: Sí, sí.
1: A lo mitad ojo Defensor del Chaco, sino ojo Nueva Joya, ¿verdad?
0: Así mismo.
1: Pero queda un poquito alejado del casco urbano, a muy kilómetro, 5, digo.
0: Por ahí.
1: Vamos por ahí, 5, 7 kilómetros.
0: Ya por la comodidad, pero ya jugó a seña en el cáncer, eso sí, yo te puedo asegurar. Se mandó a la hipótesis de ir a la cancha.
1: Es la fina.
0: Siena pensáis comodidad. Estás esa YPP, lleva pa' uy, milonita, pa' uy. Ahí botado agua.
1: Cierto.
0: Ahí nos ponemos en la... en la camiseta de la gente del 8, por ejemplo. O guaceta y vela y cancha.
1: Y ellos en espacio físico.
0: No importa si. ¿Cuándo importáis? Veo el Saico, yo no, pum, bao, yo, ay, pepe, o yupipe. Hacia el sector norte, vive teinde y cuaima, o yupipa, y pepe. Pero ellos no se quejan. Ahora, el público neutral va a decir, ay, no, ay, cuaima, ay, ya. Pero la gente del 8 va a querer jugar ahí. Así de simple el tema.
1: No sé si voy a encontrar acá lo que era la cancha o cómo tiene la cancha el estadio del 8. A pesar de que estamos ya habilitados para jugar la final, sí o sí.
0: Ese es el tema,
1: ¿verdad?
0: Sí.
1: A ver, acá estoy recorrido por el parque albiceleste. Voy a enviar a Beto y voy a tratar de bajar.
0: Acá está en el informe deportivo. Ayujurebe, el estadio del Olimpia, del glorioso cemento a un baldío. Eso ahí le informe o no. Ahí está la imagen.
1: Sí.
0: 19 de mayo 2026. A las 9 y 18 fue publicado este.
1: Totalmente.
0: Sí. No, digo nomás, no andas ahí. Porque una institución grande, tan glorioso así como dice el título. Informativo a veces ayer de hacer la tema económico mientras den de eres coima las plata y ya pues aguantan de roga, pero más y tú tal y tú ya, ya
1: pues así hay, eso sí,
0: pero viste que eso es una casa tuya, se haya posee.
1: Sí.
0: De hecho, quiero sueño con tener una casa más linda, pero la haré con vos, velas de punado, senda y tía, nada, se roga tuya.
1: Es el tema, pero la situación, Beto, así es. Vamos a seguir hablando un poquito de fútbol. Yo te quiero pedir permiso un ratito, Beto. Academia, pues está de aniversario, 10 años. Y me dejo un ratito ahí para. Le llegó la invitación. Y vengo otra vez. Acá llegó nuestro invitado.
0: Bueno.
1: Vamos a cambiar de lugar, si te parece.
0: Muy musiquita ahí, mamita Omar.
1: Ya venía acomodada.
0: Ya venimos.

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1: Vamos avanzando en la mañana, una mañana fría, y según la dirección de meteorología, vamos a seguir así. Según meteorología, toda la semana vamos a tener frío, incluyendo la próxima semana. Pecha ya veí la rojutaja. Amá, lluvia al menos no anuncian, pero va a seguir, al menos el frío, según nos dicen. Ahí está, mira vos, che, para la gente que puedan y quieran vernos a través de Punto Informativo, a través también de la señal de la 101.7 vía Facebook Live. Don Luciano, ¿va te coche? Ah, buen día. ¿Cómo te va?
2: Hola, Beto y Pago.
1: Lo Ucocoy, digo paraguayo. O sea,
2: paraguayo, sí, no sí. Rendila, a ver.
1: Ñande guapo. Digo, Ñande y
2: nada. Y tiempo movía, digo.
1: Y tiempo, eso sí.
2: Te digo, jacuse,
1: eso sí.
2: Ñande forzada. Eso sí. Digo que sea, diga, tú me ya. Ya tu paña mondea ya.
1: Totalmente. Pero no sé si coincidís conmigo. Hace mucho que no hacía tanto frío.
2: Se siente, ¿verdad? Se siente.
1: Ahora se siente el frío, o sea, prolongado al menos.
2: Pero es diferente.
1: Lo diferente.
2: Hermano, de lo cero, cabe a un usado. Ya han a tu najani a tela, na usaña, pero en la realidad era ve.
1: Así mismo.
2: Peñan de situación, peñan de ambiente totalmente diferente. Han a Neñanduy, pero de a poco en el congelar.
1: Totalmente, se siente.
2: Se siente.
1: Bueno, ya han añadido el tema. Estaba ya mostrándole a la gente. Está la papeleta. ¿Vos estás distribuyendo este?
2: Ese yo donde me voy le dejo a la gente para que vea, porque tenemos muchos candidatos dentro de la lista 3.
1: Sí.
2: Vamos a invitar a las elecciones, nos faltan 19 días.
1: Sí.
2: O acelerado, ya te oí, echamos la tiempo allá y te digo.
1: Camilan de proyecto, mapan de acompañar. Sirve también eso allá.
2: Puedo servir porque hoy cua hacer la gente, pues
1: mapa hoy en 10.
2: Mapa hoy en 10, mapa la. Y que tú vayas a votar. Mi simie permitió ser de la primera vez.
1: Sí.
2: Tres, se ha acompañado a Rosana Abogado, intendente.
1: Sí.
2: Pero se ha integrado como candidato a concejal de lista 3, opción 11. Jaupeya, ni por un mal tema de partidario.
1: Sí.
2: Riveros Antonio Busarque en Huacala, como candidato a presidente de nuestro partido a nivel nacional, directorio. Sí. Oímos con mi amigo José Abeyes en la directorio. Daniel Rojas López, a nivel nacional, oye candidata y para miembro del directorio. Y lista 3, opción 23.
1: Así
2: a nivel departamental, oímos con mi amigo, uno de los amigos que se ha acompañado.

0: Edgar Smith, y lista treve a veija, opción 1 allá.
1: Sí.
0: Jaro joven, sea, voy en Juventud Cuera allá.
1: Juventud Cuera,
0: Juventud Cuera está
1: sí.
0: la candidata, amigo, me metió ahí. Ja, pero ja, pero su caso de Cuera, vea, oye, esa pura voz. Pero además con la democracia, con abuelo, la
1: Eso sí.
0: cuaco sistema electoral de
1: Sí.
0: votación, de vota cuadra, esto. Deja ver más la
1: Totalmente.
0: oña imponente, antes de oña imponente de lista, antes de votar, pero de votar, para de votar, antes de más de votar, ya.
1: Así mismo.
0: Hagan las hánicos, hagan de votar, sea más de votar, asumir, pero o servía, ¿verdad? Ya.
1: Sí.
0: Y bueno,
1: Pero
0: otra
1: para la
0: cosa,
1: democracia lleva.
0: para la
1: Ah.
0: democracia, la tecnología, lo mitad que
1: Sí.
0: quiere ir, güey.
1: Sí.
0: Voy a aconsejar a algunos más que lleguen por celular, ya cuando ando por y ve, lo mitad en los celulares,
1: Totalmente. Así
0: 24 horas
1: mismo.
0: lento y pobres a presión de ahí,
1: Sí.
0: esa yo, hey, Javier, topaba Luciano foto, ellos puse jovaiteres allá, ¿cómo se ve la foto?
1: Jeta, y oye, o sea, yo puta gina entre liberal al menos, porque jeta, y más, oye, lejita. Te da la tema,
0: Ja,
1: gina.
0: mayoría,
1: ¿Vos
0: pero
1: usted va al proceso a 7 o jeta B?
0: la se 8 candidatos al nivel de mayores ahorita. A nivel de
1: Joven,
0: jóvenes,
1: juventud.
0: ahorita 4 más, son 12 papeletas para los jóvenes. Papeletas, no sé más
1: Y
0: ya, pero cuando la foto ahorita
1: electrónica,
0: en
1: tajina.
0: electrónico.
1: Ah,
0: La
1: pero mucho
0: obtendemos, pues.
1: control. La confía palo y tajina la.
0: A esa vez noticia,
1: La confía pues.
0: no me estaba desconfiado y te ido y
1: Sí.
0: nada, y cuá, es para la inva, bebé,
1: Sí.
0: porque con algo máquina, ya puede ser humano, ¿no? Ya. Así es que. De castuingo, tanto, hoy mandé algo allá,
1: Sí.
0: pero ni controlar, güey, nada, hoy con la gente preparada, y la, y que
1: Ah,
0: tengo que
1: sí.
0: controlar,
1: Porque
0: güey.
1: papeleta, 20 y 100% confiable.
0: No, la papeleta, tú peor,
1: Peor,
0: güey,
1: vea ya.
0: está más plagueo, güey, la mitad, ojo,
1: Upe esa mía, güey.
0: mumbo,
1: Oño, mi.
0: ojo, para, güey, puedo
1: O
0: cambiar,
1: cambia.
0: estamba, más, ahí veo, cuál comisión mía, transparente mía, ya que en el
1: O
0: momento,
1: si
0: ni.
1: no, no firma en USC, mío. Vaya, no vale, veimos.
0: De acuerdo a la situación favorable a una o dos personas, no sé, lo coipea y vamos a ganar más que la otra, ande de hija, es puta cabe. Y andan de voto que está ahí. Están, ¿verdad? Con
1: Totalmente.
0: elecciones. Y
1: Sí.
0: bueno, esto hemos hecho un recorrido bastante hermoso, bastante lindo con, en nuestra ciudad, con el Ovidio y las
1: Sí.
0: compañías. Está la gente que recibe poná
1: Sí.
0: y mandó a ponerse y ir a Cerure. Oye, por la concejal a tiempo, ¿ves? Y la gente, ojo, hay jula y partido liberal, ¿ves?
1: Sí.
0: Pero ese Luciano ya es miena, ese Luciano ya mo un vagna, la gente,
1: Es
0: ya hay
1: cierto.
0: muy dormido, ese que ya ganata pesa, o ya abandona y ya, bueno, para o sea, ni candidata, y nada, eso,
1: Ereo
0: ¿ves?
1: y yo
0: Seguimos
1: acá.
0: así, nada de concejal que tengo esa. Que sea afiliación, que sea ña motiva janguá, yo topa janguá. Ella pela todos los días que sea mensualmente, yo topa de cada compañía y barrio. Ahora, eso queda un poco de esperanza la se corre la escuela, no correligionario, porque tú sí puedes poner ahí que Luciano y toda su familia no miramos el
1: Sí,
0: color,
1: sí.
0: somos servidores de siempre y queremos continuar con esto, Beto, para
1: Sí.
0: poder. Ya realizar como persona.
1: Okay.
0: O ya de ayuda con este hingo, pues ya yo servía, ya que
1: Llevando.
0: ponga. Una vez me he conseguido, pues haré agua y miel de su vez botallar la puerta ajena y de
1: Así mismo,
0: gusto.
1: así mismo.
0: Así es,
1: Sí,
0: todo,
1: señor.
0: agradecerle la.
1: Areco algunos que anilla pura de allá, de pura
0: No, no sé, no ya por
1: bueno,
0: ahí. Ahora
1: porque
0: lo hice
1: tengo
0: se cae
1: héroe
0: ese
1: en
0: bien.
1: acá, exactamente. A cumplir, mira, venían de patrocinante, cueran hija, pues ya haré y más ese porque es cierto esto que anticipaste, justamente eso te iba a consultar. P6 a 6 un tiempo ya recuperé, llegué. Le mando, 6 a 6, a 8 a 4 lleva.
0: Cojan
1: Entonces
0: algo
1: hay que
0: 8 a
1: despertar.
0: 4
1: Hay que
0: está.
1: despertarle, así como dijiste. 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

0: 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Bueno, don Luciano, la gran responsabilidad, y con todo tu correligionario que vienen, hablamos de ese tema porque es indispensable, es inevitable, hay que recuperar las bancas. Por lo menos uno más en estas elecciones. ¿O vos estás confiado?
1: Yo estoy confiado que vamos a tener
0: miti-miti-yegra.
1: Sí, porque... a lo menos yo soy una nueva opción de mi parte. Yo creo que si quedo en estas internas, después muchos amigos donde me estoy yendo, esto que me dice Luciano, pues están de adelante de partidos, pegan allá, yo ayudo ahí de gusto, tengo, estás ahí de allá, pero muy esperanzado que vamos a tener un resultado favorable en la Junta y en la Intendencia, ¿verdad?
0: Porque, sí.
1: Orende la interna pesa iro jola robota apático lento la equation va pero
0: saído y siempre upa
1: iro jola siempre general a una vez pues oga por 10 personas ya aunque hay 3 de la afiliado
0: ajá
1: a mi otro pues más o menos simpatizante y liberal pero no ya afiliado allá entonces anga pues general pues opa botas y cuai ja upa y la esperanza de mí, otro amigo de otro partido que conseguía y la voto. Entonces, lo doblar, lo triplicar lento algunas veces las elecciones generales. O sea, sí. Que eso fue con Anga que 6-6.
0: Lleguita
1: con Anga. A que te la Rosana, un genio, a la intendenta, pues juega ya.
0: Sí.
1: Porque, a lo mejor, la cambio mía ahí, que tomó esa ya. Ya me hay esperanza la llena de comunidad batense, ¿verdad? Ya.
0: Sí.
1: Es que los jóvenes, nada es imposible en nombre de Dios para poder llegar a nuestro objetivo, ¿verdad?
0: Sí.
1: Los happen de los jerseys, sí, por ejemplo, ya agradecer su escuela, porque se pueden dejar ahí las jainas a presionarlo, me también. Se pueden dejar ahí a Yumine, en Dave, todo.
0: Exacto.
1: También se deje.
0: Exacto.
1: Hacerle de concejal, estamba allá, pues sea, eso, vea. Estamba allá, pues cuando dejamos a practicar y dejamos en Guacucilla, sino que ahí te vuelve. Deja ahí de lunes a lunes, más de 24 horas allá y hacerla. Coñan de gente cuera allá porque es muy abandonado.
0: Sí.
1: De ahí la ya copiciar la gente de pichar allá por la gente de situación puede mostrar ahí upea.
0: Sí.
1: Algunos pape mango ya aconsejar en dave.
0: Pues a mí.
1: Hagan ya perder pape cae guasú, ve honorabilidad, oye, pues mi ango ya perder pape. Se recupera ese yupe a ver respeto. Primero, Orelo ya respetado, pero demostrar a la gente, ¿verdad? Que sí se puede hacer muchas cosas unidos dentro de la Junta Municipal.
0: Algo también rescatable, don Luciano. Dentro del... Saibe y comíala dentro del Partido Liberal, la UPA, ya, pero cuando tú andas haciendo este hice, yo atacarla el uno candidato con el otro candidato, o un equipo con el otro equipo.
1: Nate cote de beisbol. Nate cote de beisbol. Mande con la lomita. O yo vos sea. Ah, es a mi amigo, sea allá, pero.
0: No, pues algo normal allá. Pero no muy sangriento.
1: No, no es muy sangriento porque ya todos somos amigos.

0: Iba una vez
1: Sí, sí, sí,
0: de
1: sí.
0: compadre, hoy había sido candidato, había
1: Sí,
0: sido de
1: sí.
0: vallado. Y cuando la juventud mía, otra mentalidad mismo, iba
1: Así
0: huerco.
1: mismo.
0: Nada te conté, más verbalmente, sino que una vez iba a leer con lápiz de mañana de arreglar alguno ahí.
1: Lleva, lleva, lleva. Sí, señor. Y en el otro equipo, por ejemplo, también le veo a grandes personalidades del PLRA, como el caso del doctor Campuzano, por ejemplo.
0: Sí, el jefe
1: Son.
0: en la municipalidad,
1: Sí,
0: un buen
1: sí, sí.
0: amigo, un
1: Que
0: buen
1: hizo
0: candidato.
1: historia.
0: Y sí,
1: Y
0: hasta
1: sí.
0: ahora la gente está llevando como un estandarte su administración, ¿verdad? Es
1: Así mismo.
0: un buen señor que yo respeto mucho y yo creo que también va a ser uno de los buenos concejales que va a tener el coronel
1: Un
0: Oviedo.
1: único después de la dictadura, pero el único liberal. Allá, como intendente.
0: El único
1: Gobernador,
0: libre.
1: sí. Se le tuvo a los Usarqui, por ejemplo, después tuvo Río.
0: Beto. O
1: No, no,
0: sea
1: te
0: que
1: digo nomás, del PLRA.
0: Enzo Cardoso.
1: Enzo,
0: Primero fue Enzo.
1: Upegui
0: Usarqui,
1: Usarqui,
0: Alejo.
1: Alejo. O sea, apete
0: Después.
1: intercambio por nada, y gobernación.
0: Sí, hoy.
1: Municipalidad general es el único que fue.
0: Tres, hoy
1: Sí.
0: Treinada. Ya es a mí.
1: El de
0: Elio.
1: Carallao.
0: Hoy Treinada. Alejo Río en su
1: Alejo
0: momento.
1: Río, sí, sí,
0: Carlos
1: sí,
0: Oviedo
1: sí.
0: en su momento.
1: Y
0: Hubo hoy cuatro,
1: lo
0: hubo hoy.
1: del el
0: Butú.
1: de Carallao, tu Colorado, güija, va con
0: Colorado.
1: la gobierno y nada, putaca con interino. Pues ahí,
0: Ambutu,
1: allá.
0: Guapeca y Intendente Juan Aguado, pues vengo hoy Treinada vehículo.
1: Hoy interino,
0: Cuatro,
1: era.
0: Jopo hoy Treinada.
1: Gobernación no ni más nada, velo, allá. O intercambiable.
0: Ah, ya, no, ya, si cuentas ahí la copicete, ya lo mitad, el propio
1: No
0: último
1: es.
0: gobernador, con acuerdo, y por pues, último, pues, y la intendencia. Ah, vea lo mitad, la reclama y te iba, la dejo happen de. Do apoyo la Javisa Liberal de la otra ciudad Pehuave a UPA y oye, para la intendencia ya como persona con menos
1: Puede ser,
0: calidad, ya, pero de
1: puede
0: volante
1: ser.
0: me cuera de familia, cuera es cuidar por nada. A gente
1: Totalmente.
0: te oye, perder la y
1: En
0: por UPA
1: vez de
0: la
1: fortalecer,
0: en vez que joven 13,
1: como
0: 14,
1: cangüe.
0: vamos, que está este Ingo la intendencia ya a nivel distrital departamental allá. Upean de los reclamos, esta vez se ojaba la. Do esa no ni atender por ahí, tengo que cuidar, vestir. Es real, en escuelas. No, do y por lo visto, la amigo correligionario de otros distritos ha estado, oye,
1: Sí.
0: pero de estos ha estado, oye,
1: Sí.
0: cuando este pelado, oye, por algunos municipios, por ejemplo, R.I.M.A., esa
1: R.
0: Libre a Cuadra, de
1: Liberal,
0: Pereta.
1: cierto,
0: 3 de
1: cierto,
0: febrero,
1: cierto,
0: Libre a Cuadra, de
1: cierto,
0: Pereta, jueves.
1: cierto.
0: Na,
1: Otro pionda
0: na,
1: ahí, no, al hombre pionda, y pues ahí, ¿no?
0: El valor es liberal.
1: Liberal,
0: Es
1: oye, pues
0: liberal.
1: liberal,
0: Manolo
1: sí.
0: Solís, van
1: Manolo,
0: candidato
1: Manolo, Manolo. Llegó
0: a
1: y nada.
0: intendente allí, van.
1: Así mismo,
0: O
1: así
0: a
1: mismo.
0: Baitea, yo mantener igual la administración.
1: Bueno.
0: A gestar en tape, oye, perder. A ver las gestas, oye, en Guasuna, y plagueo, la no. O gestar y por oye, pero ver la. Oye, ella sea, allá. Allá es algo de seco. Ana Coronel
1: Sí,
0: Oviedo,
1: pero
0: líder
1: por
0: de
1: lo
0: mi.
1: menos acuerda acá Guasú y por acá.
0: Caguazú, por imponaje que.
1: Voy por ahí
0: Y
1: que.
0: por aquí le Caguazú, pero.
1: Según Agendú, favorito Yevine.
0: Y sí, ja.
1: Favorito
0: El
1: Yevine.
0: favorito allí. Las elecciones, pues cada elección es diferente.
1: Y diferente,
0: Y
1: eso sí.
0: diferente,
1: Eso
0: totalmente
1: sí.
0: diferente. Están analizando cada elección.
1: Cierto, va. Cierto.
0: Cada año, cambio y cambio de personas.
1: Sí.
0: Entonces, pues, oye, recuperar, o sea, oye, mantener a la intendencia de
1: Sí.
0: Caguazú,
1: Sí.
0: pues, a volver a ganar, y ya. Entonces,
1: Sí.
0: mantengo y catuta. Lo
1: Sí.
0: que a la gobernación lo recupera jamás,
1: Pero
0: Yanga.
1: vos sos consciente de que indefectiblemente se necesita de esos indecisos, incluyendo también voto colorado para que pueda ganar el Partido Liberal.
0: Indeciso principalmente.
1: Principalmente. Está la de
0: Principalmente.
1: sala indeciso, ya.
0: Está este. Tengo además donde ore partido a usted, pues vinimos acá con una suela de ganar. A
1: Pille.
0: usted demostrar
1: Sí, sí,
0: a
1: sí.
0: otro partido, pero ya usted claro, ni a baitear algo y nada. A lo lograr con los juegos porque y poner algo con interna
1: Sí.
0: a la candidata de consenso donde vengo y de gusto con Saibé la gasto allá, pero
1: Sí.
0: Saibé mongu es la gente, a veces siempre a la interna con importante
1: Sí.
0: porque candidato de consenso ahí es, a lo menos ahora la libertad de usted pues, no llega nadie ni una vez
1: Sí.
0: y Antonio Usarquín o candidato a que se mandó a interna a ver.
1: Sí.
0: A la candidata de consenso y no llega nadie.
1: Sí.
0: Así es que la interna con la ya popona es importante te lleve todo. Porque en lenguaje en babengo.
1: Es más
0: En lenguaje en
1: embajada.
0: babelo, mi
1: Sí,
0: tanjo Pepe, había
1: así
0: hecho
1: mismo.
0: falta uno, no, Ulano Pepe. Ah, y de gusto con la ya popona. O sea,
1: Sí.
0: esa es una buena campaña que se está haciendo ahora.
1: Sí.
0: Dentro de nuestro partido y fuera de nuestro partido.
1: Sí.
0: Y ni andamos por ahora, esa la cartelo, mi tan, y no coa, imba, eco, Ulano, imba, oye, respetáculo, mi tan.
1: Antes
0: Y.
1: ve picumeando y esa guasu de lluvia. O sea, y tímido, ve, mitad.
0: Es tímido, ¿eh?
1: Y
0: Ando
1: tímido.
0: que lleve, porque es gulano recobo. Es gulano
1: Ah,
0: recobo, no hace,
1: ya.
0: así
1: No está
0: lo
1: ahí. Ya
0: hacemos,
1: muy está ahí.
0: muy de ahí, es recorrer
1: Claro que sí.
0: barrios, áreas de topa, pete, oga, ve gulano, a ver, y que va a tu otro gulano, a él mismo, a
1: Así
0: ver,
1: mismo
0: otro,
1: es.
0: pero esto pa más, baila otro color, a
1: Así
0: ese.
1: mismo es. Bueno, tengo algo y después te hago otra pregunta. 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Y a propósito, también, don Luciano. Yo creo que también le mueve al PLRA, a los partidarios, el hecho de que hay una mezcla. Hay jóvenes interesantes del partido y también los que son experimentados, pero que son figuras muy importantes como precandidatos. Creo que eso también les mueve, ¿verdad? Hay muchos jóvenes, como el caso. Bueno, vos me vas a decir los
0: Espera,
1: jóvenes en el.
0: ¿qué saco este? Pero mira, tema de la Junta
1: Sí.
0: Municipal, hay un grupo de otra lista que todos son jóvenes.
1: Sí.
0: Aún mía, oño mongu,
1: Ah,
0: a
1: es como un
0: topa, y que te
1: paite
0: diga, y ya
1: ahí. Sí,
0: está,
1: sí,
0: pues, aparte de la otra lista que tú estás usando, mía lista, mi
1: Ah.
0: experimentado,
1: Vamos a ver un bebé
0: mi
1: experimentado ahí.
0: jugador de
1: Sí,
0: primera, ya.
1: Ah.
0: Aparte de la juventud, hemos dicho dinámico,
1: Ajá.
0: pero un ya origina, ya, o sea que diferente
1: Sí.
0: candidato o yo ofrecer la ciudadanía, ¿ve?
1: Sí,
0: O
1: totalmente.
0: elegir a mi amigo, ¿ve? A ese de según apu, Luciano, yo voy a ni que estás ahí, deja, tengo y de gusto. Así es que por algo tengo la amiga y mando
1: Lleva.
0: otro de Luciano, ni pues, después ya yo ayudar a generar las elecciones. Hoy dice profesora Cueve de Colegio Nacional, ¿ve? Dice Luciano, tener nuestros votos y de todos los días salir, vamos a irnos y de, al día siguiente ya sabe tal parte y de, mi
1: Sí.
0: profesor vete y hasta la profesora vete la ser suplente Juan era y dice ya jadu, ya jadu, y dice ahí vas a ver te ves ahí fanático pero para te ve chase cue yo que tiche mayo los jóvenes piquetes que un día ven dieja oye hay jula se suplente ve la oye la sendie así al general Díaz aparte dice hermano Agustín a tu imbaretese a la siempre fue uno de los que más dirigente tiene en el barrio Azucena
1: Sí.
0: Azucena pues dividí en dos partes coanga. Hoy ve Azucena calle Marita ve a calle Marita a otro lado hoy ve Villa del Maestro mira después otro amigo de muchos años, Serafín Espínola, lo recorrer, Diego, recorrer casa por casa, me tu y no nos veis la Facebook mía, porque había sido UPA, recorrer, en contra, y porque había sido
1: Aninapis.
0: Río y fanático, y a más veando, no visitáis, ya sea visitar, o sea, no es foto, pues, al día siguiente, a cinco más Josué. Increíble Colombita. A UPA y contraproducente, saco, andando no hay mala foto, we. A Pepe no más botella,
1: Pepe ya.
0: Pepe no más allá, ya se mina más y cuá, porque, y papá, y cuá, cara, y la de Basético Pepe Guasú, huevo, en dati, más allá, y na, de Guasú,
1: Rupa,
0: Rupa, y cuá, cara, y a nivel ya, pues, pesa, y su papá, lo que es la, porque. A eso, aquí se jurando en 10 años, en 20 temas, o sea, a ver, a un pico y feo, Me cagó un allá, homo, sobre 3, 4 la llena de amigos, a eso, vea. A ver, y se han ido, y cuá, casi se han ido, y cuá, son un pájaro, y se han ido.
1: Sí.

0: Ahí más voy a más campo.
1: Sí.
0: Ya, pues yo tengo que continuar
1: Sí,
0: con
1: pero y
0: continuación.
1: atento a lo interno en las redes sociales.
0: Esto es regulando ya
1: mañana,
0: de esa. Ya
1: mañana de
0: mañana.
1: esa.
0: Había sido socio. Ya no
1: Sí.
0: has andado. Yo y socio que tú vas ahí, compadre. Pero, ibas lejos, ¿no?
1: A mañana justamente Luciano y Rigo. Había sido con 2 domingos de más libre.
2: 2 domingos. Cuajo.
1: 24 a 31 a OPEA, tú ya el 7 te somos.
0: Al 19 días de maíz.
1: 19 días, ¿no?
0: 19 días más.
1: Este domingo, o sea, que Ñandey gato coincidina, de repente el tercer partido llegó a un final, gato ya postergada ya,
2: no,
1: o
2: en
1: llegó a
2: este caso
1: sábado.
2: se adelanta
1: Se
2: para
1: adelanta
2: sábado.
1: sábado.
2: Sí. Ya hubo caso. Porque de 2, 3 partidos es la final.
1: Sí.
2: La final es el único
1: Que puede jugarse
2: que
1: tres
2: puede
1: partidos.
2: jugarse tres
1: Eso
2: partidos.
1: depende
2: Sí.
1: si se mantiene paridad.
2: Ya eso,
1: O
2: esto
1: sea.
2: ganaco fin de semana ve Galicia, Opito gana 8
1: O el
2: a
1: tercer
2: tercer
1: partido
2: partido.
1: directo, sin
2: O
1: importar.
2: empate.
1: Empate.
2: Sí. Todo puede pasar.
1: Todo puede pasar.
0: Sí, usted te dice la de domingo, pues haré. Hay que la. Amigo, lo que hace la linda, hay que esa. A esa ponala, pues haré la. O pues está la. 12 de junio a Coronel, ya sea mañana, está una hora mañana el resultado, ¿vale? A su más, yo pues tal. Peico, a visitar, vete, amigo, hombre, a Juan, dice, ese apoyo que está, ese más, dice, esa vieja, oiga, pero ahora acompañada, dice, dice, a las pintas, dice, mungué la penal o asistir la penal, la hemos, ahí la haya perdido, ya, porque algunos follitas más su peina, hagan. Roña Mongueta, bebé, y se va a perder mi, güey. Amatico, coja. Hace un día, estamos y ve domingo la.
2: No mucho, pues quieren que sea el clásico después de varios años.
0: Hace Guarango,
2: Un
0: putaco, y
2: clásico,
0: 12 de
2: clásico.
0: junio, coronel, la semana se coge 12 de junio, coronel, hace esa papu y rema, ya, güey, dice, no, güey, dice, Galicia, no, puta, dice, 8 en 10, dice,
2: Sí.
0: va, sí, con la. Oreo a Susana, pero ganar la. 12, vean, va, es a la. Hizo. O plantea por nada, pues no la ley suerte, ya plantea por nada, y la
1: Okay,
0: equipo, o sea,
1: sí.
0: y
1: Sí.
0: estrategia.
1: No,
2: Bueno,
1: partidazo, los dos fueron
2: los dos fueron
1: partidazos,
2: partidazos, realmente. O
1: Sí.
2: Luciano, va, es la expectativa finalmente, la
1: Sí.
2: recta
1: Tu
2: final,
1: lista,
2: tu
1: me mandó a
2: lista,
1: mí.
2: porque ya va a ser la hora.
0: O puede ser. Seco, Emma,
2: A la
0: vete, que
2: liga.
0: más palabra acompañada, lista 3, lista 3 de punta a punta. A la importante, vean una candidatura ya. Me
2: La
0: buscaba con
2: opción
0: la
2: para los
0: importante
2: gitanos.
0: porque cuando personalísimo la candidata, o sea, ya
1: Sí.
0: puedan hacer equipo, se oye votar, se foto, pero marcarlo, mitad
1: Omar
0: de cuadro,
1: Cama, toma
0: así
1: ya
0: que
1: por
0: tengo que
1: allá.
0: poner, ahí yo me la he visto, soy te día, se guapo, y nada, motivo, ahí la mío, fuera, vea, ya pesamos y río, Ángel Ambaite, río, la que cerca tu mijaisa,
2: Sí.
0: alguna vez.
2: Las redes sociales, ¿cómo te esconde? Bolsa INA o más
0: Se
2: de
0: cosas, ¿de dónde por ahí? ¿Cuándo las redes sociales?
2: Sí,
1: No,
2: filtro
1: me
2: de imagen,
1: invado, hoy pago con la
0: no
1: baje
0: me.
1: biogina, filtro, nunca baje
0: Pero
1: biogina,
0: ahí
1: de
0: cortan las veces, ahí
1: chupro,
0: joven, que las fotos no topa, y vea. ¿Dónde
2: yo? Guayo, guay, no,
1: Pero,
2: imagínate, fotos de.
1: vamos, dame una cosa, a lo mejor mejor ve natural, este, pende
0: Natural,
1: foto
0: sí.
1: y tente, porque
2: Daniel,
1: hoy
2: ahorita.
1: coma la, hoy coma, pero tenía anécdota de Luciano y Rigo y audiencia, pero tenía por ahí tres la mitad cuñala y foto pela de candidatura. Upeo, esa es y cuál es la persona. Y otro tío, esa. Entonces, mejor ver natural, a mí me deja esa idea
0: Ella es pota,
1: Sí, sí,
0: no,
1: sí.
0: pero la a mí donde toparon, no, asegura este bebé tú. Y no, ya por ahí tengo
1: Sí.
0: la botana,
1: Sí.
2: Porque me dijo cubeta y nada.
0: Y
1: Y
0: por
1: Pucuta.
0: puta. Y por América tú. Y te
1: Está
0: voy a subir
1: proceso también.
0: a topar la candidatura a la Junta.
1: Sí.
0: Use amigo ese movimiento, guau. Pero pues tú estabas de Walter, número Ángel 12, güey, o no. Así es que estamos haciendo una buena campaña,
1: Sí.
0: estamos recorriendo junto a los amigos, dirigentes de antes, gestar la trabajo, ¿no? Y UPI,
1: Eso
0: porque
1: sí, eso
0: se
1: sí.
0: ajá, pero ese amigo que había afiliado a todas las hijas y cinco y familias ni pete ya no había afiliado.
1: Sí.
0: Gestar la trabajo, ¿no?
2: Está la
0: Sí.
2: trabajo
0: Pues,
2: después inclusive.
0: pero la ventaja con Juan, Río y Beto, que anteriormente PTI comité de Yereco, Juan, más 11 comités, ya no van a hacer su comité, cada uno con su barrio, cada uno con su
1: Sí,
0: compañía,
1: sí.
0: y que tu mieta más en
1: Sí.
0: organizadamente para poder hacer las afiliaciones.
1: Sí.
0: Pero primero pueden mostrar su cada vez hay confianza, porque para el
2: Sí,
0: pero
2: ya.
0: entusiasmo. Los mitangos o ganarse más la intendencia, a 2028, pues ya. O cambia sema.
1: A ver, hija.

0: Pero el Josué, no, po, día a día. Allá japonés te dice. Sí. Ya se puede hablar de objetivo, de meta de dirigente de base, o los azapamas, gracias a Dios. Mm. Han dado mi hubo allá, más bien agradecido por la redundancia. Ya, porque me venían de Yara y depende de cuál. Porque digo, algo ni de calidad, pero anda ahí donde madera, gina. Una vez jugando, pero sí, nuestra trayectoria dentro de nuestro partido y no del partido, estamos demostrando siempre que pueden confiar en nosotros, que somos también el cambio, y una referencia nueva para ser concejal municipal.
1: Gracias, Luciano.
0: El agradecido soy yo, Beto, amigo Rigo, por permitirme hoy estar en contacto con la gente de Coronel Oviedo. Y bueno, ya llega todas las elecciones, ojalá que no sea el último y volamos otra vez antes de las elecciones para poder un poco informarle.
1: O después como candidato ya.
0: Muchísimas gracias
2: por. Gracias, Luciano. Así es que nosotros le ponemos un poquitito de.

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1: Diez de la mañana con, a ver, porque pañan en botado, y ya 12 más ya. 12 más. 10 con 12. Martes.
2: ¿Por qué quería esperar 12?
1: Esperaba un minuto. Un minuto, por lo de 12,
2: ¿verdad? Por lo de 12.
1: Ah, mira, pues. Fecha
2: para intervalos. Sí, ¿verdad?
1: El 12 juega su primer partido también, Paraguay. ¿Allá? Allá, en la Copa del Mundo.
2: En la Copa del Mundo, después de las elecciones. Interna municipal.
1: Después vamos a ir ya con eso, porque ya la gente me pregunta el horario. Añe, tengo la pujarete, te iban a Paraguay, jugatas ahí.
2: En algunos casos,
1: sí. Pero ya no, es inevitable. Ahora, los convocados, ya la gente quiere saber también. ¿Viste cómo gritaron los
2: de Neymar?
1: Neymar. No, todos los jugadores brasileños. Imagínate, 200 cuántos millones de habitantes vive con Brasil.
2: Vos sabés que siempre digo lo que pienso. Yo no esperaba la convocatoria de Neymar.

0: lo que significa, ¿verdad?
1: Sí.
0: ¿Qué tal, Walter? Amarilla, un amigo de hace tiempo.
1: ¿En serio, bro?
0: Sí, sí, sí. Hace como 10 años que nos conocemos con Walter. Fue funcionario de la gobernación del quinto departamento de Caguazú.
1: Sí.
0: Estuvo en la Secretaría de Cultura.
2: Un tiempo.
0: Cultura de la gobernación y la cultura es bueno también. Por eso yo muchas veces me identifico mucho con la licenciada Romina Zacarías y fanática y teila por la cultura. Y muchas veces queremos olvidar nuestras raíces, nuestra cultura. Sí. Es importante. Walter, buen día.
2: Muy buen día, Rigo. Muy buen día, Beto. También a la gran audiencia de la 101. Un gusto compartir con ustedes esta mesa de trabajo en este día fresco y martes.
1: Estaba ya, coño. Algunos no, punto informativo. Ya se
0: digitales. Algunos le dicen team frío, team calor. Hacela frío, y te dice, pero vos sabés que mi remedio me funciona, Beto. Hasta ahora yo no tengo problema de alergia. Hasta ahora no tengo problema respiratorio.
1: Te hablan de atacar.
0: Cada año a mí me ataca. A veces, ¿sabes qué es mi remedio? Y yo siempre cuento.
1: Sí.
0: Mamone.
1: Rua.
0: Rua. Mamone Rogue.
1: Rogue.
0: Rogue. Tipo amarillo lento, llego y por ahí. Te alza tu defensa. Nemo un barestén de defensa. Jaupe, otra cosa. Mopirú, andas a 7, a lo mitando ya poseipea. Cáscara de banana. De cáscara de naranja.
1: Naranja. Oye, miengo, pe. Pacova potu.
0: Pacova
1: y allá, happy punta, no sé, y potu, pues llegó Jupi.
0: Y por ejemplo, defensa. Mi mamá, ña Arminia, hacía jarabe para la tos. Como iba en miel, como iba en 7 clases, como iba en la poja.
1: Sí.
0: Sí,
1: pero la hipona la
0: ya. Estamos en edición.
1: Mielo, mi amo, y un mezclaje en 10.
0: Pero usted es medicado por eso, indicios.
1: Pero copia, eres U.
0: Lo he yo puse la. Iba a leer la gente.
1: Sí, señor.
0: Nuestro antepasado. Iba a leer porque realmente no es fácil.
1: Así
0: es. Muchas veces la hospital me andan de muy pago ahí porque.
1: Antes de ir con nuestro invitado Rigoberto. Va apareciendo de vuelta en las redes sociales y que trabajo, el gobierno está ofreciendo trabajo, Inde gana hasta 6-7 millones, que necesita chofer. Cuídense con esos temas. 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
1: Sí.
0: Pero va a preparar
1: cualquier
0: momento.
1: Terminó
0: ahora
1: uno,
0: se viene.
1: Va a comenzar otro.
0: Ahora se viene.
1: Papá.
0: Papá, necesito cambiar mi.
1: Que para mí falta mucho todavía porque el tercer mes, o sea, el tercer domingo de junio va a ser el 21 recién.
0: Ay, poco
1: y pesar, se la hace esa la mañana mi
0: ¿por qué no hay una fecha especial para los padres?
1: ¿Sabes por qué? Lunes oñe punta junio. Por eso.
0: Lunes, ya.
1: Lunes. 31 va a ser domingo, güey.
0: Y el tercer domingo en el mes
1: va a ser
0: junio.
1: 7, 14 y 21. 21 está el año de Araguazú.
0: Vos sos olimpista, José Rita.
2: Olimpista, totalmente.
0: Olimpista solo hay uno y es mamá solamente uno. Ponte ahí, güey. A las mamás deberían ser todos olimpistas. Acá yo creo que es única, ¿verdad? Pero no, mentira, mentira. Igual para la.
1: Sí.
0: Hablando de eso, hablando de mujeres guapas.
1: Sí.
0: Hubo una queja generalizada en el mercado municipal número 1.
1: ¿A qué? Maeva.
0: Y están preocupadas las mujeres principalmente, las mamás. O los hermanos brasileños. Creo que es una nacionalidad y viene de Brasil o vende algunos productos pues, prepotentes. De importar ellos guachuí sí o sí.
1: Ah,
0: o querer que le compre algo sí o sí.
1: Sí.
0: No puede pues, ser así. No puede pues, ser así. Le que tú vienes de nicotina, Beto, ande y cuál es la situación de cuál es el bolsillo y Beto. Dame, yo voy a seguir a veros a Beto.
1: Sí.
0: No, pero no, yo no tengo, ahora mismo no tengo.

0: plata, no, pero yo voy a seguir como sea. No se puede, pues, así actuar así. Y se fueron.
1: Frente al banco, también me pasaba, yo les encontré.
0: Te aprietan. Eso es lo que está mal. Yo creo que los efectivos de la Policía Nacional, yo sé que ahí tengo amigos que escuchan la radio. Pero mira, jefe, si no está en manos de ustedes. Pero yo me llamo Mieti Control. Comisaría 31, amigo Tocaina.
2: 31, posiblemente.
0: Comisaría 31, del barrio Azucena. Por favor, vengan. De hecho, que cuando ocurra el accidente ahí cerca de la gobernación, no sabemos qué jurisdicción hay. Comisaría primera, comisaría 31. Comisaría 22 y otro cajal a la mitad. Es tipo una frontera. Y el mercado municipal, Walter, y nosotros todavía autoridad, ¿verdad? Porque ser autoridad te da más peso. Vos podés reclamar más vehementemente. O sea, a veces la gente no te hace. Hay que ser realista en Paraguay principalmente.
1: Totalmente.
0: Todos somos iguales. Pero tiene más peso otra vez. Y es preocupante esta situación que estamos viviendo. Mi mamá también fue víctima. A ti me ponen y le quería que le compre algo. Y dice, mi mamá no necesita y no quiere comprar. Pero regalazo de naranja, está abrugando y la naranja. Ahora ya agarramos un bozo y bebe la y naranja. Son prepotentes. Es preocupante esta situación. De por ahí mañana podemos invitar a la gente a hacer y los llamamos al impuesto. Y que tú dices, ya puesto cuál la entrevista mía ahí de la gente del comedor. Ojo, Pepe, ahí la y que chucado, años en base, que no hay prepotente hoy, Beto. Es preocupante esta situación. Si es que señores,
1: se suma a los indígenas.
0: Estos son peores, lastimosas. No, según, y por eso
1: se suma, por el hecho de que al menos mi otro derecho es a entender. Entonces, ¿dónde te digo? Lo mismo te va a hacer.
0: Hasta que le des algo. Ajo perjudicar y la vez pasada se fueron a descar también.
1: Y son indigentes.
0: La misma cosa.
1: En su mayoría, ¿verdad?
0: Y prácticamente.
1: ¿Qué estará pasando? Porque se habla también de que hay empresarios, inversionistas que vienen, pero Japicué y Uy, entonces la. Lastimosamente.
0: A Oviedo, pero lo invitado, un sé coronel Oviedo, porque estamos estratégicamente.
1: Y nuestro invitado seguramente sabe también sobre ese punto. ¿Y han dejado ídolo a otro extranjero? ¿Qué estará pasando? ¿Será que realmente Paraguay está mejor que muchos? Porque vienen. Liga Paso Yo y encontrar jugadores colombianos. Acá
0: venezolano,
1: también.
0: Venezolano. Walter, de contrapartida también, antes de que nos pueda responder, ¿verdad? Le vamos a escuchar todo el tiempo del mundo. Pero de contrapartida, hay una familia brasileña, Jicuay, o vende pan tipo casero, pan brasileño, sí. Casero.
1: Trabajan.
0: Oye, sí. A esa cuando yo me voy cerca ahí del semáforo que va al. Cerquita de. Donde cargamos combustible nosotros los jueves, Cerquita de ahí de Petrosur. A esa pues me quedo o venderla y. O vender y la y producto.
1: De pasada estábamos en el desfile en Blas Garay. De repente yo estaba presentando y de repente se me acerca uno y dice, saludanos también a nosotros, que nosotros venimos de Cuba. ¿Cubanos estaban presentes en el desfile de Blagare? No, por eso, vienen... Cuba no me extraña, ¿verdad?
0: Acá me dice el amigo Tagatino, esto es a consecuencia de lo que está pasando en Brasil. Están entrando al país sin ningún control. Poco o nada puede hacer el administrador del mercado, dice. Lo que puede hacer el administrador del mercado es llamar a los policías. Yo soy el administrador del mercado, va a tener su peso. Pero él en lo personal se puede inclusive sentir impotente, ¿verdad?
1: Totalmente.
0: Porque va a aportar las años contra estos supuestamente grupos de personas. Es lo que decía hoy también el amigo Castillo, dice. Nuestro colega, el control lo debe hacer migración. Según yo entiendo,
1: inmigración tiene
0: que ser. La Paraguay pe ñande flexible tei. Añande ya a otro país, pega tú. Vos ya te fuiste al exterior.
2: Ya.
0: Añande, y con la paite.
2: Otra cosa.
1: Hay que empezar, Walter, hay que empezar a endurecer nuestra frontera entonces, ¿verdad?
2: El problema principal luego que nosotros tenemos es que tenemos muchas fronteras secas que no se controlan.
1: Ese es el tema.
2: Canin de Yu, era como dije, tiene frontera seca sin controlar.
1: Sí.

0: vivir la mitad tranquilamente de Asagua. Ese es
1: Y
0: uno de los
1: estos
0: principales
1: niños vienen
0: problemas.
1: seguramente con su papá, con
0: Y
1: su
0: viene,
1: mamá,
0: no, hay
1: ¿verdad?
0: personas, acá me dice, recién vino un cubano ofreciendo alfajores. Cuidado con
1: Ese es el
0: esto, dice.
1: tema. Sí.
0: Oigo la ambapo, esto, por ejemplo, y yo compré del señor Pan Casero, un médico clima, y yo compré para probar. Jeterela y producto, realmente. Pero hay que tener cuidado, no cualquier cosa también hay que comprar, ¿verdad?
1: Es cierto.
0: Porque hoy por hoy no sabemos,
1: Claro.
0: Walter. Claro. Estas son las cosas que tenemos que controlar, así también como el tema de los semáforos. Estos que se colocan en los semáforos y muchas veces se vuelven agresivos.
2: Sí.
0: Estas cosas son las
2: En
1: que.
2: algún momento
1: ¿Qué
0: dado, me
1: carrera
0: acuerdo.
1: estudia, Walter?
0: Yo terminé la carrera de ciencias políticas. Estoy
1: Ciencia
0: actualmente en
1: política, o
0: derecho
1: sea,
0: también.
1: no.
0: Sí.
1: ¿Sabes por qué? Porque te iba a consultar el tema económico.
0: Sí.
1: Pues aparentemente Paraguay está bien. Eso es lo que se dice afuera, aunque adentro no se siente
0: Sí.
1: tanto, ¿verdad?
0: Normalmente nosotros acá escuchamos que siempre la macroeconomía es la que está bien.
1: Macroeconomía.
0: Pero pues macro ando te cri la
1: No te cri,
0: microeconomía,
1: no
0: ves,
1: te
0: allá
1: cri,
0: en
1: no te cri,
0: Andea,
1: no
0: allá
1: te cri,
0: la,
1: no te cri.
0: en el día a día que estamos. Pero sí, para los inversores es un buen campo el Paraguay por el tema del impuesto. Brasil, un día, ves, pues, paitela impuesto. Argentina, ves la misma cosa.
1: Pese a Upila o UV y
0: Sí,
1: que ya.
0: nosotros pues acá nuestro impuesto normalmente ronda el 10%.
1: ¿Sabe qué también es barato? Dicen los terrenos.
0: También.
1: Y ande, va a haber 10 hectáreas, me da 150 millones, alguno vende y
2: Oye,
1: con
2: sí,
1: Iterri.
2: sí.
1: O en Iterri. De hecho, depende del lugar, ¿verdad?
0: Por eso muchísimos brasileños vienen a invertir en Paraguay en terrenos. Eso
1: Pero es
0: es.
1: barato
0: Pero
1: todavía.
0: supuestamente hasta cierto punto, pues acá pues cogete y te digo así, vayos, vamos a ir a la otrorera, ¿ves? Así es.
2: Porque supuestamente hasta cierta cantidad nomás pueden.
0: Hasta cierta cantidad y no tiene que estar muy cerca de la frontera.
1: Pero echa la ley, echa la trampa
0: Claro.
1: ahí, allá,
0: Pues ya
1: vos
0: pues
1: para
0: pa'
1: allá.
0: te llegas y ve la. Pues ya pues sea.
1: Pero se puede decir que Paraguay relativamente está poco mejor.
0: Y en
1: Incluso
0: realidad.
1: se habla de que el tema de la pobreza bajó.
2: Bajó, no,
1: Pero
2: de
1: es
0: eso que
1: vulnerable
2: sí.
1: todavía, pero bajó, según.
0: El tema de la macroeconomía es la que le mueve, la que le impulsa al Paraguay. Y como te digo, esa parte es la que no le llega nomás tanto al micro,
2: Falta que haga una estrategia
0: al
2: para llegar, ¿no? Sí,
0: emprendedor,
2: al emprendedor.
0: la ñaña
1: Por
0: mía de la
1: último,
0: calle.
1: y después para irnos ya con lo tuyo, ¿verdad? Lo de fretes IPS, creíble para vos lo que estás haciendo.
0: Y realmente es algo sorprendente
1: ¿Verdad
0: porque
1: que sí?
0: es,
2: Ya se
0: es
2: volvió mi
0: algo que
2: ídolo.
0: es algo que se necesitaba ya hace
1: Sí,
0: rato.
1: te inyectó
0: Sí, a saco anga
1: En
0: Ollapota.
1: todas las instituciones
0: Sí.
1: estaría bien hacerlo.
0: A saco anga Ollapota para auditoría, para mapa o alquilar ahí terreno fuera Chaco, ve, amba.
1: Está bien.
0: Country Club,
1: En
0: amba. Esa
1: la hay, hay
0: haya
1: uno.
0: sido
1: Sí,
0: Oracle.
1: no,
0: Sí.
1: ha de haber mucho más, pero
0: Sí.
1: un hermoso terreno está en Las Gareiras.
2: Yo, por
1: IPS.
2: ejemplo, yo por ejemplo no me sale de mi cabeza todavía, y creo que tiene relación un poquitito también, lo que fue la cooperativa Coronel Oviedo.
1: También.
2: O es que mi
0: Sí.
2: quinta de la gran 7 ya. Ajo, en quiebra. Oye, güey, que vive
1: Mal
2: allá.
1: manejo
2: O
1: nomás.
2: sobrefacturar
1: Mal
2: bolígrafo mío, vale
1: manejo.
2: 1 millón bolígrafo que
1: Sí.
2: tenía, ¿vale? Ah,
1: Mal
2: todo
1: manejo.
2: eso, mal
1: Mal
2: manejo
1: manejo. Así de simple.
2: administrativo. Y también esto puede, las instituciones públicas, se volvió inclusive hasta normal,
1: Sí,
2: Beto.
1: sí.
2: Se volvió inclusive normal. Bueno,
1: Bueno,
2: ya le
1: ya.
2: pregunto a
1: Sí, deja
2: Walter.
1: acá tú
2: Vamos contigo, Beto, y después
1: con
2: me va a
1: lo tuyo.
2: responder.
1: Sí.
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2: Así es. ¿Qué querés para Coronel Oviedo?
0: Bueno, principalmente lo que estamos trabajando en este proyecto de la lista 3, opción 12 para la Junta Municipal, es la de justamente tratar de mejorar un poco lo que es el aspecto de nuestra

0: ciudad. Creo que para eso lo primordial es sanear la casa, como se dice. En la municipalidad de Coronel Oviedo se tiene un presupuesto bastante alto y que la ciudadanía muchas veces pero recorre Jaipe y no Ñandú ingore la municipalidad Jaipe Corera P Oñembuay Pa no Ñandú ingore G tiene canalización o si no te dicen Rojoro Yerure la empedrado mija oye ore Oromo hija Guayeg la mitad y esas cosas realmente la gente ya está cansado, ¿verdad? Porque uno paga sus impuestos, está haciendo su parte como ciudadano y sin embargo las instituciones que deben responder a las necesidades básicas de la ciudadanía no dan. Entonces ese es el aspecto que nosotros queremos trabajar desde la Junta. Sabemos que nuestro rol como concejal no va a ser la del Ejecutivo. Nosotros, eso yo siempre le digo a la gente, senta chamo, ahí a prometer eso de curar la yayapota, me la empedrado, la canalización, porque eso es una facultad netamente del Ejecutivo. Sí, nosotros como concejales, como contralor, lo que vamos a hacer es acompañar siempre fuertemente a los ciudadanos, a las comisiones vecinales organizadas para esas cuestiones y también controlar principalmente que cada guaraní que ingrese se use en forma. Yo justamente estuve criticando en estos días el costo operativo que tiene nuestra municipalidad. Casi 1.000 millones al mes, uñan de ojo sueldo, vende de municipalidades. Eso implica que es 12.000 millones, 13.000 millones al año si es que le pones aguinaldo.
1: Sí, ahí
0: Ah,
1: me le aguinaldo.
0: estamos, vea.
1: Sí.
0: Estamos, vea, para una municipalidad. Entonces yo creo que hay que empezar con eso. Reorganizar la casa para que la parte justamente presupuestaria se utilice en forma y bien.
1: Eso
0: Entonces,
1: Perfecto. Te voy a poner algo, una imagen de Beto.
2: Sí.
1: Están los cumpleañeros. Mi querida hermana ayer
2: Ah.
1: y mi hermano el ingeniero Milcear Calechoncito
2: Ah.
1: ahí en Ciudad de la Mengua.
2: Anina, ¿te sabes allá dónde
1: Sí,
2: digo?
1: allá, uy, sé porque mi hijo
2: Dish.
1: está enfermito. Lía Renato, o sea, pues ya acá está, Yema. Lía Renato estaba un poquito enfermo. Como siempre digo, primero está la salud
2: Sí.
1: y después lo otro vamos a recuperar de vuelta. Yo le quiero mucho a mi hermana. Si es la casi lo de ella, es mi melliza lento. Cinco años y me hubiese vivido, ¿verdad? Pero no, mentira, nada. Ahí naciste ahí. Pero nosotros, a mí mismo posible. No, nosotros, realmente yo soy el que más se entiende con Elena. A pillar pa' este lado, los dos tenemos nuestro carácter, pero los dos los de color de corazoncito ahí. Eso es lo que puedo decir. En las malas, ahí estoy. A la buena, pues, estos patas no dijiste y te iba. Todo el mundo. De hecho, que todo mi hermano, incluyendo el mayor, incluyendo también al profesor Aníbal, el ingeniero Milciade, Nevan Catas y ella. Pero la primera persona que está siempre es la licenciada.
2: Orecoa, pero en el momento aparece.
1: Aparece.
2: Más necesario.
1: Así es. Y eso es importante, así que muchas felicidades. Hoy seguramente el festejo del ingeniero Milciades. Por ahí también está la familia. Y eso es
2: Espectacular.
1: importante. Nosotros somos una familia que nos demostramos aprecio, lo de Chucao Yupe. Ahora dejó tres meses del año que hacemos no, tenemos nuestro festejo grande. Mayo veo y de ahí la actividad. Agosto ve. Bebé papá, su hermano Pajagüe. Y los tres hijos míos son de agosto, de mes de
2: ¿Jaupe
1: agosto.
2: diciembre?
1: Jaupe diciembre. Jaupe, los 3 meses del año ahora
2: Ahí pilla.
1: la actividad guasu, ¿verdad? Porque cada uno hacemos así. En forma individual también el compartir. Walter, y yo sé también que sos de familia, tenés ya
2: Otro candidato joven
1: tu
2: para
1: sí.
2: ¿Eh?
1: Y él
2: Otro candidato joven.
1: entró a los 45, a Pechagua. Ay, peligroso
2: Ah,
1: allá, Walter.
2: peligroso, Ina.
1: Pechagua, y
2: A los Pipino Cueva.
1: a los Pipino Cueva.
2: Te cambia el
1: Pipino.
2: partido.
1: Sí, porque él entró en vez de Antonio Buzarquis, que es precandidato. O es candidato ya,
0: Es
1: porque si
0: candidato,
1: él
0: sí, ya.
1: gana, va a ser vicepresidente del PLRA con Alcide Rivero.
0: Así mismo,
1: Ya, me he actualizado. No, no.
0: Daré Coitini un mes de campaña realmente.
2: Picojina.
0: Sí, había ingresado ya en la parte final de la lista, justamente en la opción 12, en lugar del diputado Antonio Buzarquis, ya quien él ocupa el cargo, o va a ocupar el cargo de vicepresidente. Nosotros estamos convencidos que él va a ganar prácticamente la vicepresidencia y la presidencia con Alcides Riveros. Y en ese caso entré yo en su lugar, ¿verdad? Y Darek Coiti, un mes y medio la de campaña. Hay las 2 meses de campaña, es la
1: Mirá,
0: 7 de junio,
2: pero ni
0: pero.
1: Y por
2: ayer
1: eso.

0: último puede ser lo primero.
1: Ella cuidaba esa guay. Sí, eso.
2: Pero estamos haciendo una intensa campaña.
1: Pero tu trayectoria dentro del partido.
2: Hace bastante tiempo que vengo militando.
1: O sea, te conocen.
2: Sí, soy miembro activo actualmente de la JLRA también. Ah. Fui candidato a vicepresidente nacional de la JLRA también en su momento, en el 2016. Uh-huh. Entonces, ya tengo esa trayectoria dentro del partido.
1: Nerosima. Sí.
2: Y entonces ahora se da esta oportunidad y estamos en competencia, ¿verdad? Una competencia sana dentro mismo de nuestra lista y con las demás listas de los demás correligionarios.
0: Tendré que entrar entre los 9. Ese es el caso de ustedes, por la alianza. Ayer estuvo por la ciudad de Caguazú, Miguel Prieto, y habló también con René. René, voy por su Iguí.
1: Se genió en las redes sociales de ahí.
0: Porque René estaba enojado con Miguel Prieto. Porque vino en el lanzamiento de la precandidatura de Rosana Abogado. Está la gente, está Ula, Miguel Abecuey, está ahí la Rosana
1: Abecuey. Y por si mañana en día, vino porque nadie invita a ese güey.
0: Ayer estuvo con nosotros.
1: Ayer llegó. Ah, bueno,
0: René.
1: Porque se la anda fallado eso.
0: Ayer llegó René y justamente salió ya y dijo ya más tranquilo. Y más ahí la Miguel, ¿verdad? O ganado.
1: Ahora, ¿cómo la bendición ahí del?
0: O ganado. Y le dijo a Miguel también que puede ser futuro presidente. Y dicho, ahora, eso es la política. Hay que usar. No hay así mucho ataque del Partido Colorado. El Partido Liberal, porque Colorado lo está hasta.
2: Totalmente. Y es otro panorama, pues ellos tienen. Sí. Ellos tienen las estructuras, están en el poder, entonces ellos tienen más.
1: Venga, pero es que la página cañidío, mío. Porque hoy van, mío. No hay que más para la Illara, pero.
2: O puedo atacar, querido.
0: Veo yo eso poco en el Partido Liberal.
1: Colorado. No, y por eso. Colorado, veo para las heroínas.
0: A nosotros y a todos nos afecta a esto, a lo que trabajamos en los medios de comunicación. A pesar de que la gente ya sabe diferenciar, pero un ítem la gente la. Ya no soy ingenua ni ya soy ignorante, ¿verdad? No creía Haití. Ni Armati, página I, a ver. Walter Armati, página hija, un objeto y encuesta cañido. Pues, y nosotros sacamos una encuesta real a la gente, como Imbabe, y misma bolsa. Así, la misma cosa pasa con los políticos de ustedes.
2: Así.
0: Ya llamó por hacer las cosas, vos decís, Walter. No, pero tu colega, uno de tu partido, hizo mal. A veces, y no todos son así.
2: Sí, y hay muchos casos. Yo voy a visitar a muchos jóvenes principalmente ahí. Mandé, pero la política, ya puede tener. Entonces, eso es lo que tenemos que cambiar también dentro del partido. Y justamente, como dijo hace rato Luciano, también un déficit y un gran trabajo que nos va a quedar ahora a los 11 comités que vamos a tener en Coronel Oviedo es el trabajo de afiliación masivo nuevamente que tenemos que hacer. Está la dirigente liberal, yo ya afilié a la partido. Entonces, eso es el trabajo fuerte que le va a tocar a los 11 comités locales que vamos a tener después de este junio aquí en Coronel Oviedo.
0: Por un lado, está bien, por el otro lado, no veo tanto así. Y argumentar el porqué. O perderlo y tal fanatismo. O perder. Ese por un lado está mal. Por el otro lado está bien. Los papás no le exigen. Colorado, sí o sí, ya afiliada a Colorado. O sea, yo soy liberal, sí o sí. Le da también esa opción.
2: Esa libertad.
0: Pero ¿qué se tiene que hacer de parte de ustedes? Es captar. Y de parte del otro partido político también. Es captar esa.
2: Y te voy a decir algo, Rigo, al respecto. Más se mandó a papá ni no sé nada políticas a veces se mita ahí. A la candidato Ojoñe es la cabeza de casa.
0: Directo.
2: Peaje y sí, a la Ogabegüey yo invité más. Y hoy en día ya no es así.
0: No, eso
2: vos,
0: es.
2: Vos te real. Vas y hablas con el hijo o con el papá. Y el papá te dice, año, que está tan será un día así, va ahí.
0: Eso es muy bueno.
1: Sí.
2: Y tenés que hablar otra vez con el hijo, con el otro, con la hermana, todo eso. Y andas a ver, y me acupeteñan ni deña, es allá en Botipama la hoga vejina. O sea, y me atopapea porque la mayoría ya tienen sus propias decisiones, o pensar diferente, incluso en algunas casos, pensar diferente, lo mitad de no sea potata fulano, es a fulano, fulano, pea. Entonces ya hay un mayor discernimiento dentro mismo de los hogares, y eso es bueno también. Y esta nueva forma de elección que tenemos nosotros, nos da la posibilidad no solamente de votar, nos da la posibilidad de elegir realmente a los mejores. UPAB tiene ventaja por la interés y principalmente la gente ahora está empezando a entender este sistema. Iñacaracu.

0: Y ahí lo mitad nada poquito.
1: ¿Elaboraste un proyecto o te regís por...? Porque hay un proyecto general, yo creo, en la lista.
0: Sí.
1: En la lista mismo hay un proyecto general. ¿O vos elaboraste algo aparte?
0: Nosotros, yo quiero estar enfocado más a lo que es el desarrollo de la ciudad también a través del ámbito cultural. Como estuve mucho tiempo también en el ámbito cultural, nosotros en Coronel Oviedo, desde la Junta, tenemos que impulsar la creación de nuestros propios espacios culturales. Caaguazú, Pucoricó, Coicoi, el centro cultural.
2: Anfiteatro,
0: Hañandé,
2: Pogama,
0: Hañandé, Oviedo, Pendayarecuay.
2: cabecera departamental,
0: Sí.
2: quizá complementar.
1: Sí.
0: Y
2: Total
0: mira,
2: realidad.
0: nosotros estamos en un punto bastante estratégico. Añandego y Coronel Oviedo, capital del trabajo, pero Sailendo, Maucoa, Peña, Jaina. Entonces, lo que nosotros tenemos que hacer es tratar de explotar este punto estratégico que tenemos y volvernos la capital de los eventos. Imagínate si tenemos estos espacios culturales y organizamos grandes festivales aquí en Coronel Oviedo. O gusta la gente hoy me hay al lado. Y no solamente se va a beneficiar el que organiza el evento, se va a beneficiar la gente que tiene su lomitería, el señor que vende asadito, los hoteles. Y así vamos a ir moviendo nuevamente la economía local también. Y yo creo que en ese aspecto, desde la parte cultural, es la que más vamos a estar trabajando fuertemente. Y como te dije, principalmente hacer el rol de contralor, de contrapeso al ejecutivo. De que tú y la. Sea y Rosana, vela en agenda de intendentes, anda ahí la carta verde de Yarecota, Isna Rosana. Tenemos que hacer un buen control, tenemos que manejar bien los recursos, hacer llegar y, por sobre todo, transparentar eso. Yandeo Yarecota, pantallas, Yandeo en Bogu millones va al día a ingresar, pero donde Yandeo Mo Pau Joina, Yandeo Mía ya se acapara la gente, ve. Las rendiciones de cuentas, los informes que se remiten a la junta tienen que estar publicados.
1: Sí. A propósito de capital del trabajo, vuelvo, ya a Rigo le dije en más de una ocasión, se habla de una empresa brasileña
0: Sí.
1: que va a crear 1.000 puestos de trabajo, mami. ¿Vos ya escuchaste algo de
0: Se está
1: eso?
0: más en duda.
1: Ni la Moopa, ni la Cierto, ¿va? Porque ñañi votado. Estamos ñañi votado, Walter.
0: Está.
1: Maraña.
2: Mercaguazú, veo usted con empresa Guazú, Amarillo.
1: Moda, 14 hectáreas ahí. A ver, yo huyé justamente sobre ese punto. Hace un mes que salió otra vez. Este en Villarrica se informó. Hay una página que
0: A
1: habla.
0: veces más
1: Está
0: en
1: mandando, vea.
0: municipales más en la Oruta lo mitan la empresario brasileño la
1: Lo
0: Omuapo.
1: de en la entrada camino, eso ya es real, ¿ver? Eso
2: Real,
1: está a punto.
2: real. ¿Hacia la zona norte o crees que ya hay? Hacia Ñurunguá.
0: También.
2: Ñurunguá.
0: Esa es una parte.
2: Unidad de empresa privada.
0: Esa es la parte que la.
1: Alcohol, bebo, ña
0: Sí.
1: potes, pero a base de maíz.
0: Sí.
2: Alcohol.
1: Alcohol para.
2: Uso, digo. Porque maíz
1: Sí,
2: o coca
1: vehicular.
2: cerveza.
1: No, pero la refinada ya, utan de ahí.
2: La maíz.
1: Sí, pero pea Energy.
0: Sí.
1: Pea ya concretado más.
0: Eso
1: Pero
0: ya,
1: esta
0: ya.
1: empresa que es Dorler, creo que es la empresa, se habla. Pero no sabemos dónde, pero ya las autoridades hablaron de eso, pero así
2: Entonces,
1: superficialmente
2: si
1: nomás.
2: ahorita hay PTI, Beto, que iba a fabricar parque, que iba a fabricar muebles, basura, que hay. Oye, eso hay nada.
0: Recicladora.
2: Recicladora.
1: En
2: Sí.
1: serio.
2: Anduma se ve ahí. Pero hasta
1: Una
2: ahora.
1: partecita nomás porque estábamos hablando de tus proyectos
0: Totalmente,
1: importantes.
0: porque se está mañana anduve la alcoholera que era de la cooperativa Getamino y reactivato
1: Usted
0: hacia
1: no
0: Aja.
1: lleva apoyo allá,
2: Oye,
1: incluso.
2: Pues
1: Brasil, empresa
2: alguno
1: brasileña.
2: esta semana ya dijo que
1: Privado.
2: iba a salir
1: Privado,
2: privado.
1: privado.
0: Sí.
2: O sea, en tu cada semana
1: Sí.
2: hay
1: A propósito de
2: esta
1: eso,
2: semana, pero hasta ahora no.
1: tenemos muchos oyentes en la zona de Las Garay, zona de departamento del Guairá. Hoy arrancó la zafra cañera en
2: Ah,
1: Troche.
2: ya. Buena noticia.
1: Buena noticia para los productores de
0: Sí.
1: caña de azúcar. Por
2: ¿Qué
1: lo menos
2: consiguieron
1: esa
2: los
1: ya.
2: productores en base de?
1: Otro, Walter, hablando de cultural, se quiere reactivar el tema del Festival de Ajos. Ya
0: Totalmente.
1: escuchaste,
0: Eso es
1: ya.
0: algo que hace tiempo en Coronel Oviedo nos hacía
1: La señora
0: falta.
1: Lourdes
0: Sí.
1: con su empresa están.
0: Sí. Eso es algo que hace muchísimo tiempo se tenía que reactivar. Lastimosamente perdimos. Imagínate, los grandes festivales que se tienen en otras ciudades, añadiendo
1: Sí,
0: tu único
1: Casa
0: festival ya de
1: Pam, ya.
0: comida.
2: A ver, Jaguas, sube la
1: Yayu,
2: vez pasado,
1: Cagua, sube.
0: Yayu, Ñande,
1: Villarrica.
0: Ñambo Tupara, Ñande Expo, otro ejemplo claro, ¿verdad? Imagínate,
1: Ñapti, ¿cómo te bebe?
0: sí, las otras ciudades cómo crecen, se
1: Sí.
0: potencian a través de sus Expos,
1: ¿Y
0: Ñande.
1: Guairá, su Expo ahí en Bocayatú?
2: Sí, ah, años sí, la más, vea la gente, pues yo llegué a la escuela.

0: escuela ya no entendéis nada.
1: Ja, si es que miramos realmente, siempre vemos esa división en los grupos.
0: Sí.
1: Intereses que creados. Crean esa disputa ja, o jundila.
0: Totalmente.
1: La ñan de comunidades.
0: Así mismo.
1: Esa es la cuestión que tenemos que saber sobrepasar, esa
0: disputa. Superar, sí. Ya superar a pea ya.
1: Pe división. Esta vez es lo mitad, o y la olla posea, pero no ya entremete porque y no pepe ya queja.
0: O está un buen de
1: disputa. Otro hombre ahí, entonces
0: ya. Se politiza mucho también las cosas que se hacen acá en Coronel Oviedo.
1: Totalmente, somos una ciudad demasiado dependiente de la política, por
0: eso. ¿Verdad que sí?
1: Sí. De eso jabe político ni mingue.
0: Maiko organiza jinas y moinde. Jabe peñi fulano. Upeción fulano cuera jinas.
1: Así mismo.
0: ¿Verdad que sí? Así
1: somos. Mismo se está manejando en todos los ámbitos. Hasta en los ámbitos estudiantiles
0: gremiales. Deportivo.
1: Sí.
0: Deportivo la misma cosa.
1: No, la misma cosa, totalmente. Y eso es lo que uno. Está bien que, es cierto, la política mueve gran parte de las cosas, ¿verdad? Pero llegar a un extremo de dividir totalmente algunas cuestiones ya, ya es como el Festival de Ajo también terminó por eso, ¿verdad?
0: Sí.
1: Hubo una división, hubo un dividimiento.
0: Sí. Porque uno pensaba cosas diferente, el otro diferente, a veces venía en Bahía.
1: Pesa paisteña muy bien de ciudades, entonces esa es la cosa que tenemos que tratar de superar también.
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2: Walter, agradecerte por venir, muy rápido pasó. Sí. Esta una hora prácticamente de radio.
0: Primera vez.
2: Pero la vez pasada la invité, me dijo que estaba por la zona este.
1: Sí,
0: está la trabajo.
2: Sí, está la trabajo ahora. Y ahora sí pudimos coincidir con él. De hecho, que si hay tiempo todavía podemos volver a invitarle porque.
0: Y justo estamos a 19 días.
2: Y más todavía la gente pues dice: yo tengo mis dudas. Pero ojalá que me equivoque. La gente pues dice, Beto, tenemos que cambiar, necesitamos nueva figura, tenemos que renovar.
0: Sí.
2: Pero el 7 va a tener la posibilidad la gente.
0: Totalmente.
2: De hacer eso o no.
1: Así mismo.
2: Si es que, Walter, gracias por venir y te esperamos de vuelta por acá
0: a cualquier momento.
1: Muchísimas gracias a usted y mi saludo también a toda la audiencia que nos está escuchando, principalmente a los correligionarios.
0: ¿Tu lista y opción?
1: Estamos en la lista 3, opción 12. Los últimos serán los primeros, ¿verdad?
0: ¿Cuántos años?
1: Tengo 34 años.
0: Joven todavía.
1: Sí.
0: Joven todavía.
1: Y estamos haciendo
0: las visitas. Tenés mucho por ofrecer todavía.
1: Sí, y estamos haciendo las visitas intensamente a los correligionarios, visitando casa por casa lo que se pueda en estos días. Y vamos a estar llegando a esos correligionarios que nos escriben, que nos piden que pasemos. Estamos tratando de llegar sobre la hora, pero vamos a llegar todos. Muchísimas gracias por el espacio y vamos a estar a las órdenes cualquier cosa también con ustedes.
0: Muchísimas gracias. 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
2: No le preguntamos el tema de San Miguel. ¿Ganó un solo partido? Y ganó el partido.
0: Le bastó para seguir.
2: Pues ya pusimos en pantalla también la gran final 8 Galicia.
0: Acá, pero Saro Caro ganó también un partido.
2: Acá ya hay apuesta.
0: Le ganó a Cerro, había sido.
2: Sí.
0: Pero no ganó lo que tenía que ganar. No. El último partido.
2: No, Saro Caro le había ganado.
0: A Cerro y a Jezabe Tenji.
2: No, no, no.
0: No.
2: No, jugó contra Cerro. A ver, ¿a quién le había ganado?
0: Pero ganó un partido.
2: Ah, no,
0: creo. Dai,
2: acá ya hay apuesta. 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Pero lindo va a estar la final.
0: Sí.
2: Lindo, muy lindo va a estar la final.
0: Después de cuántos años, dice el amigo Robert, papá, ahí acá no le copa. 2000 bogañas, vamos a jugar puta hoy final acá.
2: Robert, Roger.
0: Roger. Roger Pico Pecho, y es manejado.
2: No, no, es era Opecha.

0: Robert Roger.
1: Épico.
0: Madilla apellido.
1: Roca.
0: Ya apellido extraño y te digo. No, estamos hablando del mismo.
1: Stanley.
0: Stanley.
1: Stanley.
0: Es la computadora.
1: La computadora.
0: Así como Javi Miranda. Javi Miranda maneja.
1: Y te dice de su cabeza nomás.
0: Sí, sí. Te dice de su cabeza. Vos le preguntás al toque de Olimpia qué día juega y al toque sabe. De cero también.
1: A propósito, ingresá a la página y vamos a hacer el uno. Hoy juega ya Recoleta, si mal no recuerdo.
0: Ahí Recoleta. Pero ya estamos.
1: Pone Copa Libertadores. Copa Libertadores.
0: Mañana juega Palmeiras Cerro.
1: Sí, eso sí.
0: Mañana juega Olimpia contra Vasco da Gama.
1: Oliver,
0: Vasco da Gama. Hoy juega Libertad.
1: Libertad. A las 11.
0: Cumplimiento.
1: Ah. Hoy... No, pero sí, gana, pero no apelera.
0: Ya no. Cuatro partidos perdidos.
1: Ni Copa Sudamericana,
0: ni, ni tercer puesto, porque la Copa. Y sí. Pero cerramos, Beto. Mañana venimos con más información.
1: Hasta mañana.

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Bueno, 11 minutos de las 11 de la mañana. Buenos días. Buenas tardes, Manaya. Buenos días, ¿Cómo están, audiencia? Espero que estén bien. Amanecimos con este fresquete. Y así como estaba pronosticando la Dirección de Meteorología que íbamos a tener esta semana, íbamos a cerrar con temperaturas muy bajas. Voy a mirar un poco cuánto tenemos de temperatura, 14 grados a estas horas de la mañana. Bueno, ya con el solcito, el tereré, me imagino que ya están tomando ahí el solcito nada más, el tereré soleado. Ya no hay más de pantano. Tereré soleado. 0971-1355-09. 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
1: Es verdad que el cantor siempre debe cantar.
0: 14 ya de las 11, qué rápido, ¿eh? ¡Ah! ¡Cachaquita, eh! Recordando éxitos inolvidables. Escucha, Grupo Zembar. 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
1: 22 minutos de las 11 de la mañana. 22 ya de las 11. El tererecito por aquí también. Vamos. Para este coño, mi amigo Carlao. Así ve Carlao, ni más ni detalle. El amigo Carlao de Sousa. José May. Vale, gente. Hey, KBM. Ya te dije. Ya. Vale, va. Capi, vamos. Vaya, Carlao.

0: Vale, bueno.
1: De Sousa, saludos, hermano. Caguas, parte cuando viene con el hermano.
0: Tranquilo, pase. Bien, papá.
1: Resulta que. Comentaste de tipo de. Comentaste. Coño, que está la página y sí, me invité a mi hijo, se lo ayudaste. Tranquilo, niño, porque después se va a ayudar a su la país. Pero está cuando miran de mi hijo, tiene cosas y su la país. La leo. De para mi hijo, donde yo tiene cena en el viejo, la he enmendado de eso. Jamás la puta país le hace yo tiene eso. Añetea de venir a cuadro de eso.
0: Ya, ahí yo.
2: Digo, guay, o sea. Ay, bueno, Carlito, mira, escucha,
0: bueno. Está muy bueno, Carla, me dice, ¿eh? Taquilla, alta hoy que te da, ñane, amigos, ¿eh? 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

El trenecito, qué máquina. 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

Saludo grande a la gente que nos escucha en la zona de Curuguatú, zona de Araujo Cue. Ahí están en sintonía. En Araujo Cue, en sintonía. Vamos todavía.

0: cumbia. Maestro.
1: Ah, ni nada de agudo, más carne, ahí nadie. Oh, hombre, oye, estaba chiste, ahí nada, ¿cuándo llegó hoy?
0: Taquilla, alto, ¿y qué día ya necesito? Además, el único le gastó a Yucaso y la y... Y chiste con Luis Avalón de hoy.
2: ¿Qué tal, Augusto?
0: Hola.
2: Ah, estoy con Kaila y...

0: chiste a gusto.
1: Dejo de leer. Sí, ambos hacen mi de. ¿Será de usted?
2: No puede ser.
1: El Luisito, ¿hablo yo camino, señor Chiste? Carlos, hasta en ti de hoy que jugaré, bello, ¿no?

Bueno, 39 minutos de las 11 de la mañana en Paraguay. 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

0: Buen día. Vale, come.
1: Vale,
0: por ti.
1: Ay, tal vez.
2: Venga, mañana.
0: Ay, caso y
2: excelente chido. La programación. Feliz y bendecido martes. Espectacular la programación. Augusto. De Huerescoy, el tema de Onda Latina.
0: Vale, muy bien.
2: Con la música Amante Latino. Amante. De Onda Latina. Y ya no te he visto, yo tenía gente mía. Allá Jareí, llegué más cena.
0: Sí, señor.
2: Quería total. O sea, yo no tenía Amante Latino, yo voy a allá Jareí más cena.
0: Dai, pues hay problema. Vale, papá. Ya, saludo grande ahí al amigo. Nuestro oyente fiel. Amante Latino de Aftermath, lo que tengo, pero voy a buscarte la otra versión también de Onda Latina que vos me pedís, ¿eh? Sin problema. 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

0: Celis, 8 de diciembre, y este domingo 8 será otra vez campeón para siempre. Eso a mí
1: no me gusta. ¿Qué partidazo vamos a tener este fin de semana será, eh? ¿Eh? Galicia 8, sí. 8 Galicias. Ese me va a ser ida y vuelta. O oh, único partido. Un partido nomás. Este domingo vamos a tener ya campeón. No va a ser más ida y vuelta. Qué caro, va a ser. Partido ponata sea, eh. Ay, gusto estás la. Bueno, ya estamos prácticamente llegando a la parte culminante del programa de la fecha de hoy. 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

0: Frecuencia Trío, No Hablemos de Amor, ¿eh?
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0: Clásico de clásicos, ¿eh? Bueno. 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

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No llores más. Nos vamos con esta canción de los BB's.

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0: con ustedes, Javier Buit.
1: Bueno, señores, ya estamos aquí en la 101.7 Radio FM Capital en esta hermosa jornada, el día martes, el capítulo 2. Que estamos teniendo sol radiante, ya se está asomando el sol, el astro rey. Ya paulatinamente el tiempo va a ir mejorando. Tenemos una temperatura de 16 grados, va la temperatura en ascenso. Una jornada bastante especial, día martes, capítulo 2 de nuestro programa aquí en la 101.7 Radio FM Capital. Ya habilitamos también el 0971-468-355 para los mensajes, notas de audio aquí en el programa. Saludando ya al querido Silvino Caballero Leguizamón, que ya está en sintonía del programa. Un abrazo para él. Ya está escuchando el programa. A tantos amigos que van sintonizando la frecuencia, la número uno, la 101.7 Radio Capital.

Bueno, 5 minutos del programa. 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

arriba, arriba. Las familias y amigos que vinieron a compartir con nosotros en esta

0: en el baile, la parte del baile popular.
1: Adiós, Santiago Jiménez.
0: Gracias también a los compañeros de Laser Disco, al querido Gustavo Murray, por facilitarnos
2: todas vistas, cuñámoslo, Timmy,
0: estos materiales que vamos a estar pasando aquí en el programa durante toda la semana y durante todas las programaciones que tenemos de lunes a viernes.

Bueno, recordando un poquito lo que fue el fin de semana, el sábado, con la agrupación Tierra Sonora en la querida R3 Corrales, con la ASO de Jinete San Isidro Labrador. Más de 1000 almas que estuvieron bailando, disfrutando en el aniversario número 2 de la ASO de Jinete San Isidro. Esto es con la agrupación Tierra Sonora. La tuvimos ya.

0: el querido Matías Mendoza, que está en sintonía al programa rumbo ya al laburo, rumbo ya al trabajo en la zona del limpio.
1: Australia, abrazo.
0: Ya, Dula, Marte Caru, me dice, ¿eh? O Caru, este. Marte Caru. Ya llevo la cara a la Marte Caru, ya. Sí, señor. Acá estamos trabajando y recopilando los materiales.

0: Bueno, tenemos aquí el material, Marte Caru, para el querido Matías. Matías Mendoza, que está a bordo de la Baticueva.
1: Yo estoy.
0: Ahí rumbo ya al trabajo. Aquí está.

0: Bueno, ahí está el pedido musical de nuestro querido gran amigo que está, el primazo que está escuchando el programa en la zona del Limpio, viajando ya a bordo ahí.
1: Sigue la música con
0: Y este tema para la querida Alicia, que está en sintonía al programa también, Alicia Ovelar, que está escuchando el programa en la zona de San José de los Arroyos, que lo había solicitado este tema musical, Marisma.

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1: Bueno, ahí está el éxito. Mi pez de pez, en este caso pequeño talismán, sería de en este caso de la agrupación banditera Banda 25, que compartíamos con ustedes también a esta hora del mediodía.
2: Tierra Sonora, aquí con el compañero Flaco del Paraguay.
3: Saludos,
4: Javier Huera. La Sala Disco.
3: Denis Román, señora Alba Centurión. Sí, propietario de...
1: Bueno, este fin de semana vamos a estar con la gente de Juguayeré. Con la nueva agrupación obetense, la nueva agrupación banditera para la jineteada. Arrancamos a partir de las 15 horas
2: para que siga la
1: monumental jineteada.
2: Fiesta.
1: Ahí en Juguayeré, María Auxiliadora Juguayeré. A primera hora estamos por ahí, segunda hora para el baile popular vamos a estar con la gente de Costa Pucú, San José de los Arroyos. Ahí la monumental corría toros seguido de la jineteada y cerramos con un baile popular.
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1: Y el próximo sábado 30 de mayo vamos a estar con la gente de La Pastora, María Auxiliadora La Pastora, agarrada libre, seguido de baile popular.
2: Ingeniero.
1: Con Alex y su agrupación Fold del Paraguay.
2: Querido ingeniero Agapito Silvero.
1: El 31 de mayo, el día siguiente domingo, nos vamos hasta la querida Repatriación. Ahí vamos a estar con Banda Show Capibari para el baile popular. Gentileza al querido gran amigo ingeniero Agapito Silvero de Caguazú, con la familia Vera.
5: Sola,
1: ¿eh?

0: en el mes de junio, el 13 de junio nos vamos. 13 de junio vamos a estar en Coronel Martínez. Gracias al querido doctor Ronnie Velázquez, que está regalando nuestro trabajo. Vamos a estar con la agrupación San Salvador en el baile popular por Coronel Martínez. Después de la jineteada. El 20 de junio, a primera hora, Nueva Australia, Capillita, con la ASO de Jinete Nueva Australia para la Monumental Corriato. Vamos a estar en Los Relatos. Ahí vamos a estar, gentileza, la profe Dora Silva.
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0: Y también el querido amigo Atelo Rojas.
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0: Luego de Nueva Australia nos vamos a Faraón Cue para el baile popular con Show La Pastora. Claro que sí. Gentileza de la licenciada Fanny López. Vamos a estar por ahí.

Bueno, seguimos aquí en el programa, 40 minutos de la hora 2 en toda la República del Paraguay, donde tenemos que cumplir con los patrocinantes, las diferentes firmas comerciales que nos acompañan. 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

Bueno, 48 minutos de la hora 2 en toda la República del Paraguay. Y como le venía diciendo, ya nos preparamos para este domingo para compartir con la gente de Jugayeré. Saluda al querido amigo Venancio Casco, que está organizando, está coordinando todo el tema para este fin de semana, este domingo, para disfrutar y compartir. A partir del mediodía, después a las 15 horas, vamos a disfrutar de la jineteada. Y luego de la jineteada, nosotros nos vamos hasta Costa Pucú, San José, Los Rollos, para el baile popular. Vamos a estar ahí por Costa Pucú, San José, Los Rollos. Tengo la invitación aquí. Bueno, cuadrilla de Francisco Villalba, Carlos Orzusa en este caso, Blas Villalba, lo que van a tener los toreros, Payaso Corazoncito, Banda San Antonio, Banda San Miguel, Evolución Full Concert. Y vamos a estar animando por ahí, gentileza de María Cáceres, Julio Cáceres y Guido Cuenca.

Bueno, estamos llegando casi en la parte culminante de este... De este capítulo... Día martes, capítulo...

todos del programa, que nosotros de a poquito vamos despidiendo y cerrando, agradeciendo como siempre la confianza que han, que siempre depositan la gente para poder siempre llevar adelante este programa La Tradición Paraguaya. Mañana miércoles vamos a estar de vuelta con ustedes en la misma hora aquí por la 101.7 Radio FM Capital, de 12 a 13 horas. Buenas tardes.

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¿qué tal? ¿Cómo están? ¿Cómo están, mi querido oyente, mi gran audiencia? Bienvenidos, bienvenidos en este segundo programa de esta semana, perteneciente al día de hoy, martes. Un día muy importante para todos nosotros y, por supuesto, para cada persona también que buscan apoyo, ayuda, porque es un día con mucha energía, con mucha fuerza. Es el día en que se acumula mayor caudal para hacer los trabajos más difíciles. Así que hoy es día de comunicarse con nosotros, de hacer preguntas, de llamar, de enviar sus mensajes, de saber las causas de sus fracasos, de su infelicidad, saber las causas de esa enfermedad desconocida, o simplemente, ¿por qué no hay esa estabilidad en la casa, en la familia, o no avanza con sus proyectos? El 0973-747474, habilitado para su comunicación directa. Mensajes de textos, reservas de turnos en nuestro centro de ayuda espiritual. Estamos aquí en compañía de esta hermandad, como la profesora Lunara, que es una madre de todos ustedes, una amiga y una hermana, que les va a orientar a encaminar hacia la felicidad eterna, a recuperar a su pareja, a saber las causas, el por qué no hay entendimiento en el hogar y, sobre todo, vivir en esa calma que necesita y la paz espiritual. El profesor Douglas también haciendo liberaciones hoy martes a tanta gente, tantas personas que se acercan todas las semanas a nuestro consultorio, gente que sufre de enfermedades desconocidas, no encuentra la paz en la casa, la tranquilidad, en el trabajo, o simplemente gente que fueron víctimas de un mal, de una envergadura negativa o simplemente del daño de envidia. Estamos también en nuestras páginas en Facebook, Brando Espiritualista, dale me gusta a esta página, o llámenos a nuestro teléfono 0973-747474 si tenés alguna duda, tenés algún proyecto que no sabes si le va a salir bien. Tenemos especialistas a través de su capacidad extrasensorial, a través de su evidencia, a través de sus conocimientos y experiencia. Y esto nos motiva para decirte a vos a esta hora aquí en la radio que tu problema tiene solución, que no hay mal que dura 100 años y que todo es posible en la vida. Es por eso que no queremos que ustedes agachen la cabeza y digan no puedo, porque

podés. No queremos que se desista. No queremos que se entregue. Hay tanta gente que han levantado de la ceniza. Hay tanta gente que creyeron que nunca más se iban a curar de esa enfermedad, que no dormían por la noche. Hoy en día son personas fuertes y sanas. Se sienten importantes, útiles y productivos. Es por eso que hoy queremos que ustedes envíen su mensaje, hagan sus preguntas. Aquí la profesora está en la recepción de los mensajes, de las llamadas. Ayer ella recibió muchísimos regalos, testimonios de agradecimientos de personas felices que han recuperado después de tanto sufrimiento su felicidad, de tanto sacrificio y luchas. Aquí llega otro mensaje, dice: maestro, quiero consultar con ustedes, no soy feliz con mi esposa. Estamos en discusiones constantes, hasta me habla de un viaje que ella quiere hacer en Europa donde tienen sus hermanas. Dice: no sé qué decisiones tomar y no sé qué hacer. Dice: yo soy de Capricornio, ella es de Tauro. Hermano capricorniano, aquí hay un problema. Ella te dejó de querer. Hace más de 6 meses ya tiene contacto con una persona a través de teléfono y algunos encuentros juntos. Me preocupa porque yo sé que no hay una relación sólida entre ellos ni un compromiso, pero sí hay algo que le está uniendo lentamente. Y este señor también está pensando realizar viaje hacia Europa. Vení junto a nosotros esta semana, porque yo sé que vos sos un buen hombre a pesar de tu carácter, de su mal, de, sobre todo a veces de tu mala actuación con ella en el trato. Hay solución para evitar dispersamiento o desmembramiento familiar, porque veo que tienen dos hermosas nenas juntos. Aquí llega otro mensaje, dice: necesito consultar con ustedes cómo hago en la ciudad de Caaguazú. Estamos haciendo consulta, ¿no? Los días miércoles. 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Estamos recibiendo muchos testimonios de agradecimiento de los colonos de Campo 9, personas que comenzaron con pequeña hectárea de cultivo y hoy en día están creciendo. Los comerciantes también de la zona de Gún, Vaquería, muchísimas gracias. Toda la gente del centro de la ciudad de Caaguazú, de Coronel Oviedo, de Villarrica, muchísima gente de la zona de Santa Rosa, Itacurubí, de la cordillera, que se acercan también desde Santa Aní. La gente llega los días miércoles y los días sábado en la ciudad de Caaguazú, en nuestro consultorio. Una primicia del maestro Brando para todos ustedes que quieren realmente mejorar su vida. Muchas familias que tenían problemas, no salía nada, algunos no llegaron a comentarnos de que se le morían los animales, no avanzabas, había muchas peleas, muchas enfermedades en la casa, en muchos colonos que se le descomponían sus implementos, sus maquinarias, carpinteros que no avanzabas, e inclusive mucha gente de Paso Yovay, de la zona de la colonia Independencia, que son mineros, que también han mejorado sus trabajos, su sacrificio y su esfuerzo. 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Agradecemos a la cantidad de personas aquí que ya están enviando sus mensajes en este día martes, segundo programa de la semana. Aquí la profesora Lunara me indica de que mucha gente está teniendo problemas en su familia, en su negocio. Aquí son los mensajes que ella está leyendo, ¿no? Persona que quiere recuperar a su esposa, a su esposo. Otro que aquí, por ejemplo, llegó un mensaje, dice: maestro, hace 7 años sufro de una enfermedad, no sé qué hacer, estoy desesperada. Tengo todos picazones en la piel, tengo algunas heridas, me hicieron todos los estudios y hasta ahora los médicos no han podido decirme qué es lo que tengo. No duermo más desde hace más de 3 meses. Tengo 43 años, hermana taurina. Estamos preocupados porque yo sé que sos una persona buena, una persona luchadora.

para una persona de iglesia. Lamentablemente, tu propia excuñada fueron malos contigo. Son dos, sabes bien quiénes son, yo sé que vos podés identificar. Por culpa de una herencia que ustedes recibieron de parte de su finado suegro. Y quiero ayudarte, no quiero decirte tantas cosas por micrófono, porque yo sé que vos sabés más o menos de dónde proviene esto, ahora que yo te estoy indicando. No sé si te acuerdas, en una oportunidad te regalaron un kit de jabones, lociones, aceites y cremas. En ese regalo viene preparado un daño para perjudicarte, para desesperarte. Inclusive quería que ustedes se muden de ese lugar. Me preocupa mucho porque veo que tiene un hijo de 19 años que hace poco tuvo un accidente donde casi perdió la vida con su moto. 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Llega aquí otro mensaje, dice: maestro, yo soy David, quiero agradecerle por su ayuda, principalmente a la profesora Lunara, porque ella me devolvió la felicidad. Yo perdí a mi familia por culpa de gentes malas, principalmente personas cercanas a mí. A consecuencia de ella, con la rabia, con la debilidad que ella estaba, conocí a una persona donde lastimosamente llegaron a una relación, pero a pesar de todo, hoy en día estamos tranquilos, estamos felices, dejando atrás lo sucedido, proyectando por el bien de nuestros hijos. Y es por eso que le escribo, porque gracias a la profesora, que ella es una madre, ella es una esposa, ella es una persona de corazón que me ayudó a recuperar a mi familia. Y muy pronto me iré personalmente para llevarle mi agradecimiento por la felicidad y la paz y la tranquilidad que me ha devuelto en mi casa. Gracias por todo. La profesora está recibiendo muchos testimonios de agradecimiento, muchos obsequios, muchos regalos. Y muchas personas le dicen mamá, otro le dice hermana. Y esto nos motiva, así como el profesor Dula también, que ha ayudado a mucha gente a dejar atrás enfermedades. Hay gente que no duerme por las noches. Hay gente que no sale de atadura, de mala suerte. Conozco personas que han comenzado una empresa, un negocio con fuerza, con optimismo. Al correr del tiempo empiezan a decaer, a que se les cierre la puerta, a que se estanque. Y nuevamente algunos hasta han perdido todo. 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Agradecemos a la gente que está llegando desde Repatriación, desde la zona de San Agustín también. Muchísimas gracias a la gente de Toro Blanco, de Campo 9, de José Domingo Campo, de Torín, desde la zona de aledañas a la ciudad de Caaguazú. Muchísimas gracias a toda la gente de distintas religiones, posición social. 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Muchas personas que nos comentaban que no les salía más nada en la casa, donde no salía de enfermedades, de sufrimientos. Personas que ya no dormían, llevaron la esencia consagrada y han cambiado, mejorado su vida. 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

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Así que no dejen más para mañana, para otros días, lo que se pueden hacer, si es posible, a partir de ahora.

Recibimos muchos mensajes. Gracias, a ver, profesora, si me mostrás tu teléfono, a ver qué dice uno de los mensajes. Dice: maestro, yo soy Elodia, una mamá agradecida. Llegué en su consultorio desesperada porque mi hijo estaba en mal camino y no tenía suerte en el trabajo. Sufrió mucho por una mujer separada. Ella, según la profesora, le hizo un mal a él. Desde esa vez él cambió con nosotros, hasta dejó la facultad.

fundamentales, pero que no avanza, no le sale nada. Otros sí que no son felices. Y hoy queremos poner punto final. 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Muchos comerciantes están llevando, muchos empresarios, ganaderos y colonos. Llega otro mensaje aquí, dice: maestro, estoy escuchando la radio, ya consulté con usted hace 12 años. Aquella vez el profesor me dijo de que necesitaba una ayuda, porque si no me hacía la liberación, iba a venir muchas desgracias y pérdidas económicas. Y la verdad, maestro, no creí cuando este señor me habló, no me acuerdo su nombre, pero inclusive le habló a mi mamá, que consultó también con él, que se preocupaba por mi familia. Nunca más volví. Pero después de 4 años, tuve un accidente con una camioneta, donde me quedé sin trabajar casi 1 año 6 meses. Perdí mi negocio que tenía. Después de 2 años, fui abandonada por mi esposa. Ella hoy en día está viviendo en Italia. Mis hijos crecieron y hoy en día estoy solo aquí en la casa de mi mamá, sin mis hijos, sin mi esposa y prácticamente sin trabajo. Me gustaría conversar con uno de ustedes, profesor, para decirme si aún ustedes pueden ayudarme en algo y pedirle disculpa a aquel señor que me quiso ayudar, pero por mi falta de conocimiento, por mi incredulidad, no acepté esa ayuda. Porque pensé que no era verdad, que solamente quería dinero. Hoy en día estoy arrepentido, profesor, y por favor contésteme, me dice, soy su oyente de cada día. Le quiero decir a este señor que nunca es tarde, podemos ayudarlo en algo, aunque no hacemos milagros, pero sí podemos liberarte, porque vos nunca te hiciste la liberación, vos fuiste víctima de 2 trabajos muy fuertes. Uno fue de una mujer con quien tuvo una niña que hoy en día ya es una señorita. Y otro, cuando vos tenías tu negocio grande, yo veo que llegaste a tener hasta 11, 12 personales. Uno de ellos salió descontento de tu negocio por un problema que surgió en lo laboral. Y de ahí provienen los trabajos muy fuertes. Me gustaría que nos visiten, si es posible, esta semana. 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Y al mismo tiempo vamos a hacerte las liberaciones, vamos a ayudártelos, porque es nuestro compromiso y es nuestra obligación recibir a cada persona en nuestro templo mayor, abrirle los brazos, apoyar en todo nuestros granos de arena. Por eso es que agradecemos a nuestros ancestros por este conocimiento que nos han dejado. Mediante eso estamos salvando tanta familia, mucha gente que sufría de atadura, malas suertes, sufrimientos, están dejándose atrás. Personas que no tenían suertes en el amor, parejas que sentían que la relación de ellos se estaban enfriando, hoy en día están recuperando el amor y la pasión. Personas que estaban separados, hoy en día están más unidos que nunca. Y hoy es el día de poner punto final y comenzar una nueva vida. 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Hoy es martes, tenés tiempo toda esta semana para estar en contacto con nosotros. Hoy es un día muy importante para hacer unión de pareja, liberaciones, porque es el día en que se acumula mayor caudal de energía. Por eso que los grandes espiritualistas y en los grandes templos también este día y como el día viernes, aprovechamos para hacer los trabajos más fuertes, los trabajos más difíciles. Estamos recibiendo, ayer recibimos muchísima gente, hoy nuevamente, mucha gente se anotaron ya para esta semana y esto nos motiva, nos da fuerza para poder estar aquí con ustedes en vivo y en directo en esta emisora. Y por supuesto aquí en compañía de estos grandes como la profesora Lunara, que es una mamá, una amiga, una hermana. Ella a temprana hora hoy preparó, mandó preparar su mate

tocó muchas energías, algunos espíritus, sobre todo para unir familia y pareja. Ella sabe lo que significa una familia, lo importante que es el hogar. Y es por eso que ella procura de ayudar a tanta gente. Ayuda a mucha gente. Aquí llega otro mensaje, dice: maestro, necesito consultar con ustedes lo más pronto posible. ¿Cómo hago para llegar? Es muy fácil. Tomar decisiones, decir: hasta aquí llega mi problema. 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Si tienes problemas, no quieres sufrir más, en Caaguazú. Quieres ser feliz, en Caaguazú. 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Quieres recuperar a tu pareja, la profesora Lunara es una madre. Unión de pareja en 24 horas. 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Está llegando mucha gente de Carayao también, desde San Agustín, desde la zona de Iún, como decíamos ya al comienzo del programa, desde Arroyo Guazú también. Muchísimas gracias a la gente de Capibaru también. 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Aquí llega mensaje, dice: maestro, yo soy de Coronel Oviedo, quiero agradecerte por tu ayuda, porque hace 5 años consulté con usted y me dijeron que mi pareja no me iba a convenir. Tuvimos un hermoso hijo, dice, y lamentablemente él me defraudó. Hoy en día está con otra mujer, yo le ayudé inclusive a abrir un negocio, me abandonó. Y me acerqué a su consultorio, ustedes me dijeron de que no perdí nada, de que mi vida iba a cambiar en mejoría, y gracias a su ayuda hoy en día, cada día que pasa, estoy mejor. Nuevamente estoy emprendiendo un nuevo trabajo y todo me está saliendo bien, profesor. Por eso es que le agradezco, dice. Otro mensaje que llega, dice: maestro, gracias por ayudarnos. Yo ya no dormía por la noche, había mucha pelea y nervio en casa. Desde que nos entregó la esencia consagrada, somos de repatriación, dice. Estamos diferentes, estamos unidos, tenemos suerte, dice. Mi papá consiguió un trabajo muy lindo en una empresa. Gracias por su ayuda, dice. Mañana es la cita. Aquella persona que siente que está atado, estancado, no avanza, no es feliz, vení mañana, 30.000 guaraníes en la consulta. No importa a qué religión pertenece, lo importante es que quiera cambiar, lo importante es que quiera ser feliz, que quiera triunfar, salir adelante y ser una persona positiva, dejar atrás enfermedades desconocidas, triunfar y recuperar la estabilidad que tanto necesita, ya sea en su persona o en su propia familia. Está llegando muchísimos testimonios. Aquí llega un mensaje, dice: maestro, quiero agradecerle al profesor Douglas. Yo ya no dormía por las noches, me dolían mucho los huesos. Llegué a gastar tanto dinero haciendo ese análisis, pero nunca han podido explicarme nada hasta que llegué en su consultorio. Desde que me hicieron la liberación, hoy en día me siento una persona fuerte, profesor. Estoy trabajando bien. Gracias de corazón, dice. Otro mensaje que llega, dice: maestro, no tengo suerte en el amor que hago. Me llamo Natalia. Vení a llevar la esencia consagrada. La profesora Lunara es especialista del amor. Vení a llevar la esencia consagrada, te va a servir. 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Otro mensaje que llega, dice: maestro, yo soy profesional, pero no tengo suerte en el trabajo. Dice: yo soy de Piscis. Vení a llevar la esencia magnética. Este te va a ayudar, hermano. 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Sabemos que tenés capacidad para llevar adelante empresas, negocios internacionales, pero está atado. Parece que está a punto de que se le abra la puerta o vuelve a cerrarse, ¿verdad? Vamos a ayudártelo. Otro mensaje que llega, dice: maestro, me gustaría que me hable de mi vida, principalmente de unas dudas que tengo, dice. Me envió la fotografía aquí, la fotografía de un señor. Y sabemos que es tu duda. ¿Qué es tu duda? También veo que estás separado de tu pareja en este momento, hace como 3 meses. Y tenés razón, estás en lo correcto. Él lamentablemente se casó contigo para disimular algunas inclinaciones de él. Queremos ayudártelo.

0: queremos ayudártelo porque vemos que tienen dos hijos, pero lamentablemente la relación de ustedes nunca va a funcionar. Él está en otra cosa, veo que está preparando un viaje en este momento para el extranjero y tiene justamente junto a una persona con que yo sé que en una o dos ocasiones ya pudiste ver su fotografía, hasta le preguntaste quién era esa persona. Y te esperamos esta semana en nuestro consultorio para darte mayor detalles personalmente. Otro mensaje que llega dice, profesor, yo quiero agradecerle a la profesora, yo casi abandoné mi casa, pensé que ya no le amaba a mi esposo, llegó un momento que no quería ni que me toque, que me abrace, no me hallaba en casa, hasta que un día escuché la radio, me fui con mi comadre, mi comadre hoy en día también está mucho mejor, y vos me enseñaste, me demostraste de que tenía una hermosa familia, de que solo había un daño en casa, un mal, que vino de parte de mi ex suegra que ella falleció, que no quería que me quede con su hijo. Ella quería que su hijo se quede con su pareja anterior. Y es por eso que le escribo, para agradecerle, porque hoy en día somos una familia feliz y sobre todo unida, profesor. Siento que cada día que pase le amo más a mi esposo. Me iba a arrepentir tanto si tomaba decisión en aquel entonces sin consultar con ustedes. Y gracias por todo, dice. A diario estamos salvando mucha familia, muchas parejas. Están recuperando mucho su hogar. Otros están mejorando su empresa. Muchos mecánicos, electricistas. Muchos peluqueros. Muchos padres de familia, jóvenes que están cambiando su vida. Y es por eso que agradecemos a Dios. Porque vos también que estás escuchando la radio, podés tomar decisiones que te lleven al éxito, a crecer como han hecho tantas y miles de personas. Y lo único que tenés que hacer es tomar decisiones. 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Estamos recibiendo mucha gente que principalmente son los mineros de Minga, de la zona de Paso Yovay. Estamos recibiendo muchísimos colonos también y muchos comerciantes de distintas localidades hasta aquí de la ciudad. Y esto nos motiva, nos da fuerza para decirte a vos también que tu problema tiene solución, que vos podés recuperar tu felicidad, podés dejar atrás tu sufrimiento, tus enfermedades, por la consulta que es tan solo 30.000 guaraníes. 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

0: Bueno, audiencia de la 101.7 Radio Capital, muy pero muy buenas tardes, ¿cómo están? Arrancamos la máquina, hoy día especial, día martes, martes 19 de mayo. ¿Qué tal, cómo está?
1: Saludos a toda la audiencia de la 101.7.
0: Oye, ¿qué tal, señor? Pariente por acá a trabajar el día de hoy.
1: Pate, ¿cómo vaina?
0: Está contento, pariente.
1: Aina.
0: Bien, pues aina, pariente. Mañana juegas de roporteño, ¿verdad, sí, señor pariente? Y Catuina, una cosa banaina, un tuque mima, El día de hoy, saludos a los amigos. Día martes, ya segundo encuentro de la semana, segundo capítulo ya de esta semana. 19 de mayo.
1: Ojo de cena.
0: Oye, ver mañana es tiempo, ya estamos ya. Ya un poco convertir a Salle, me lo añades tiempo. La hora que tú bebiste,
1: Sí.
0: Así mismo, Claro que sí, para los amigos, para todas las que empezamos ya a brindar 0976-430-623 para los menchaques, Sí, señor, Sí, señor, Gracias a los amigos de Compás AMD, contamos con hasta como uno más, Super 10, como es de podio también, Jaime San Juan en agua. 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

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Saluda a mí al secretario Arangela, Se están preparando los muchachos del Club Primero de Mayo. Probablemente viene el secretario de ahí de Tapichería Iris. Va a ser el muñeco de. Sí. 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

Los amigos motocross, campeonato nacional de motocross, sí, señores, esto va a ser el día, ¿sí? 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Para quienes están escuchando la radio, quienes están disfrutando con nosotros en esta hora de la jornada. Entonces, la invitación a los amigos que les gusta el motocross, ¿sí? También de paraguayo. Quieres estar en sintonía, también saludos cordiales a los amigos a prepararse con todo. Va a ser gran evento.

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1: Muy bien, 27 minutos de la hora 14 dentro del territorio nacional. Saludos aquí en el barrio Primero de Marzo, A los amigos de Calle Arroz también, que están en sintonía de la programación. Me las quiere Calle Arroz, están en sintonía de la programación el día de hoy también. Saludos con la gente de Zona de Plácido también, que se nos sintoniza menos casa. Saludos a la gente de Plácido. Están escuchando la radio en esta hora de la tarde. Escuchamos unos audios,
2: Javerolín, va al aporte. Tranquilo, va. Tranquilo, ven, amigo. En tu opinión, tenéis tema de Montecristo, ¿eh? Ahí que aturamos. Carlos, no es Alondrio, la haya ya pues acá, imaginada, vende programaciones.
1: El amigo Carlos.
0: Sí.
1: Está por zona de...
0: A Londres.
1: Nueva Londres. Sí, señor. Montecristo y no hay problema.
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1: Pues el tema que nos canta Dani Tess. Qué linda propuesta musical. Super Lama, mejor dicho, ¿eh? Sí, señor Super Lama, Oscar, ¿eh?
2: Claro que sí, la música tropical.
1: Saludos para mi amigo Baltasar González, que está escuchando la radio por Buenos Aires, Argentina. Un abrazo para mi amigo Baltasar González. ¿Cuándo venís por acá, dice Oscar?
2: ¿Para qué momento allá?
1: ¿Para qué momento, Oscar? Ni yo, Daina, ¿eh? Sí. Oye, cobre para saqueanos, ahora.
2: Ya, listo, mamá.
1: Ahí está la gente de Buenos Aires, Argentina. Están escuchando saludos también para a Rosana, ¿eh? Para Rosana y su señora. También para Carmen, en fin, toda la familia están escuchando la radio por Buenos Aires, Argentina. Saludos para qué momento, acá.
2: ¿Para qué momento?
1: ¿Para qué momento, hola, eh? 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A su secretario. No huyete, ¿eh? Los muchachos de Multicar, te ayudo. 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

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A mi amigo Aldo. Está con dedo mi amigo Aldo porque ganó el 8, Mi amigo Aldo. Saludos. 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

0: Los Elegidos.
1: Sí.
0: Qué lindo recuerdo que este tema.
1: Y gusto la música.
0: El lindo recuerdo realmente. Sí. Para mi amigo Miguel Sosa. Por acá leemos un mensaje. A Perro Lima, el aporte. Soy Miguel Sosa. Quiero escuchar la música de Los Elegidos. ¿Quién es? Es Sergei. Se llama el tema, porfa. Estoy escuchando desde Saro Carosa. Me gusta, ¿no? Mi amigo Miguel Sosa será, ¿eh? A la familia Sosa, saludos, ¿eh? ¿Qué pasó de tu hermana Griselda, Miguel, será, ¿eh? ¿Qué pasó de nuestro amigo? ¿Eh? No, y en esto, oye, y en esto. Vamos, Chaco, vamos, Alicia. ¿Sí? El amigo Francisco, el amigo que se ve, pues, el Chaco, será, ¿eh? Ella, pues, buen año, Ina. O está toda la familia ahí, ¿eh? Gente, una hora, Miguel, ya. Ah, ¿dando ya ahí en el estudio?
1: Ahí va, oye, Jusé.
0: ¿Verdad que está tomando mate o...?
1: Sí, ahí va, buena.
0: ¿Eh?
1: ¿Cómo está guato esa?
0: Y que tú, ¿eh? Yo puse para una cosa, ¿eh? Ahí va, Miguel, ¿eh? Salud a la familia, entonces. Gracias a la gente que nos apoya, muchísimas gracias.
2: Un abrazo, amigo.
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0: También que no me colaboró, también me dije, me de la vaquería, todo para el hombre de campo, padre Molas. Nercamni, hermano, ¿no? 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
0: Gracias a la gente de
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0: 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En el mercado, vamos a ir número uno. 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
0: 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A Nelly, pues ya. Fuimos en mayo campeón, ¿eh? 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
0: 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Sí, señora, ¿eh? También le quiero invitar para este motocross, sí, señora, Copa. Sí, motocross, campeonato nacional de motocross paraguayo. Este va a ser el día 30, sábado 30 de mayo y domingo 31 de mayo la mitad, ¿eh? Sí, señor, tercera. La tercera fecha, Ciudad de Colón de Oviedo, circuito, motoclub, atiende por la mitad, ¿eh? Inscripciones siguen todavía abiertas las inscripciones, ¿eh? Al 0986-282-450-429 la mitad, Gran Campeonato Nacional de Motocross para este sábado 30 y domingo 31 de mayo, la mitad, La invitación para los amigos, la invitación para toda la gente que quiera ir a compartir también este grande, el deporte motor también, Sí, la gente quiere ir a compartir con la familia, con los amigos, con la gente de también que le gusta ese estilo de deporte. 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
2: ¿Cómo están? 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
1: Hello.

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0: muy lindo el tema que quiero cantar, Rolo y los Impecables. Y te cuento, se llama la canción, ¿eh? ¿Ya, Boca?
1: Ya estamos yendo.
0: Ya estamos yendo a poquito, gracias por la sintonía. Gracias por la preferencia de siempre. Saludos, amigo Néstor Muñoz. Escuchamos el audio de nuestro amigo Néstor Muñoz. Ahí por Simón Bolívar, está escuchando la radio. Saludos para él. Un abrazo para nuestro amigo que está en sintonía de la programación también. A nuestro amigo Néstor Muñoz, que está en sintonía. Escuchamos el audio, escuchamos el audio. A ver. Escuchamos el audio de nuestro amigo Néstor Muñoz, que está escuchando la radio. Está compartiendo con nosotros el día de hoy. Entonces, para él, un abrazo desde la distancia. Para nuestro amigo Néstor Muñoz, que está escuchando la radio, que está disfrutando también con nosotros el día de hoy. Para él, un abrazo en esta jornada. Es nuestro amigo Néstor Muñoz, que está en sintonía de la programación también. Saludos para él,
2: 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Néstor Muñoz, le saluda. Papel estaba Simón Bolívar, vive Rolly. Me han dominado a preparación, dos mujeres y un camino.
0: Dos mujeres y un camino, ¿qué? ¿Qué?
1: Ay, enamorado, ahí es.
0: Enamorado, dos cuñadas, Pero hoy es Marte Caro, cara.
1: Marte Caro,
0: Marte Caro presentado por la gente de Julio Balbuena Concejal 2026. Y nos presenta también la gente de Taller Auto Center. Sí, señora. Vean los mitad, yo voy a echar, pues, ella me va a ahí, pues, problema, A los amigos. Hasta mañana. Marte

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0: Muy pero muy buenas tardes, ¿cómo estamos? De esta manera vamos arrancando Pura Fiesta y vamos a estar acompañándolos hasta las 18 horas aquí por la 101.7 FM Radio Capital. Saludamos a todos los amigos, a toda la gran audiencia que están ya en sintonía a estas horas de la tarde. Hoy día martes, martes de nada de pireba, ahí será, ¿eh? Hoy nada de pireba, ahí vamos a estar compartiendo los mejores éxitos, las mejores canciones hasta las 18 horas. Saludamos a los amigos que están en sintonía del programa a través de la aplicación, desde Buenos Aires, desde Argentina, desde allá, desde Barcelona, España, desde Curitiba, Brasil, nos habían mandado un mensajito ayer. Así que cordiales saludos a los amigos que están en sintonía a través de la aplicación, a los amigos de Coronel Oviedo, Centro Comercial número 1, a los amigos del Centro Comercial número 2, al querido amigo Norio Jiménez, que nos manda un oli. Muy bien, señoras y señores, habilitamos el WhatsApp, el 0983-048-694, mensajes y audios y las llamadas al 0521-2023-59. Y claro, y modo, dice, y navideña de socio, Norio, será, últimamente usa ese pantalón monotinleto ajustado, o sea, Y sí, no, legal, ¿verdad? Este será mi país recién recibido, o sea, ahí saco pasa, ¿verdad? Pero bueno, chuco, ya, entonces, salud para Norma Flores, que está en sintonía desde allá, desde Repatriación. ¿Qué tal? Batecopa. Saludos cordial también a la señorita Esther Saucedo, colega de radio, que está en sintonía también de nuestro programa. Batecopa, mira, es baña de Caru, mira con Mario. Oli, decía Honorio que voy a cantar enseguida esos temas. A ti. Ni nañan. A ni que nañan toca BMC. Bueno, pato, o sea, si que este ella yo cote, o sea. No sea. Ah, yo, inhala. Te quiero mucho, dice cote, o sea.
1: Linda no
0: es forma de te dice. Ah, pues dice Rodríguez, Argentina, recién llegando del trabajo. Mucho frío, nos dice el amigo Ariel Cuadro y piró ahí, onza. Pero le metemos buena música, buena energía hasta las 18 horas. Aquí por la 101.7 FM Radio Capital.
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0: aprendí a usar el catarucha de pedirme campera, pedirme para la monja. Yo jale ya junto a la hora de Cristian.
1: Vale, venía tranquilizarse esa, anda, ahí la vendrá gracia, papá, cuando te caigas.
2: A mí no hay forma de te
1: irse. No, pero más, sigo, pese a tal la guiñante esa.
3: ¿Qué más estás, mi loco? O sea, me hago. Una te iba a vender la
0: ya. Yo tenía campera, tenía pantalón, ja. Ya falló, ya junto a droga, pero Cristian.
1: Hablo que ataca, vaina, o sea, negativo, o sea. 0983-048-694, los mensajes y los audios estamos siendo presentados por Rod Service. 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
4: Estoy con Rubio.
1: Rubio ya no está llorando, ¿sí? 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Feliz martes, nos encanta escucharte. Te diré que no de itinerarios. Muchas gracias y éxitos. Muchas gracias, muy bien.
5: A ver, Cristian,
1: tranquilo.
5: Va a la puerta de nada.
1: Ahí por ahí.
5: De perseguirte, y guay, ya. Va, ahí copiame. Ya, en duda tenía el tema de los Mier dulcemente enamorada y capturamos.
1: Temazo. Sí, señor. El famoso lata pananasa. No, mi ya no me opinión de guay, 20 minutitos sobre la hora 16 en todo el territorio nacional. Buenas tardes.
6: Pula, pula, insisto, ni después de mucho.
1: Va, con la
6: cambio de rayo, pero igual no. Oye, eso es la hardcore ley, es cuerpo. Guanta, amigazo. Siempre en sintonía.
1: Ya no estoy, oye.
4: A ver, más ruido entonces, chao.
1: Va, ahí con la fortaleza. Hardcore les. Vamos a meter. No sé si hay nadie en inglés, ¿cómo te digas?
6: Oye, eso es la hardcore ley, es cuerpo.
1: Está ya me suena. Ahí está Francisco Russo por ahí.

Hola, buenas tardes, Chris. Me gustaría escuchar una música de Bronco 5 Locos. Saludos, el amigo Nelson Mieres, en sintonía desde Loma Plata, Chaco. ¿Será, Vaya, Nelson de Caru, ¿será?

0: Saludos para Flori, que está en sintonía desde Rosario, Argentina. Mate, copa, Flori, mañana de Carguina. Grande, mañana. Para Nibe y Ayocata, Seina Cotilla, porque hoy es martes. Nosotros venimos con buena música hasta las 18 horas. Aquí por Capital FM.
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Esta es la canción del grupo Los Mieres, Dulcemente Enamorada. Muy bien, señoras y señores, estamos siendo presentados por Rod Service. 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
1: Purete de Cambuisa, la programación de Cristian Arias, el Pichichi. ¿Eh? ¡Luchila!
0: ¡Mira, Pichichi!

0: Siamo cos'è?
1: Pichichi. Utile.
0: (risa) 830-48-694 los mensajes y audio. Buenas tardes.
2: Cristian, el bloque a su escuela y pesados abuelos. O si no, a su escuela y chica.
0: No, vale. Gente, ya eran tipo está ese pecho y coge.
3: Cristian, si te cataruche, te tiene una campera, te tiene una pantalón. Ya fallo, ya junté roga, peco.
0: Buenas tardes, hola.
4: Hola, buenas tardes, Cris.
0: Hola, doña Luisa. Hola.
4: Sébate de música. Ven, acércate más. Vamos a bailar. Chao,
0: doña Luisa. Chao, doña Luisa. Que tengas una maravillosa tarde. Y claro que sí.
5: Cristian, saludo a mi che Mariano. Entonces, voy a lavar la cuadra. Se desmaya.
0: Será el amigo Mariano Medina, ¿verdad? Gente, yo arreglé la cual, cardán de la...
6: Dios mío.
0: Ni seré Mariano, o sea...
5: Gente, yo la voy a arreglar la cual, se desmalezadora, fuera.
7: Ya, Gaiteco, y nada.
0: Vale, tengo la mitad. Muy buenas tardes, el mejor conductor más alegre y UK. Excelente tu programa que alegra la tarde. Soy Gladys, feliz martes. Gracias, ña Gladys. Epa, y ña Gladys, ya. Ya me está como ahora. Hoy tira lento, la han bellucos, si no, pues.

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1: Y te va a doler. Desmalezadora fuera.
0: Ahí está, ya tenemos ya prueba de que el amigo Mariano trabaja bien, será,
1: Ahí estoy, voy a
2: arreglar cuál,
1: desmalezadora fuera.
2: Mua. Saliendo en el formato
0: ya. 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
0: 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Ni bebé, ya, no leo ni ñañadi ya,
4: Es el yaico.
0: Ani.
5: Ay, naquita, si hace sea, oye, cata. Vaya, ya. De la mamá, se llama tu mamá, se ha apuñido, se ha netado, donde se ha,
0: Sí, pues el año invitado en la bebida, a veces anda, uy, onda, uva suyo, ¿y por qué? No porque no me den permiso, sino que.
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0: ¿Cómo iba? Ya.

0: copia, pe care îi vor înțelege barbar.
1: Ve, dice, así dice Ñanglar y cuando le ve al amigo Honorio,
0: Ay, copia, pe care îi vor înțelege barbar.
2: Dios mío.
1: Muy bien, señoras y señores, 36 minutos ya sobre la hora 16 en todo el territorio nacional. Te diré que no de los temerarios. Nos acompaña en esta tarde

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0: Gracias por la visita. Y papá te quiere mucho.
1: Dios mío.
2: Mentirosa. Ya, mombe, usted pico la audiencia de la Honorio Ojoro Guare Hollywood. A
3: mi brazo. Yo casi, carito. Metele nomás, Carlito. Hoy martes de chistes será. Martes de chistes. Si vos tenés un buen chiste, has votado en la audiencia, ve. Te ganaste 20.000 guaraníes de saldo. Legal, ve. 20.000 guaraníes de saldo. Manda tu chiste al 0983-048-694. Reitero, 83-048-694.
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3: Y que tú ves la gente rosa al baño con Marte Caro, güey, ¿eh? Que tú eres cobre tema y no panes de saldo, wifi, ajeno tu hipurú. Entonces, para salvarte un poco, manda tu chiste al 83-048-694 o llamada directo al 0521-2023-59. Facilísimo,

0: Llamada al aire, buenas tardes.
1: Hola, Cristian, va a la puerta.
0: Va ahí con la puerta, ya, tranquilo, va y viene.
1: De mí te mando a la imbagua, el ca, y cuñaca, y un miango, y cuapa, y la overi. Hasta la pesada, yo a todo el amo.
0: Sí, le mando, le mando.
1: A ver, venga, ingo. ¿Con qué vete, nieto? Indy, vete, 8 o 9 años.
0: Pero, ¿lo crees?
1: A un pepe con el lado, buhán la cara, y. O cuapa, buhán, buhán, buhán, buhán, buhán, nieto. A la puta y la cara y cuando la oye tío para que se te yo el lata abuelo abuelo ellos la vida y a mí no hay pío para que se te ima y a mí no hay pío para que se te ima
2: a mí no
1: hay
2: forma de
0: vayan de lado va ay vayan de vende y ya tienen que decirme su nombre y su apellido así voy anotando ya ni a ti venía formal este y ya 830-48-694 los mensajes y audios y las llamadas al 0521-2023-59. Bueno, ya la coye. Buenas tardes. Hola.
3: Hola. ¿Andas con Rubio?
0: Ay, Rubio, ¿qué pasa? Voy a cortar yo, ¿dónde viene
3: Rubio? Hola, Rubio, entonces, chao.
4: Bueno, oye, tema, Cristian. Ah, no sé, al final de allá, pero...

0: Ñandu kata la audiencia la ñamombe umita la ñande amigo Honorio o joramo guare Hollywood.
1: Ojo guare Hollywood.
0: Hollywood me artista o mi actor de cine.
1: Sí, vamos a saber este calito, hay que meter en llamada. Buenas tardes.
2: Hola.
1: ¿Qué tal? ¿Cómo le va?
2: Soy Patrocinio González de la agencia Risa acá de Cruz.
1: ¿Patrocinio? Qué grande.
2: Amiguel Piro Paz tiene que
1: ir. No. Gracias por la sintonía, don Patrocinio. Crucé yo al lado, ya malicia,
3: Dios mío.
0: Honorio Jova, de trajeado, lleva. Pero topa, sabe, tenía Río Pucú de trajeado, bien vestido allá, bien peinado. Por el copa y terre, reloj, mira, ya, andaba Honorio. Javier, amigo, yo, guan, este, oye, ella de socio Honorio. Y es guan, y con la castellano me lleva, guan, ni voy a meter su Honorio. Tranquilo, pa, eso, weón. Oye, ahí la weón, nivel tipo. La tenía actor de cine, había sido Gina, weón.
1: Oye, weón, nivel.
0: Va, si con de era amigo, se dio por andar super la Honorio. Bond, eso, weón. James Bond. La mina esa Honorio, o sea, qué capo, o sea, oye, mon que también James Bond, dice. A Honorio con Ramón, la era la pura lleva. Ah, pues ando sube James Bond allá la. Va, esa baja es la jera ahí. Andé con amigo, esa es la andelera, dice, güey. Mon Ra.

0: Qué bárbaro, ¿eh? Mamá,
1: ¿quién
0: quiere comer tatamo para Leguayo? A las vidas de ahí, hermano. No, ya de socio, ahí con el amigo Ramón. Ese es el 2026, el Ramón va a ir de ella también, ¿eh? Ramón Honorio, llego hice. Pero se ha yo capa y te voy a haber dicho y se le hace el segundo nombre en la isla y ya ha sido padre y la doña de Guasa. No, se le hace el segundo nombre de Eustacio. Venga, dice una. Eustacio con todas las letras. A la sede tuya, yo, cara ahí, Eus. Y la siga ahí.
2: Hombre, Cristian se va a bajar la puerta, se va a puesta cara de genial.
0: Ahí con la puerta,
2: ya. Los italianos ya jumis, ya que ya que. Oye, jugué a malizar los italianos, ya curroli. Ella jugué los italianos.
0: Ella jugué, sea. Ella jugué, bella jugué.
3: Cuando venían les doy, yo cuando quedé, vaina y pala, Egar. Cuando que iba y pala.
0: ¿Ves cuándo? Ahí ve. Oye, acomoda, ahí para la hija, oye, pues somos, ¿qué? De taro, vaya. No puede ser, o sea, estamos a este mito donde pega.
4: Ay,
0: el
4: doy,
0: por
4: la
0: barra,
4: la cuache, la
5: cera.
4: Se
5: desmayó esa cola.
0: ¡Dios mío! No vaya a ser así.
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0: 0983-048-694, los mensajes y los audios. 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

0: Juntamos los nombres de Ramón Eustacio de Tarova. 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
1: Te conté que se hay una crítica.
0: No, algo de tarjeta, se debo martes por activación, ¿eh? 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Buenas tardes, ¿cómo estamos? Hola.
2: ¿De qué usted vino o caña?
0: ¿Va a ir con la puerta esa?
3: Tranquilo, pa, me tengo.
0: Tranquilidad total, se da movido al lado y se nos gira.
3: A ver, vecino.
0: Aní, ¿qué será?
2: ¿Dónde tiene Carlito? Yo soy de
0: Tamuán.
2: Yo soy su sedamuán.
0: ¿Carlito?
2: Sí, Carlito. No, Alondra.
0: Ah,
2: no pillé ahí, me mira y bueno, ¿verdad?
0: Mira y bueno.
2: Ojo, topate y va a quedar nomás. La ñorta. Carlito, no pillé esto y me había pedido ya sin cerrar en idea. Yo no pillé y me ve. Se mojena ley yo.
0: No, va de te hoy.
2: No, primera vez.
0: ¿Primera vez?
2: Sí. Ah, bueno. Rico
0: está
2: de
0: Yaguamba,
2: eso ya fue.
0: Seguida, está. Ah, bueno. A ver, ¿dónde iba? ¿Cuándo vino? Ánimo, yo
4: la cuñada de 4 años. De Taro. De Taro, wow, de Carlitos.
0: Ha llegado el. Ey, amigo, el famoso dicho, ya, tema de teléfono celular 1200, ¿sabes?
5: Pues niña, nada, ve ya y puyo, ve celular y ve 1200, dice. Más ya que, más yo vende, dice, se compa, pose, ñante.
0: Qué bárbaro.
6: Hola, Cris, en tu clase audio.
0: Hola, ya no dice así, andula, andula. Ahí tengo a nada. 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
1: Nina de por sí le calla, Nina de por sí, tía. A Nina de pide cangre le calla.
2: A Nina de pide baitico. Martes por la entera será, ¿eh? Buenas tardes.
3: Vale, vale.
4: Gracias,
2: gracias.
4: Gracias, señor. Yo estoy en Valencia, no también en el sorteo de. Ah, voy a la. Chiste.
2: No hay gusto y cene. Vea, tengo un año de caigo el lento a con Marte, o sea, vaya uso. ¿Eh? Saludos para Pupi. No, ya de socio, Pupi, ya. Me parece nomás que.
5: Dios
2: no,
5: mío.
2: No, ya de socio, ya. Gran olimpista en sintonía del programa, ya. Sí. Calito.
6: En Paraguay, el más grande DJ Eustacio.
7: DJ Mapico.
2: 83048694 para los mensajes y los audios. Buenas tardes.
8: ¡Cuidado!
2: ¡Eiko!
9: ¡Ay, te gusta pasar!
2: ¡Mateo!
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2: ¡Cuidado!
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2: 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Por voy vueltas, a ver, Maiko, me voy a Rosario, a Nian, a Orero, voy a Ignatilla, ¿eh? No, Honorio, suspendido ya de alguna cosita, será. Sí, uno hijo, pase vivo, va a pegar mandarina. Consejo de la tarde. No, pero para nada, hay consejo, Pupi. Dice, consejo.

0: pasar.
1: Gordita sí o sí te deja sin pilas ahí, ¿eh? No, pero veamos ahí consejo. Veamos experiencia de la mejor, ¿eh, Inaza?
2: A mí no me tomaste, ya.
1: Cristian, ¿se puede saber qué hace por la carbonería? Ah, ¿qué está pues? ¿Qué está?
3: Dios
1: mío. ¿Será que algo malo está acá? ¿Se puede saber qué hace por la carbonería? Si se puede. Si se puede nomás. Justo estaba por entrar. Ah. De lleguemos, bebé. No te puedo decir, castúllame, me la detalles. Mami, bueno, ahí saludito en sintonía desde la Facu. Hola, Jessy. Saludos para Jessy Saavedra en sintonía del programa. Desde la Facu, ¿qué vas a aprender con nosotros? Y la no enseña tan de audio. Está en la Facu. Y en vez de estar concentrada en tu estudio, en tu buen programa, imagínate. Te agradezco. Buenas tardes, ya otra vez por mi pueblo de Reguiña. Es muy popurrí de Potranco. Va a calentar el cuerpo. A ver si me baño, neta. Anique sea, anique ti. La mejor. El mejor consejo para bañarse es una ironía.
4: ¿Tengo uso de vino o caña?
1: Boicota, boicota, caña legalmente ya.
4: Etiqueta o entre leones.
1: No, y ese ya depende del gusto de cada uno, ¿eh? El propósito es que el cuerpo se caliente y que podamos bañarnos allá hoy. Tu hijo y Nacoro. Buenas tardes. Buenas, hermano.
5: De Cristian, de cosa para ir rolling grabación. Cuéñas en tu mieta y mi camisa. Y en tu C grabación. Cuéñas. Cuéñas ya movimiento, mi weón.
1: Le pido a la audiencia, pues yo no tengo. Le pido un poco a la audiencia. Por ahí sí. Pudieron captar la maravillosa voz de nuestro querido compañero Rolly, ¿no? Pura ella, de Pembo Hasami, se añaña. Compartimí también a la audiencia de acá del programa y acá a través del TikTok también, que quieren conocer nuevos talentos, ¿verdad? Rolly en realidad no tiene nuevo talento en cuanto a lo que es cantar. Lleva, el talento está dormido nomás. Bastante, doña. Canta espectacular. Sí. Ahora, ¿cómo no canta ni nada? Sí, que siempre escucha

Número del WhatsApp, el 83048694, para los mensajes y audios, las llamadas al 0521-2023-59. El mejor chiste se lleva 20.000 guaraníes de saldo. Hasta el momento ya tenemos el chiste de Carlitos, o sea, que Honorio se fue a Hollywood, que se encontró a James Bond, ellos veces era Ramón, ellos.

¿Y esto es de tema de cuatro ruedas, será? No, complicado, ¿verdad? Hay que tener paciencia y tranquilidad, ¿no? Saludos al profe Simón, que está en sintonía desde R3 Corral. De fuerza, profe, será. Ya, pues, súbete y... Sote, pues, por una vez, esquina, ves, ahí, yo llegué. Pues, ve, ya, de este, acuta, manga. Saludos al querido amigo Oscar Verdún, gran relator de fútbol, será. Está en sintonía también del programa. ¿Más te cuida, Oscar, será? Por ser Marte, digo. Saludos para Grisel Roja. Hola, Grisel. 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Tengo ese sí que acuerde cuando me cambió por una carreta, pero tiene cuatro ruedas. No, pero hoy por hace socio. ¿Y cuándo es boico, bebé? Tiene carreta de cuatro ruedas, guayeba. Ande cambiame nonita, bueno. ¿Cuándo anda en la carreta de cuatro ruedas de cosas? 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

0: Escucha un poco esta canción, será. Lo que es allá, cuimba, es sentimiento, ya demostrar a través de canciones, con palabras que te llegan hasta el corazón. Escucha lo que dice Calito, a vos que te engañó tu pareja tres veces, igual le perdonaste, ¿verdad? Si estoy
1: tomando.
0: Estoy tomando.

0: estoy tomando.
1: Y corazón, o sea.
2: No estoy llorando.
1: La señora Zeina.
3: Es que se están descongelando. Sentimientos no son lágrimas de...
4: Hola, churro. ¿Qué tal? ¿Cómo estás?
1: Hola.
5: Dios mío.
4: ¿Será que me podés complacer con la música de Bronco? ¿Cuál es el precio? Gracias.
1: Ay, ay, ay.
6: 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No hay más ruido, entonces, chao.
1: Meten a serio, o sea, ya sale el precio y mañana del Taiko, pues eso ya va para C, imagina la Hola, mi Cris. Tomando mate con Noy, escuchándote. Te quiero mostrar la gorra de Noy, mami. ¿Ya sabes la gorra de Noy?

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1: 你的那
2: forma de te dice。Pete, hombre, eso tengo. Oye, dedicar la venta de celulares, ve. Ah, y bueno, la tipo irrecto.
0: Irrecto.
2: Y hoy sube la macana y te dice cierto, güey. Tendes a la uta, sube la. Y cierto, güey. Da ya, puy.
0: Da ya, puy.
2: Ah, con ahí te donde debe venta de celulares nuevos y usados, ah, con la vamos a ir la letrero, ¿qué pasó ahí? Ah, Laura, socio. Vamos a ir. Venta de celulares robados.
0: No vaya a ser así, Galito. No vaya a ser así, Galito. Puede ser que estoy pidiéndole. ¿Y por qué pensás que está barato allá, eh? Está robado.
3: No estoy llorando.
0: Es que martes, los mensajes y audios al 83048-694. 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
0: Que pase su número la chica, pe. Hoy pasamos, hoy para la precio, hijo. No, negativo.
5: A ver, Cristian, de informar, te la carita chiste, a esa anda y pollo yuca, ginesa. Oye, bueno, no vemos, vengo a saber, te voy a tener metido ahí chiste, pea esa, ande, de guaro, o sea, y girando con su lado, y de dejarlo.
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6: ande cura y de la loco, el loco, no se mueve loco.
4: Puede ser que estoy pidiéndole consejo.
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Muy bien, señoras y señores. 33 minutos sobre la hora 17 en todo el territorio nacional. Mira un poco, ¿no? Me gusta tu gorra, no es regalache. Es regalado, ¿sí? No es, vea, me gorra, güeruta, ¿sí? El lunes, mira, ya, güeruta, imagina, mi esponjita y pa' viña acá. Ahí, ¿sí? Ya sabes, con los pedidos musicales.

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0: único competente con Antiguo Taití y libre cosa.
1: Sí. Pasar la música, mi único amor para Marina.
0: Uno,
1: Montse,
0: dos,
1: Dayana,
0: tres,
1: por favor.
0: Pero ya. Ahí debe mi único amor. Ya pasar donde otro música, ¿no? Porque peando. Ahí no, ahí está. ¿Sabes qué? No, dice acá la señorita, anoche estaba escuchando tu programa y me imaginaba mientras escuchaba. No, Natisa, Asina, no, señorita.
2: No,
0: de la madre, ahí va. Ya sobre la hora 17, estamos llegando ya a la parte final de nuestro programa con la presentación de

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1: Y ahí con Marcelina Rosa Rivera,
2: bueno. Bueno. A ver que ya. Hola, cachiquena. Ojo, ya. 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
0: Vaya a ser así, ya. No, vaya a ser así, lo pise, ah, qué barro, o sea. La pesa, sin hacer ajo, pues. Pues, y este cosa es yurbe, y nada. Muy bien, señoras y señores, 54 ya sobre la hora 17 en todo el territorio nacional. Nos estamos yendo. 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Nos despedimos, señoras y señores, con la promesa de volver mañana a partir de las 16 horas aquí por la 101.7 FM Radio Capital. Como siempre, nos despedimos con buena polca paraguaya. Ñanemba, este pedido del amigo Francisco Bogado, Marcelina Rosa Rivero. ¡Ya, júguese!
3: Con lágrimas en los ojos.
0: Deseo que tengan una maravillosa tarde. Pórtense bien. A nivel de

0: Convencido y convencida también de tu palabra, mi querida Miriam. Muchas gracias.
1: Un abrazo, Mauro, y saludo para la audiencia y especial a los correligionarios.
0: Gracias, ahí está Miriam Santos. Excelente persona, trabajadora, profesional, que está trabajando en este caso en el hospital hace añares. Hola Mauro, a ver, Elvio Castro, somos de Nuevo Horizonte, dice. Juan, espérate, ¿cuál Juan será? Muchas gracias Juan por estar escuchando el programa. Silvio Campo, saludos de ahí. Espérate, ¿cómo va Silvio? Ya me van de pedido, será. El 7 de Japón, ya no pata ahí Silvio. Ya me invitemos ahí en radio, a ver si nada. Upey, ah, no leyes tú, hola, ya ando a buenas.
2: Caso es Gina,
0: Eva.
2: es Gina, es intendente Gina Elvio Castro. Llego a Mauricio, pues, ¿qué tu añe? Diego, ahora y te veguría, añe, Diego, es no sube añe, Diego. Va, hijo intendente, hace un taitero de pido, sea, ahí no vídeo, Mauro.
0: Sí.
2: Ay, pues, taitego la use, andaba con años, me voy, yo conoce mi agua, ya anda intendente, dijera.
0: Ya la jata
2: Va,
0: a
2: ese tema,
0: tener,
2: mira, sobre todo un miche, a todo, todo yo conoce mío, que se cosa ya pitaba, se cosa
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2: 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Oye, oré más la plata que allá, y se abrieron muy a 280 mil, ja.
0: Tú
2: Va
0: sabes
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0: es plataforma. Te hago oído la tema. A esa usela ahí, programa escuela, hija. 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Totalmente Itaipú, ya puedo acoger esa acá. O pesa ahí, o esa acá del Ministerio de Obras Públicas, o ya puedo ajina. 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Pero si ahí votamos poná a la se plaza ahí. Va a decir que te dije, dame 3.500 millones gastadas a. 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Miedo, le extraño la mitad. Mucha fuerza, Elvio Castro, que llegue a la intendencia. Fuerza, y Henry y mí, va a tu Nueva Londres. Uy, velo, mita. Muchas gracias, Henry. La mujer de la Semaitemi al amigo Elvio Castro. Hace hoy cuál es amigo hombre del partido, ahí ja. Tuisha, Haisan de Colo, o ahí sea. Si es que mi querido Henry, aire copa, cola níquel, hija de cola níquel león. Ah, tuisha, guayan el socio, o sea. Vaya ahí, cuál.
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0: Efectivamente, mi querido amigo, muchas gracias por el mensaje. Ya comí 20 minutos en allá, para todo mi simi. Ah, agüero Rodrigo, agüero, hago la pesa a la mitad, le hago mensaje, ah, porque la Elvin yo soy Pires, un tipo preparado. O Guacuepe, y Pitá, y Bañame, y Zapatú, y Pobre. Como dejina.

0: Colegio Nacional, me metí a calle Arroyo U, Colegio Nacional, ¿ves? Oye, pues, hey, beta, esperen, canaleta, canaleta. Esa cosa, mamita, don Sudo, yo recibí con la Colegio Nacional, ¿ves? Fue la universidad, ¿ves? Un gran joven, profesional, a un pey catedrático, a veñane, a mí, donde hay un virus, un preparado para hacer, para tener el cargo, si es que. Naña bueno timo ayo interla Elvio Castro es un tipo preparado. Sabemos ese, ¿por qué no decir también que en el cementerio de Colonia Genaro Romero es un zarambicueso empedrado? Falta 200 metros y hace cuatro años que se hizo y nunca se hizo bien ni llegó en el cementerio. Ay, pues, espere. A pegó yeco ahí Colonia General Romero, verdad, no más nunca la he empedrado, pues a o esa cami o verá o mío mi envía y por angue tengo que sacarlo mi tajina. Pero ahí esa ya de amigo él vio no pues debe que lo entiende y no entiende pago lo mita, así es que esa amigo fuera yeco ama lista 2M Elvio Castro a la intendencia municipal. A Upela, ñan de precandidato, cuea, concejalía, don José Amigo, Naipori, ni PTI, profesional. A mitano, súmeme, te. Ya recoina, opción uno, ya repetí mi llegada, al magister Romina Zacarías. Ya lejita la mitad, ñan de Uta, mitano, su profesional, me meté. Amigo Jalil Gosen, oye, opción 2. Opción 3, el abogado Diego Rodríguez. Opción 4, boñan de amigo licenciado Oscar Chávez. Al joven profesional Rodrigo López. Oye, opción 5. 6. Pero de amigo abogado Alfredo Biancioto. Catupirí. Médico veterinario Miguelito Fariña. Oye, opción 7. Luis Ávila. Joven profesional. Oye, opción 8. Ya la ingeniera Mayra Daney. Opción 9. Ya de amigo licenciado Richard Navarro. El Messi de la salud. Oye, opción 10. O peñane amigo ingeniero Edgar López. Permita yo estense. Miren canilla, opción 11. Dice ahí el amigo Carlos Gauto. Desde Blas Garay. Opción 12. Amitano Zuca, tu pirime te. Va a acompañar al amigo Elvio Castro. Lista 2M. Ya anduviste y colorado, bañame suya. Salud a mí. A los grandes amigos. Oye, Gina, Jeppy Sacabe, mi querido Patito, Jaupeya, ya despedíme a la mitad.
1: Bate, coto, callo. Escuché, va la colorado, Gina.
2: Colorado, coño, Jeppy, Jaupeya, llévate, opa.
1: Ya, duda, entonces.
2: Ya, Jaupeya.

0: Hace cuando hace amigo Baltasar Martínez, mi hermano. Celso Villador, esa.
1: Morado, mi hermano.
0: Sazo, esa, mi hermano. Autito Villador, hace a Pau, esa, hijo, apretado.
2: Comentáis, veo yo ya, para tomar la ñandea ya. Sí, señores. Llegamos al punto final de otra programación más de la lista 2M en cabeza para la Intendencia Municipal de la ciudad de Coronel Oviedo al abogado Elvio Castro. Mañana, a partir de las 18 hasta las 19 horas, de nuevo, ñaños en Duyeta Lomita. Quedamos así, será hasta mañana. Permiso, buenas noches.

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1: 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Saluda a toda la gente, habilitado el 0983-44-4659 para saludo, mensaje o sugerencia. Pejaí, que lo meta. 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

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Que busca mensaje Lomita. Saludo para don Samuel Ramoa. Está escuchando la radio en la ciudad de Coronel Oviedo, Potrerito, Matecobi, el aporte de don Samuel Ramoa. ¿Qué calidad será? 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Saludo para Ña Fermina, está escuchando la radio en la ciudad de Coronel Oviedo. Ah, no, debe tener regalo, curi. Obsequio de Radio Capital por el Día de la Madre. Muchas gracias a nuestro director y propietario de la radio. Regalar, curi, a Jaco Caro, va a retirar y poner ahí, le hace regalo. Dice, a Jupi, a ti, a Huereco, dice, con este sereno ahí. Qué calidad, muchas gracias, señora. Anendi, vea, ve. 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Saludo a la gente de la ciudad de Paraguarita, estamos sintonizando aquí en Paraguarí, dice, muchas gracias, Aguille, Paraguarí, Huascuera, Peguana, Maite, IBM, Buenasean, Guirongüera. 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Saludo para el licenciado Carlos Ocampos. Está escuchando la radio en la ciudad de Paraguarimateco y Carlitos. Va el aporte. ¡Atán, guaraní será! ¡Qué calidad! 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

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Excelente programación, don Vidal. Te estamos sintonizando en Itacurubí de las Cordilleras. Muchas gracias a toda la gente de la ciudad de Itacurubí de las Cordilleras. 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Muchas gracias a toda la gente de la ciudad de Nueva Londres. Saludo para mi amigo Helio. Va de coi la puerta en la Nueva Londres. Va es para hoy mi upoto. 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Don Vidal y Catuña, Domingo, Yemba, Supermai, Cuy, ¿ya duda? No hay problema, no hay problema. Ñembe sepe maico, vete cobio. Coronel Martínez te saluda, dice. Qué calidad será, muchas gracias. 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

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Complaciendo pedido musical y saludo a toda la gente de la ciudad de Caraguata. Te estamos sintonizando, señor locutor, excelente trabajo, felicitaciones, dice. Muchas gracias a toda la gente de la ciudad de Caraguata, Matecobio. 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

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El precandidato a concejal municipal en la ciudad de Caballero, el profesor Juan González, apoya la programación. Muchas gracias, Wilson Joya. Wilson Joya, Toma del Este, Penderano, Guataja, Adrián Jara y Metecurupaute. Saludos para File, está escuchando la radio en Ciudad del Este. 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A los esteños y esteñas Güera. ¿Qué calidad será? 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Saludo para Ña María, Coñacaray, Jorge y Marangatuba, Iyarateo, Ñangarecota, Andrejé, será enseguida lo de noita. Añea, ya hay nada ni sereno, y de música en sereno, y hay ñaño monguetajan, y sacaría, y seite será. En serio. 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El precandidato a intendente municipal en la ciudad de Caballero, el joven Rodrigo Mereles Cano, saluda a toda la ciudadanía caballerenses a través de este medio. Muchas gracias y apoya también la cultura paraguaya. Rodrigo Cano Mereles. Saludo, entero este apeguana. Candidato, precandidato a intendente municipal, Jaegina Rodrigo Mereles Cano, en la ciudad de General Bernardino Caballero. 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El candidato a intendente municipal en la ciudad de Caballero, el doctor Mario González, también apoya la programación. Excelente trabajo en Iturbe, te estamos sintonizando, don Vidal Florentín, muchas gracias. Somos la familia Barreto, mantente por ahí. Bueno, muchas gracias. 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Muchas gracias, Aguillet. 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María Sonilda Florentina, Pucaña, Greco, Agui, Bepeisha, Yabu, Aguay, Señor, Dive, Pare, Querita, Andorra, Cuera, Pulca, Paraguaya, Lomita.

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1: Ando por amores que están dando baracuera por letra y música que le pertenece a quien les habla, Vidal Florentín y su grupo, PVP Grupo Pipo Tramo, para cumpleaños, casamiento, bautismo, llamar al 0983-444659. Muchas gracias. Aguillentero, te ave manacera. Sí, señora. Excelente programación, te estoy escuchando en Coronel Martínez, Ramón Núñez, Florcita Misteriosa, vio y ya, ya en duda, don Ramón Núñez será, Coronel Martínez, vio en duda, y nacerá. Maite, bien debe, van a ser, que no hay problema, hay problema. 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Ya brecota 34 premios. Está la premio en efectivo. La boleta solamente 10.000 guaraníes. Ya colabora mi neto, ¿para dónde será? Primera Mondere, colabora Seme, Mombo Uruguay, 14 de noviembre al 0983-444659. Bueno, casi por giro la plata ahora acá están delante de boleta. Por WhatsApp, va el número bajo pertenecen debe. 100.000 es 10 boletas ya peligra y está ella. 34 premios será. Ya se aproxima el cambio en la ciudad de General Bernardino Caballero el próximo 7 de junio. Votad lista 4. Lista 4. Alito Medeles, intendente en la ciudad de General Bernardino Caballero, noveno departamento, Maitei. Capellán Egidio Cardoso, en Coronel Martínez. Muchas gracias, mi querido Milciades Ramón Benítez. ¿Vale? Milciades Ramón Benítez. 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

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Don Vidal, te estoy escuchando en España, dice, muchas gracias, en Ibiza. Excelente, sale la radio, dice, la Radio Capital. Radio Capital FM, la 101.7, desde la ciudad de Coronel Oviedo, Paraguay. Ibiza, Bebenduina, qué calidad será. Muchas gracias. Abuyende, Bebenduina, Don Amelio Valdés Mendoza, el maestro de la letra y música paraguaya, desde la ciudad de Asunción, forma parte con este programa. Aina, mi querido colega, socio activo de APA, Abuyende, Bebenduina. 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Maite y entero de Tea, Bebenduina. 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Qué calidad, muchas gracias. 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Maite, entero de Tea, Bebenduina, toda la gente, Yapuzacape, Yeberorupe, la intendente municipal de la ciudad de Escobar, la licenciada Cristina Espínola, apoya Sendero Musical Nativo. Muchas gracias. El intendente municipal de la ciudad de Caballero, el licenciado Tomás Mereles Cano, también apoya este programa. Aupaidón Vidal Piribe Boy Pero Enduina y Ponander en Viapose Anguino. Muchas gracias. Saluda a la familia Mesa de la ciudad de Piribe Boy. Muchas gracias. 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Va el aporte, Ina. 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Pelleto Pava, Ina. Tabajare, Ocajare. Ahora Ocape MS Maitei. Se pollo P. Bueno. Justemiano Silvero, el coronel Oviedo. Bueno, saludo de parte de la señora, Gladys, con la música Xereco y Tepe, dice. Bueno, muchas gracias. Saludo entero de Tepe, a toda la gente de la ciudad de Coronel Oviedo. Saludo para mí. Querido amigo Pato DJ, Wilfrido Pato Mendoza, sí señor, trabajando en la parte técnica, sí señor. 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

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Rey Potalla y Pop M Publicidad a través de este programa, a través de Radio Capital Serenoy. 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Radio Capital FM, Pistoro Pibero, Masayure, Maiteyure, Pollo Pudore, Pame, María Sunilda, Florentina, Pucañan, Grecoja, Uibé, complaciendo pedidos musicales.

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1: Excelente programación, dice este mensaje a través de Radio Capital FM. Muchas gracias, Mambo Tumillereza, Evándose. Doña Fermina, que está escuchando la radio en la ciudad de Coronel Oviedo. Muchas gracias. Saludo para Doña Iluminada Martínez. Baila por ti, Doña Iluma. Echa para irme, mina, cuña cara y marangatú. Corao Candel Maiteí. Se puede hacer a Pameta, Caballero, barrio 8 de diciembre, Peoendú. Ay, ok, Uabendú. Radio Capital. Qué calidad. Muchas gracias. Ya entero este ave, buenas noches, Maiteí. Se puede hacer a Pameta. Excelente trabajo, don Vidal Susana Soy, te estoy escuchando en 25 de diciembre, dice, hermoso trabajo, hermosa voz, sos un amor, dice. Bueno, muchas gracias. Se me opina y me esté aguillante. 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Excelente programación, ahí me mandé, ella pues acá petaba Coronel Oviedo, Uibey, Carlos Benítez, ella saluda a Michelle, yo y Lave. Antoñita Yusquete y Catura Moillavio, y sin duda, no hay problema. Se teléfono no hay nada, que todavía recibí llamadas, era, oye, arraso el virus, hay que mandar a arreglar solamente a una SBI, una mensaje por WhatsApp. Allí ya, ¿verdad? Va, el acuadro será, vaya papi, y me mire, que cuera entre los etapas, una semana y se pollo fue, hace, a pa' ver, que cuera, pelleto pa' vaina. O pa' este tendaro pi, ya pues sacaron. Bueno, muchas gracias. Aguillén de Buena.

Bueno, ando a ser cuña guapa. Bueno, muchas gracias. Saludos a toda la gente de la ciudad de Nueva Londres. Saludos para ña Julia, que está escuchando en la ciudad de Nueva Londres. 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Excelente programación, Santa Anita, saluda a don Vidal y felicitaciones, muchas gracias a toda la gente de la ciudad de San Estanislao, más de Cobio, más el aporte, depósito de materiales de construcción San Carlos. 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Te estamos sintonizando, señor locutor, dice. Muchas gracias a toda la gente de la ciudad de Zapucay. Buenas tardes, radio. La Colmena te escucha. Excelente programación. Alfredo Mindal. En Colonia Independencia te estamos sintonizando. ¡Qué buen trabajo! Felicitaciones, que Dios te bendiga. Muchas gracias. Ahuyentero Estea, Peguanangirungüera, Semáquina, Peangula, Alimento de los Locutores. La Ñanerendulo, Mitaja, Indebiguto, Arne Programación. Ese es el mejor alimento de nosotros. 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Saludo a toda la gente de toda parte, ya pues acá, a través de Radio Capital FM, la 101.7, pues Turupi, entero este ape, una semana y pollo, pues se a pavé, María Sunilda, Florentina, pues Cañangareco, Jauibe, compasiendo pedidos musicales.

pedidos musicales a través de Radio Capital FM, la 101.7, que sale al éter desde la ciudad de Coronel Oviedo, República del Paraguay. Buenas noches, don Vidal Florentín, te estamos sintonizando desde Ibiraté, Zapucay. Antolín Ramírez te saluda. Y le quiero saludar a Felipe Vera con la música Areco Cuatro Cuñay. Qué calidad, muchas gracias. Saludo entre ustedes. Saludo para la señora Julia.

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Ese celular no recibe bien llamada. Tiene virus y se la necuadema. 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Saludos para mi amigo Jorge Silva. Está escuchando la radio en la ciudad de Zapucay. Muchas gracias. A mi colega Cristian Marecos, Zapucaipe, a mi don Cándido Lacur, Taba Zapucaipe, a Uyepe M. Warangui, Nungüera, Péndome a Huereco, a Coñe, a Sairo Heroa, Pender al Jupape, Sendero Musical Nativo, a la familia Ramírez también, qué calidad será. Maitei, Changuinuca, y hoy viene el Perú, vende a Veina, Mendoena será. 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Sí, señor. 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
Saludos para don Juan.

cantero está escuchando la radio en la ciudad de Sapucay, Bateco y Don Juan, va el aporte, va esa para y me misanguino, abullevante siempre apoya este programa. 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Y ponan en enviapo, amenazo, no pegaré, queremos escuchar, no hay catu, Becerra. A de B a B, areco cuatro cuña, pegaré a Manguepe. Ya de B, florcita misteriosa, te traigo la pedido en Bucewi. Se disculpa que na, ayer Urepe me perdonan, Guirongüera. 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Don Amelio Valdés Mendoza, el maestro de la letra y música paraguaya. Estaba Guazú, Paraguay, Viveo, Mombarete, Coaco, Tembiapó, Amelio Valdés Mendoza, Jaejina, socio activo de APA. Mi querido colega, muchas gracias, señor. Aguillén de Benguana, el catuñeño con place, pase, Anguirongüera. Ayer Urepe, me perdón, coéramo, po con placeta, voy. Muchas gracias. Llamo a Ian de Arabo, para no ame Coaco, Tembiapó, sendero musical nativo. Vamos acá. Ahí ya hay Bucuri, PM, Petit, Penderique, Penderajua, Ñeteteba, Vidal, Florentín, Sala de Locución, Huibea, Pacañangrecoa, Huibe, María Sunilda, Florentín, a través de Radio Capital FM, la 101.7, Pitu, Pucuya, Bebero, Maseñure, Maitei, desde Control en Controles, Wilfrido Mendoza. Ñande Yarato, Pasón, Hipotano, Coeno, la 7, Caro, Petuña, Ñuendo, Yevine, muchas gracias, a Huillemante.

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11: Iniciamos la programación de actualidad informativa con la conducción de Telma Villalba del Puerto. Saludo a nuestro compañero que está en controles, a Pato DJ, a la gran audiencia que nos escucha en la ciudad de Coronel Oviedo, a todos los que nos escuchan en el departamento de Caguazú y los demás departamentos de Guairá, Casapá, parte central, parte Paraguarí, parte Cordillera, parte San Pedro, parte de Misiones, parte de Alto Paraná. 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

Nike, Adidas y otras marcas instala su fábrica en Paraguay. Una firma de origen brasileño que posee la representación de importantes marcas deportivas como Nike y Adidas decidió instalar una fábrica en Paraguay. El proyecto generará alrededor de 600 fuentes de trabajo de forma directa. El ministro de Industria y Comercio, Marco Riquelme, confirmó que el grupo DAS abrirá una planta industrial en territorio paraguayo, hecho que representa una importante inversión en el sector industrial. Para el efecto, selló una alianza con el grupo Texin de modo de iniciar sus operaciones en Paraguay y avanzar en su plan de expansión a través de esta nueva fábrica que estará instalada en Mariano Roque Alonso. Esta firma de origen brasileño posee la representación a nivel regional de Nike, Fila, Umbro y Adidas, por citar algunas reconocidas marcas, lo cual eleva su estatus como fabricante de prendas y calzados deportivos. Riquelme desmintió el rumor que circuló en redes sociales en relación al supuesto cierre de una planta de calzados perteneciente a DAX en Argentina para su traslado a suelo paraguayo. La inversión de esta empresa brasileña ronda los 40 millones de dólares, generando alrededor de 600 fuentes de trabajo de manera directa. Son industrias que utilizan poca energía eléctrica, pero dan muchas fuentes de empleo, sobre todo para aquellos que están buscando su primer empleo, porque son empleos de baja complejidad y rápido aprendizaje. La producción estará destinada inicialmente a brasileño, aunque el proyecto también contempla la presencia en el mercado local y la exportación a distintos países de Latinoamérica. 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

Mundial 2026 prepara el show más brutal de todos los tiempos. La final de la Copa del Mundo tendría un espectáculo de medio tiempo encabezado por Madonna, BTS y Shakira, una combinación que ya está haciendo explotar las redes sociales, con millones de fanáticos alrededor del planeta. Muchos creen que este evento podría romper todos los récords de audiencia en la historia de la televisión. La última final del Mundial alcanzó a más de 1.400 millones de personas, pero ahora las cifras podrían ser todavía más gigantescas. Y lo que más emociona a muchos es que gran parte del dinero recaudado será destinado para ayudar a niños de escasos recursos. Todo apunta a que el planeta entero quedará paralizado. 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

especialistas expresaron preocupación por presuntas vulnerabilidades en las máquinas de votación electrónica, advirtiendo sobre posibles fraudes en futuros comicios. Incluso algunos sectores plantean postergar las elecciones hasta garantizar mayor transparencia y seguridad en el sistema electoral. Y esto vamos a analizar realmente con el desarrollo de las internas municipales, ya viendo los resultados de lo que serán las internas municipales. De allí vamos a poder proyectar realmente lo que pueda pasar a futuro con las urnas electrónicas. Recordemos que años anteriores hubo muchas dudas en cuanto a los resultados de las elecciones generales. Ya desde el gobierno de Mario Abdo Benítez había dudas si realmente ganó Mario Abdo o ganó Efraín Alegre. En este periodo actual también muchas dudas si ganó realmente Santi Peña u otro candidato de la oposición. Y un mensaje para la justicia electoral es la institución que debe garantizar la transparencia, porque aquí el pueblo paraguayo va a acudir a las urnas. Aquí no es que la gente no se va a ir a votar, la gente va a acudir en masa a votar y que se

respete la voluntad popular. Eso es lo que queremos realmente, eso está garantizado en nuestra Constitución Nacional, se debe respetar la voluntad popular y eso significa realmente democracia, el gobierno del pueblo, para que exista realmente la democracia. Y se debe respetar los resultados, fuera como sea y fuera el partido ganador que sea. Entonces hay que respetar la decisión del pueblo. 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

obras reales, méritos ajenos y una verdad que la ciudadanía debe conocer. Coronel Oviedo, obras que deben celebrarse, pero con la verdad completa. Coronel Oviedo vive un momento importante en materia de obras públicas. Eso es positivo y debe

ser celebrado, pero también exige una aclaración necesaria. Celebrar una obra no significa apropiarse de ella. En los últimos meses se ha intentado instalar desde discursos políticos, publicaciones y apariciones públicas la idea de que varias obras históricas que llegan a la ciudad serían producto de una gestión municipal. Sin embargo, cuando se revisa quién financia, quién licita, quién adjudica, quién ejecuta y quién toma la decisión política, la conclusión es clara. Las principales obras que hoy transforman Coronel Oviedo provienen del Gobierno Nacional, del MOPC, del MED, del Ministerio de Salud, de Itaipú Binacional, de la Fundación TESAI y del Parque Tecnológico Itaipú. La municipalidad y su intendente pueden aparecer en fotos, recorridos o anuncios confusos, pero eso no es gestión pública real. La gestión real se mide con presupuesto, licitación, ejecución, fiscalización y decisión política, donde la mayoría de las obras corresponden a planes, proyectos o programas de alcance nacional. Y les voy a dar una síntesis de algunos puntos. Travesía urbana Tapetuyá, obra del MOPC y del Gobierno Nacional. El Gran Hospital de Coronel Oviedo, infraestructura nacional y equipamiento de Itaipú. CAIPI Coronel Oviedo es parte de un programa nacional. El Centro de Atención Integral a la Primera Infancia, CAIPI de Coronel Oviedo. Pabellón TEA, Política de Itaipú y Fundación TESAI, el espacio destinado a niños con trastorno del espectro autista, TEA, tampoco deben presentarse como un hecho aislado. Centro Educativo Modelo e Infraestructura Educativa. En educación ocurre lo mismo. Las obras en Coronel Oviedo forman parte del programa de mejoramiento de la infraestructura educativa, impulsado por el MOPC, el MED y el Parque Tecnológico Itaipú Paraguay. Plan 1000, pavimentación nacional financiada por Itaipú. El Plan 1000 tampoco es un programa municipal, es una iniciativa del Gobierno Nacional a través del MOPC con financiamiento de Itaipú Binacional. Plaza San Isidro, proyecto vinculado a Itaipú. La diferencia entre gestión y apropiación. Hay una línea muy clara entre informar y confundir. Informar es decir, esta obra llega a Coronel Oviedo gracias al Gobierno Nacional, al MOPC, al MED, al Ministerio de Salud, a Itaipú y a la Fundación TESAI. Y establecer la diferencia de cuáles obras son del gobierno municipal con recursos propios, con recursos de los impuestos, todo lo que compete a la municipalidad. 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

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Vamos pidiendo la programación de la fecha, le invitamos a que nos escuchen el día de mañana, miércoles, horario central de 8 a 9 de la noche. Como siempre, cada semana, los martes y miércoles de 8 a 9 de la noche. En esta propuesta denominada Actualidad Informativa con la conducción de Telma Villalba del Puerto. Muchísimas gracias por su atención y para mí un gusto, como siempre, compartir con nuestra querida audiencia. Nos encontramos mañana, horario central de 8 a 9 de la noche.